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0: Porque yo sé, Dios, que tú guardarás en completa paz a todo aquel cuyo pensamiento persevera en ti. Porque en ti confía.
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1: Bendiciones, bienvenidas y bienvenidos a un programa más de Sinergia. Está con ustedes Frecia Andrade y hoy me acompaña Marcel. Marcel viene de Roble Alto y Marcel, quisiera que te presentes.
2: Gracias. Qué buena oportunidad para poder conversar sobre este tema que ya vas a contarle a las personas. Soy Marcel Romero. Les cuento que ya estoy bastante tiempo inmersa en trabajo con niñez y adolescencia y familias también en vulnerabilidad, más de 25 años trabajando con estas poblaciones en diferentes modalidades, ¿verdad? En temas de prevención, en centros infantiles, también en temas de protección especial, en albergues, instituciones residenciales y también en la modalidad de acogimiento familiar, siempre con familias y niños en vulnerabilidad.
1: Bueno, yo me imagino que cuando dije Roble Alto, la gente inmediatamente conectó, Marcel, con lo que significa Roble Alto para Costa Rica.
2: Sí, sí, una institución que nació desde 1932, ¿verdad? Uh-huh. Y nació en el corazón de una familia misionera, los Enrique y Susana Strachan. Realmente es un testimonio maravilloso cómo esta familia viene a Costa Rica por allá de finales de los años 20 y logra ver la necesidad de la población. Y entonces, a partir también de su práctica, ¿verdad? Misionológica, también deciden ver al ser humano desde una integralidad. Entonces, ahí hacen esfuerzos para atender a la niñez en el área de salud, en el área de nutrición. Recordaremos que también son fundadores de la Clínica Bíblica, ¿verdad? De Faro del Caribe, otros espacios que vieron la misión más allá de lo espiritual, sino al ser humano como integral y cómo Dios podía estar involucrado en todas las áreas del ser humano. Y es así como una de las instituciones surge Roble Alto, Asociación Roble Alto Pro Bienestar del Niño, para trabajar con niños en vulnerabilidad en el hogar bíblico, así se llama la primera alternativa. Es una residencia que tenemos allá en las bellas montañas de San José de la Montaña. Cuatro centros infantiles también para trabajar el tema de prevención y que están dentro del barrio del sur, también con problemáticas importantes y considerables, pero trabajando con las familias desde una prevención para no llegar, ¿verdad?, a un sistema ya nacional de protección que requiere una separación temporal o definitiva. Y también, por supuesto, que no podíamos dejar de lado la atención a nuestros adolescentes, que tanto lo están necesitando en este momento, que hay muchas alternativas para niños, pero los adolescentes también están ahí, y entonces Roble Alto también tiene su programa de atención al adolescente.
1: Bueno, en muy pocos minutos, Marcel, nos hiciste una síntesis maravillosa de todo lo que hacen y de cómo en el corazón de esta familia, y no es casual, porque Dios nos hace vivir en familia. Y cuando estemos en su reino también vamos a vivir en familia. Y has hablado de algo fundamental, porque a pesar de que está claro que hay niños que no están con sus familias, en el corazón de estos, de esta pareja, de estos hermanos, vamos a decir, estaba ya el que hay que trabajar con la niñez, pero con la familia también. Porque ¿de dónde finalmente es que vienen los niños vulnerables? De dónde, de un hogar probablemente que tuvo alguna circunstancia especial por la cual sus padres no pudieron asumir, de una sociedad también, porque tenemos que irnos un poquito más para atrás, que no ha impartido ciertos valores que ayuden a que estos padres se vean como Dios los ve. ¿Como quiénes? Como responsables por estos niños que están naciendo. Y sabemos que las circunstancias pueden ser muchas y no las vamos a tocar todas. Pero justamente mencionaste cómo después vienen a desarrollarse alternativas y dentro de esas tenemos el PANI también, porque nace con la finalidad de protección a la niñez. Y quisiera hoy, Marcel, que traigamos a la mesa el tema de la ley para el mejoramiento de la gestión del PANI y el fortalecimiento del proceso especial de protección para las personas menores de edad. Y ahí tú nos podrás hacer un recuento un poco de cómo evolucionó este tema En tanto, hay una parte que es una responsabilidad dada por Dios a la familia, a la sociedad, a la iglesia de Cristo, de restaurar, de sanar, de proteger a los desvalidos, dentro de los cuales entran las viudas, los huérfanos, y al Estado, podemos decir, ¿verdad?, también se le da una responsabilidad precisamente de proteger aquellas personas que pues no hayan recibido algún tipo de acogimiento, pero no son los responsables primarios, podríamos decir, pero sí tienen una parte en esto. Había una ley previa a esta ley para el mejoramiento y ahora se gestionó y se aprobó que hubiese este cambio. Quisiera que nos cuentes con ese preámbulo un poco en qué forma una institución como el PANI puede entrar a ayudar a las familias que están en condiciones de riesgo y a esta infancia que está en condiciones de riesgo.
2: Como bien lo decías, Fresi, la familia siempre ha estado en el corazón de Dios. Eso no hay, ¿verdad?, duda alguna, porque la familia logra traer en el niño seguridad, pertenencia, vínculos, desarrollo. Hay un montón de características que el niño, ¿verdad?, puede desarrollar en medio del seno de la familia. Siendo así, creo que el mundo entero es conocedor de la importancia de la familia. Y entonces empezaron a salir estudios, ¿verdad?, que reflejaban la preocupación sobre niños que pasaban mucho tiempo en instituciones que, bueno, hace décadas, ¿verdad?, se llamaban orfanatos, albergues, etcétera.
1: Auspicios de huérfanos,
2: ¿verdad? Y bueno, con nuevos paradigmas eso fue cambiando, y ¿verdad?, ahora hablamos de alternativas residenciales. Y que, bueno, en este país hay muchas. Pero a nivel internacional también el mundo entero empezó a preocuparse de qué estaba pasando con los niños que vivían largos periodos en instituciones. Y hay estudios realmente serios, ¿verdad?, muy formales, que demuestran cómo los niños tienen rezagos importantes en su desarrollo viviendo largos periodos en la institución. Entonces hacen una comparación de esos niños en instituciones prolongadas y niños en familia. Y cómo hay una diferencia significativa en cómo lograban desarrollarse. Y es así, bueno, donde empiezan muchos planteamientos, tanto a nivel internacional y también acá en Costa Rica, de la necesidad de que niños en situaciones que tanto ellos como sus familias ameritaban la intervención del gobierno, ¿verdad?, para ver qué estaba pasando en su familia, no estuvieran tanto tiempo bajo la protección del gobierno en medio de los albergues. Y es así, imagínate que casi por allá del 2010, se habló, ¿verdad?, el Comité de los Derechos del Niño en la ONU, se habló de directrices de cuidados alternativos y sobre todo familiares. En el 2010, Costa Rica recibe estas directrices y, bueno, ha tenido intentos por fortalecer lo que se llama la desinstitucionalización, es decir, que los niños que tienen que pasar a una alternativa residencial estén ahí el menor tiempo posible. Ya ha pasado más de una década y de repente esta ley de la que hoy estamos conversando viene a fortalecer ese aspecto y darle mayor fuerza a esto que necesitamos para entender que la institución no es la mejor alternativa para los niños. Sí, hay muchos niños que posiblemente van a tener que estar en una institución en un tiempo determinado, pero que no es lo mejor. Y es aquí donde también otras organizaciones, como por ejemplo Roble Alto, tienen su alternativa residencial, pero basada en familia, precisamente para una opción para aquellos niños que deben estar en una alternativa residencial, pero que logren mantenerse en ambientes familiares. Y es aquí donde la ley, desde mi noción, sí viene, ¿verdad?, a fortalecer aspectos puntuales que tanto el país como el PANI tenía, ¿verdad?, que reforzar por medio de estos artículos. Entonces, definitivamente efectivamente es una ley que viene a impulsar aspectos básicos, ¿verdad? Aspectos fundamentales de la desinstitucionalización, temas importantes como el seguimiento de las personas menores de edad en alternativas residenciales, de manera de que no haya niños o niñas y adolescentes de los cuales no se sabe cuál es su situación, de que pasan, ¿verdad?, periodos prolongados en instituciones sin que, ¿verdad?, tengan realmente acceso a sus derechos para que su situación sea resuelta. Y aquí es donde la ley viene a fortalecer esos procesos.
1: Sí, de hecho, Marcel, pienso en cómo... Si nos vamos un poquito más allá, ahora hablabas del tema de cómo ustedes en Roble Alto intentan no solamente atender la necesidad del niño, sino también de la familia. ¿Por qué? Porque se procura una reinserción del niño en su grupo familiar. ¿Cuál ha sido la experiencia? En principio eso, porque está por un lado el PANI, pero ahorita que estamos justo contigo, que estás en Roble Alto y que tiene una visión muy, vamos a decir, como completa, en el sentido de que no se trata el niño como un ser aparte, vamos a resolverlo de manera fragmentada del grupo al que él pertenecía originalmente, si ese grupo eventualmente puede darle soporte en un momento dado. Uno sabe que algunas veces amerita un proceso de restauración, vamos a decirlo así, de esa familia, para que lo pueda volver a acoger. Pero quiero acá como vincular esta parte de que no nos quedemos con el tema de, okay, esos niños que están ahí en un albergue y como si no fueran de nadie. Esos niños provienen de una familia, de un contexto, y nosotros no podemos cerrar los ojos a revisar qué está pasando en las familias costarricenses. ¿Por qué tenemos tantos niños en instituciones? ¿Qué salió del corazón de nosotros como sociedad, como país, o qué entró en el corazón, vamos a decirlo? Porque de pronto salió el amor de Dios, salió ese sentido que Dios nos dio de ser responsables, y más allá de responsables, amorosos por nuestras familias, por acoger a nuestros niños, y entró algo extraño, como de desconocimiento, desconexión, de abandono, sí, simplemente como desentendernos de eso. Pero creo que es importante que podamos rescatar el ejemplo de Roble Alto, y quisiera que nos contés un poquito de cómo ustedes hacen para ayudar a estas familias a ser sanadas, restauradas, y en el mejor de los casos, que esos niños se reinserten con ellos.
2: Sí, les cuento que desde mi experiencia trabajando con niñez vulnerable y sus familias, yo me logro dar cuenta que independientemente de la situación familiar que desencadenó, ¿verdad?, una salida temporal del niño, el niño sigue anhelando estar con su familia. El niño no decía, no quiero regresar. Mis papás no son buenos cuidadores. Mis papás no son buenos. No, el niño seguía anhelando, seguía soñando al estar con su familia. Y para mí esto era muy conmovedor, porque desde un sentido muy racional, uno podría decir, ¿cómo un niño va a querer regresar en las condiciones de donde salió? Pero seguía siendo su familia, su papá, su mamá, sus hermanos, sus primos, sus tíos. Es que la familia, la sangre, son los vínculos. Y por otro lado, también me permití conocer el sentir de esas familias vulnerables. Y también me sorprendo porque son familias, en su gran mayoría, que querían volver a recuperar a sus hijos, pero no sabían cómo. No sabían cómo, no tenían las herramientas. Tal vez lo que heredaron, esquemas de cuido y de muchas situaciones, no les permitía, no eran herramientas apropiadas para que el niño pudiera retornar. Y entonces ahí, ¿verdad?, donde también me conmuevo y yo digo, Bueno, el niño no está solo. El niño quiere retornar con su familia y la familia está ahí, que también quiere, ¿verdad?, reunificarse con ese niño, pero necesita acompañamiento, necesita apoyo, necesita guía, necesita de un ejemplo. Y bueno, ahí después de pasar por varias organizaciones, también me encuentro con Roble Alto en una tarea tan especial, y es que mientras que sí, los niños están con nosotros, seguimos fortaleciendo y permitiendo la vinculación con estas familias, porque no es que los niños, ¿verdad?, salen de sus casas y los tenemos en la alternativa residencial sin posibilidad de ver a su familia. El vínculo debe mantenerse. Y mientras tanto, estamos también trabajando con la familia, acompañándole. Sí, desde un plan de tratamiento que llamamos, ¿verdad?, donde muchas áreas se involucran, psicología, trabajo social, educación cristiana, muchos apoyos en diferentes áreas de la persona, de la familia, de quien está asumiendo, ¿verdad?, ese rol vinculante con los niños. Y entonces ahí es donde nos hemos encontrado con muchas historias de éxito, si pudiésemos decirlo así. Y yo le llamo historias donde Dios logró cumplir su propósito, y es la restauración de la familia para que el niño pueda volver ahí. Y cuando le damos la noticia a los niños de que su familia está lista para que él regrese, ¡guau!
1: Sí.
2: Puedes imaginarte, el niño no está aislado, el niño no debe ser invisible en las alternativas residenciales, ni mucho menos su familia. Y ahí es donde...
1: Ni descalificada, como si fuera un despojo que ya no sirve.
2: Qué dicha que lo dices, porque sí hay mucho estigma en la sociedad costarricense sobre familias que han tenido intervención institucional del PANI, ¿verdad? Y sus hijos salen. Hay mucho estigma, hay mucho juicio sobre estas familias, pero yo me pregunto, ¿qué familia es perfecta? ¿La tuya, la mía? ¿No? Tenemos muchas cosas que hemos tenido que trabajar y posiblemente tenemos que seguir trabajando. Y qué hermoso es saber que estas personas, porque yo siempre digo, si a nosotros, que el Señor nos dio oportunidades, ¿verdad?, en recursos y demás, la paternidad o la maternidad no ha sido sencilla, estas familias cargadas de situaciones complejas, de falta de escolaridad, de pobreza, pobreza extrema, ¿verdad?, de violencia intrafamiliar, de muchas otras cosas, ¿cuánto más no va a requerir el apoyo de una sociedad que puede brindarle un acompañamiento, modelaje? Qué hermoso sería que la iglesia en Costa Rica, porque eso también es un llamado, esta ley también es un llamado para la iglesia de Costa Rica. ¿Cómo nosotros podemos también apoyar a toda esa familia en su situación, ser ejemplo, guía y acompañamiento para que logre superar las condiciones y se cumpla el propósito de Dios de la restauración familiar?
1: De hecho, cuando mencionabas, Marcel, los pilares, y le digo así porque al... pensar los hermanos Estracan en educación,
2: salud.
1: Nutrición, familia, la parte
2: totalmente
1: espiritual. O sea, me parece que ellos tuvieron una visión clara de la niñez y de las necesidades de las familias. Porque un niño, si lo pensamos bien, en principio lo que necesita es un hogar que lo acoja, padres que lo amen. Segundo, obviamente necesita una formación espiritual que va a venir de ese núcleo primario. Necesita educación y necesita salud. Entonces, ellos yo creo que visibilizaron claramente ese proyecto. Entonces, yo quiero que las personas que nos escuchen puedan también pensar en que, si bien es cierto, hoy día se hablan de demasiadas cosas que los niños pueden necesitar, ahí hay puntos clave que no podemos perder de vista. Y por otro lado, se habla mucho, Marcel, también de que lo importante son los cuidadores, que el cuido, ¿verdad?, del niño sea el óptimo. Pero cuando hablamos de eso, algunas veces dejamos por fuera la parte de la formación espiritual. Resulta ser que un cuidador puede ser una persona responsable, una persona que te suple necesidades físicas, que te suple necesidades económicas, pero tal vez ni siquiera existes para él. ¿Por qué? Porque no te está prestando atención. no está acompañándote en tu proceso de vida. Y la voluntad de Dios era que los padres hagan ese rol de disciplinar. Para disciplinar uno tiene que estar observando a un niño. Si un niño tú no lo observas ni te das cuenta de qué es lo que está haciendo ni cómo lo está haciendo, simplemente lo regañas porque algo no te gustó, pero no estás implicada en la vida de esa persona. Y la disciplina al mismo tiempo conlleva amor, y cuando las dos vertientes se cruzan, vamos a ver algo interesante, porque esa persona va a crecer bajo una línea de responsabilidad, de respeto propio, de respeto al prójimo, incluso dentro de la ventana de ajuste y social entran las variables de lo que es que tenemos que tener una alta presión, pero también una alta un alto apoyo. Ambas cosas. ¿Por qué? Porque estos padres que no dan apoyo pero dan mucha presión, ¿qué generan? O estos padres que presionan mucho pero no dan apoyo, ¿qué generan? Y si no hay presión y si no hay apoyo, ¿qué se genera? Pero cuando usted tiene apoyo, presencia, y además estás presionando, pero positivamente hablando, estamos encontrando personas que se desarrollan, que se impulsan. Por otro lado, entonces quiero en ese sentido dejar ese paréntesis de que no se trata solo de cuido.
2: No, no. Se trata de vínculos, se trata de apego, se trata de querer conectar, que un papá, que una mamá realmente quiera conectar, saber con intensidad qué le pasó a mi hijo, a mi hija hoy en la escuela. Eso, de eso se trata.
1: Y no meterse más de la cuenta. Porque también me los he encontrado, Marcel, los que quieren estar hasta la nariz, y hay que dar un margen, porque los niños, y estoy convencida, tienen sus maneras de resolver las broncas.
2: Claro, es que para eso está el tema de una autonomía progresiva, donde también los niños necesitan ir adquiriendo habilidades y competencias. Pero si el adulto siempre quiere estar ahí, quiere resolverle todo, ¿en qué momento las va a formar? Es un balance.
1: Y sobre todo hoy día que tenemos tantos hijos únicos. Ahora, vamos a irnos justamente después de haber hecho todo este preámbulo a que nos cuentes, Marcel, qué teníamos en esta ley y qué es lo que tenemos ahora, para dejar el tema puesto sobre la mesa, y en nuestro próximo programa me gustaría que nos acompañes para ya analizar más en profundidad cuáles cambios favorables estamos encontrando en esta ley que se aprobó, y qué pueden ser aquellos vacíos que en bastantes ocasiones pueden quedar. Y yo creo que con el análisis que vos has hecho de esto nos puedes ayudar a entenderlo bien.
2: Claro, esta ley, como bien lo señalaba, viene a resolver asuntos puntuales que anterior legislación, llámese el Código de la Niñez y Adolescencia, o inclusive la misma Ley Orgánica del PANI, donde se le atribuyen, ¿verdad?, fines, valga la redundancia, atribuciones, estos aspectos puntuales no estaban en la legislación. Entonces, por supuesto que cuando hablábamos de desinstitucionalización, cuando hablábamos de tiempo de permanencia, cuando hablábamos de seguimiento, de fortalecer aún más la adopción como una vía a un recurso familiar, era necesario. Y es ahí donde se plantea esta ley. Así es como entonces... No es que no existiera anteriormente nada al respecto, pero todavía quedaban algunos vacíos, y también trayéndolo a la época actual, ¿verdad? Y cómo se requiere un seguimiento y una visibilización mayor de la población que está en protección especial del Estado.
1: ¿A eso te refieres, a los niños que están en albergues?
2: Ajá. Sí, son niños que están en lo que tanto el código como la ley también habla del Sistema Nacional de Protección, y por eso es que también esta ley habla del fortalecimiento del proceso especial de protección de personas menores de edad. Es un proceso que pasa por acciones administrativas del PANI, pero también pasa por acciones ya judiciales, donde el Poder Judicial también tiene su parte. Y bueno, como lo dijiste, vamos a hablar un poco más adelante acerca de esos vacíos, pero realmente viene a reafirmar esos temas tan importantes como los que conversábamos acerca de la urgencia y la necesidad de que los niños realmente se logre cumplir a cabalidad su derecho a vivir en familia.
1: Voy a mencionar, Marcel, algunos de los logros que se tienen a través o a partir más bien de este cambio. Por un lado, se refuerza el principio de excepcionalidad en la separación familiar y se prioriza la adopción y el acogimiento familiar. Y ahorita vas a poder comentar de eso. El PANI pasa de ser un ente protector a un órgano rector con potestades vinculantes y fiscalizadoras. Se introduce un control estricto para evitar largas estadías en instituciones y se obliga a priorizar reintegración familiar o adopción. Se descentraliza la representación legal, dando capacidad de acción inmediata a las oficinas locales, y se refuerza la subordinación jerárquica y técnica en la representación legal. Todo eso con la finalidad de que se dure el menor tiempo posible en las institucionalización, que sería, ¿verdad?, estar en algún albergue, en algún alguna residencia. ¿Cómo le llaman técnicamente?
2: Alternativas residenciales.
1: Ok. Entonces, se limita así la separación, por un lado, de los menores de edad de sus familias por parte del PANI, y también se pretende fortalecer los procesos de protección, acogimiento familiar y adopción, en síntesis.
2: Sí, y también quiero puntualizar un aspecto muy importante, y es que también se amplía la gestión que se debe realizar en la población adolescente que está en este sistema de protección nacional. Cómo el adolescente realmente requiere un acompañamiento diferente a una etapa de niñez, a un niño o una niña, y que necesita un acompañamiento más cercano en su proyecto de vida. ¿Qué va a pasar con ese chico que ha estado
1: por años
2: en una institución y va a cumplir 18 años? ¿Qué va a hacer? Entonces, claro, la ley no es amplia en decir cómo se va a lograr, pero también puntúa sobre la protección especial en adolescentes.
1: En estos minutos que nos quedan, Marcel, quiero que a grandes rasgos, para dejar puesto el tema, como decía, ¿ves positivo este cambio? ¿En qué formas lo ves positivo?
2: Lo veo positivo en el tanto la población en Costa Rica, niños, niñas y adolescentes que están en alternativas residenciales, logran tener mayor visibilidad a partir de esta ley. Es una ley que pone en la mira de toda esta población a través de sí, lo menciona la ley, ¿verdad? De periodos específicos. Ya no vendría acá a considerarse largas estadías sin la resolución del chico. Entonces, por supuesto que el que esta ley venga a fortalecer el derecho a la familia, y si no, ¿verdad? Que pueda acceder a alternativas o programas familiares, ¿verdad? Que pueda acceder a su familia extendida, que pueda acceder a familias de recursos que también hay en la comunidad, ¿verdad? De una familia que tal vez era vecina y conocía a ese niño, a esa niña, y también puede estar allí familias de acogimiento familiar. Entonces, están priorizando, ¿verdad?, el apoyo familiar a estos niños. Y eso hay que celebrarlo.
1: Excelente. Sí, de hecho, vamos a terminar este programa acá y los invito, porque la próxima vez vamos a analizar cuáles son esas posibles limitaciones que podríamos encontrar. Así que muchísimas gracias a todas las personas que han estado con nosotros en este programa, y a vos, Marcel, por venir a darnos luz sobre esta importantísima problemática y al mismo tiempo soluciones que tenemos.
2: Con todo gusto.
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1: En mi Tiempo con Dios de hoy, Primera de Corintios capítulo 11, versos del 27 al 34. Pablo está advirtiendo a los cristianos corintios de tratar la cena del Señor con reverencia y de practicarla en un espíritu de autoexaminación. Sin embargo, esto no está escrito con la mentalidad de excluirnos de la mesa, sino de prepararnos para recibir con el corazón correcto. La versión King James de 1 Corintios 11:27 ha causado algunos malentendidos con respecto a esto. Dice, por tanto, cualquiera que comiere de este pan y bebiere de esta copa del Señor indignamente será culpado del cuerpo y la sangre del Señor. La palabra indignamente ha hecho a algunos cristianos pensar que deben hacerse dignos de recibir comunión, o si han pecado, ellos son indignos de venir y recordar lo que Jesús ha hecho en la cruz por ellos. Este es un serio malentendido, porque si alguien necesita recordar la obra de Jesús en la cruz, es el que ha pecado. Cuando nos arrepentimos, nuestro pecado debería llevarnos a nuestro Salvador, no lejos de Él. Nunca podremos realmente hacernos a nosotros dignos de lo que Jesús hizo en la cruz. Él lo hizo por causa de su gran amor, no porque alguno de nosotros fuéramos dignos. Entonces, mientras tomamos el pan y la copa, no deberíamos ver al suelo o luchar por alcanzar algún tipo de sentimiento espiritual. Deberíamos simplemente abrir nuestros corazones a Jesús y reconocer su presencia con nosotros. Así que parece que el pan y el vino no es, como dicen los católicos romanos, convertido en la sustancia misma de la carne y la sangre de Cristo cuando los comulgantes comen y beben. Sigue siendo el mismo pan y la copa que eran. Lo que necesitamos es una evaluación honesta para ver si, como recibimos la comunión, nos estamos conduciendo nosotros mismos de manera que honra al Señor. Una conducta irreverente en la mesa del Señor invita a la disciplina correctiva de Dios. Así que debemos examinarnos para que no seamos juzgados. Si nos disciplinamos, el Señor no necesitará hacerlo con su mano de corrección. Las palabras sin discernir el cuerpo del Señor han sido usadas por los católicos romanos para sostener su doctrina de la transubstanciación. Su pensamiento es, ¿ves? Los corintios no entendieron que en realidad estaban recibiendo el cuerpo y la sangre de Jesús y es por eso que ellos eran culpables. Pero este es un fundamento muy estrecho, sobre el cual se ha construido un edificio enorme. Es tan sencillo y tan pálido ver el cuerpo del Señor como una referencia de la familia de la iglesia, y era la falta de respeto y amor por la familia de la iglesia lo que estaba causando los problemas de egoísmo entre los cristianos corintios. Evidentemente, entre los corintios algunos experimentaban enfermedad e incluso otros habían muerto como resultado de la disciplina correctiva de Dios sobre la iglesia de Corinto. Al escribir juicio come y bebe, Pablo no se refiere a juicio eterno, sino juicio correctivo. No está el artículo él antes de juicio, así que no es el juicio. Así que este castigo no es como un juez condenando a un criminal, sino que es como un padre tratando con hijos desobedientes. Como se menciona en 1 Juan capítulo 5, verso 16, hay pecados de muerte, y Ananías y Zafira en Hechos 5 parecen ser ejemplos de esto. Aparentemente un creyente puede pecar al punto que Dios cree que lo mejor es llevarlo a casa, probablemente porque ellos de alguna manera han comprometido su testimonio tan significativamente que deberían ir a casa con Dios. No obstante, es ciertamente presuntuoso pensar esto en cada caso de muerte prematura de un creyente o usarlo como un incentivo para el cristiano guiado por la culpa. Nuestras vidas están en las manos de Dios, y si Él ve que debe llevar a alguno de sus hijos a casa, está bien. Cuando Pablo le pide esperarse unos a otros, esto no es solo buenos modales, es mostrar amor hacia los otros. Si ustedes esperan unos a otros, entonces todos tienen suficiente para comer, en vez de que algunos se hartaron y otros se fueran a casa hambrientos. Literalmente dice, no se atraganten en la comida común de la iglesia, porque podría significar que alguien más no tiene suficiente para comer. Si tienes tanta hambre, come en casa. Por causa de este simple egoísmo, los cristianos corintios estaban trayendo el juicio de Dios sobre ellos mismos, solo por amor de la comida. Pablo quiere poner todo en perspectiva y recordarles que no vale la pena. Finalmente, Pablo sabe que no está tratando con todo el asunto aquí. Hay más que decir, pero Pablo lo dejará para otra ocasión. Nos encantaría saber todo lo que estaba detrás de esas palabras. Soy el pastor Carlos Umaña. Seguimos aprendiendo de la primera carta a los corintios.
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dado, el futuro que Dios le ha dado, el tiempo que Dios le ha dado, y aprovéchelo al máximo. Puede que haya tenido momentos difíciles, puede que haya pasado por momentos de adversidad, puede que haya sufrido mucho, o que haya pasado por situaciones muy negativas en su vida, o de pronto hasta traumáticas. Puede tener heridas en su corazón, heridas muy profundas, pero no permita que el pasado arruine su futuro glorioso. No podemos hacer nada frente a aquellas cosas del pasado. Si tuvimos un pasado tormentoso, pues aprendamos a perdonarnos, a perdonar a los demás, y tomemos lo que Dios nos ha dado y empecemos a conquistar un nuevo futuro y a cambiar el rumbo de nuestra vida. Si alguien le hizo daño, aprenda a perdonar, pero estírese hacia lo que está adelante. El apóstol Pablo dice: olvido ciertamente lo que queda atrás y me extiendo a lo que está adelante. Deje a un lado todas las actitudes negativas y conquiste todo lo que Dios tiene para usted de ahora en adelante. El escritor Joel Osteen, hablando sobre las heridas emocionales, escribe lo siguiente: todos sabemos utilizar el control remoto de la televisión. Sabemos que con él cambiamos los canales. Si vemos algo que no nos agrada, no hay problema, sencillo, cambiamos el canal. Y él dice: debemos aprender a hacer lo mismo con nuestra mente. Cambiemos el canal cuando las cosas negativas lleguen a nuestra mente de manera inesperada. Por desgracia, muchas personas ven esas situaciones negativas en la pantalla de su mente, y en lugar de tomar el control y cambiar rápidamente el canal de nuestra mente, lo que hacemos es que arrimamos una silla, traemos palomitas de maíz, como si estuviéramos a punto de ver una buena película. Y continúa diciendo el escritor Joel Osteen: este tipo de personas están muy dispuestas a revivir todas las heridas y el dolor del pasado, y después se están preguntando del por qué están deprimidas, del por qué están trastornadas, o el por qué están desanimadas. Y cierra él diciendo: aprenda a cambiar de canal. No permita que su mente, no permita que sus emociones le arrastren, le lleven al desaliento. Aprendamos a cambiar de canal cuando lleguen pensamientos negativos a

empiece a recorrer el camino que Dios tiene para usted. Si queremos ser libres, venzamos la autocompasión. Levantémonos y sigamos adelante. Hay un futuro glorioso que nos está esperando. Le invito para que juntos oremos a Dios. Señor, te doy muchas gracias por todo lo que me has dado, por ese futuro lleno de esperanza que tienes para mi vida. Hoy me aferro a ti, Señor. He tenido momentos difíciles, momentos de amargura, momentos de fracaso, momentos donde he sentido que todo se derrumba. Pero hoy, Señor, me acerco ante ti, creyendo que contigo hay una nueva esperanza. Hoy me determino levantarme y seguir adelante. Sé que muchas cosas no salieron bien en mi vida, que vinieron malas experiencias, que llegaron fracasos, tristezas, pero hoy decido que nada ni nadie me va a paralizar. Hoy contigo reinicio mi vida. No me detendré en el camino. Tú me levantarás y me ayudarás a conquistar. Gracias, Señor, porque me enseñas nuevas cosas en medio de cada situación. Gracias porque tú me escuchas. Gracias porque sanas mis heridas. Hoy abro mi corazón a ti, Jesús. Te recibo como mi Señor, como mi Salvador personal. Te doy gracias porque tú transformas los momentos de tristeza, los momentos de adversidad, en momentos de gozo, de paz y de victoria.

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1: El Señor me mostraba ayer por la mañana, yo le decía: Señor, ¿a dónde estamos parados como iglesia, como congregación? Sé que tenemos que ser de bendición, sé que esa es nuestra tarea, ser de bendición en la familia, en los hogares, ser un canal de bendición donde vayamos. Pero el Señor me recordaba ese pasaje que no sé si es tan popular, es uno de los versículos menos populares de la Biblia o menos predicados. O lo que más me sorprende es que solo se predica una parte del versículo y la otra como que no la queremos decir, como que el Señor se equivocó, tuvo un acto fallido, un furcio, una equivocación al decirlo, y hay predicadores que solo quedan con una parte de lo que dijo Jesús e ignoran la otra. Es aquella que Jesús dijo en Mateo 10:16: yo los envío como ovejas en medio de lobos, ovejas en medio de lobos. Por tanto, uno dice, oveja en medio de lobos no es divertido. Es como decir, te envío como canario en medio de los gatos. Ovejas en medio de lobos. Es una misión suicida. Pero el Señor aclara inmediatamente, porque yo veo que los ojos de todos dicen, ¿cómo ovejas en medio de lobos? Y Él dice, pero tranquilos, les voy a dar el secreto para sobrevivir. Que algún día yo conté esto, pero el Espíritu Santo me decía que insista y me dio alguna revelación nueva. Él me decía que repita lo que Él les dijo a sus discípulos: sean astutos como serpientes y sencillos como palomas. Y allí, si uno lee otra vez y le dice, Señor, revélame, Espíritu Santo, revélame exactamente qué quiso decir el Señor, y se detienen una y otra vez en ese versículo, se van a dar cuenta que nos empecinamos durante años en ser sencillos como palomas, pero no trabajamos en ser astutos como serpientes. ¿Qué es la astucia? Lo que nos permite sobrevivir como ovejas en medio de lobos, sin que los lobos te ataquen porque no sospechan que eres oveja. Cuando yo digo esto, hay de los que piensan, entonces hay que hacerse mundano. No, no hay que hacerse mundano. Hay que perderle el miedo a la cultura si es que queremos evangelizar. Hay que perderle el miedo a la cultura. Porque cuando uno dice palabras, decíamos el otro día en las redes sociales, el show de los niños, ya había un montón de evangélicos diciendo, ¿por qué show? Show, esas palabras del demonio, show. ¿Por qué show? Pongan culto, no pongan show. Ya les molestaba la palabra show a todo el mundo. Yo no podía creer que estaban peleados con una palabra, que si uno va al diccionario de la Real Academia Española, dice espectáculo, dícese de la obra teatral o de la puesta de entretenimiento. ¿Cuál es el problema? No dice diabólicamente gestado en el infierno con 5 legiones, no dice eso. Pero hay como miedo, o sea, hay una hipocresía. Todo el mundo consume la cultura, pero no quiere que el otro la consuma. Entonces dijimos, va a haber superhéroes, porque si nosotros ponemos a la gente que no conoce a Dios, que va a estar con nosotros, Daniel de Babilonia y José de Egipto, están todos los evangélicos contentos, pero el de afuera no entiende nada. Entonces decían, ¿y por qué Spider-Man, que hace la señal satánica para largar la telaraña? En la vida yo lo había notado. Pero claro, ¿cómo no los va a asustar Spider-Man si dicen que yo hago gestos raros con los dedos? Dice, no, vino, hace gestos raros con los dedos, porque siempre cuando te sacan foto algún dedo sale medio torcido, qué sé yo. Encima no los tengo muy derecho que digamos, alguno sale torcido. Creo que hay un miedo a la cultura por haber perdido esa astucia. Y Satanás es astuto. Ahora, cuando yo digo que Satanás es astuto, no es que lo estoy poniendo de ejemplo, pero no hay que olvidar que Satanás fue creado por Dios, que él no se generó a sí mismo. Él es un copiador, es un imitador. Viene para robar, matar y destruir, pero todo lo que él es, virado hacia la maldad, obviamente, todo lo que él es también fue creado por Dios. O sea, que Satanás no se creó a sí mismo. Y el enemigo es astuto en su forma de tentar, en su forma de hablar, en su forma de seducir, en su forma de acercarse. Y es así como, a través de la cultura, mientras que nosotros nos ahuyentamos de la cultura, el enemigo se mete en la cultura. Ahora, hay un montón de series famosas que consumen nuestros adolescentes, donde hay una pareja gay de dos muchachos que conviven en un ambiente hogareño con una familia tradicional, hacen compras, crían a sus hijos. El punto es que te muestran en una serie de televisión algo como, vengan, echen una mirada, y vean cómo nos parecemos a cualquier pareja heterosexual. Nuestra familia no es diferente a la de ustedes. No somos degenerados, no andamos abusando gente. Y al adjuntar ese mensaje con algo que todos valorizamos, que es la familia, ganan una plataforma para exponer sus ideas. De pronto la cultura cambió de tal manera, sigilosamente, astutos como serpiente, donde la brujería es parte de nuestra vida, donde el erotismo es parte de nuestra vida, donde la pornografía es casi algo normal, porque no hay nadie que no tenga acceso inmediato a una página pornográfica, cuando hace años era imposible encontrarla siquiera, excepto, claro que obviamente no había internet. Ahora, mientras que todo esto está avanzando a pasos agigantados, mientras que la cultura demoníaca avanza de manera astuta, sin que nos demos cuenta, con cambios en las leyes, con nuevos programas de televisión, con nuevas cintas en el cine o nuevos éxitos de taquilla, nosotros seguimos les teniendo miedo a la palabra show. ¿Por qué las princesas? ¿Por qué la magia? Palabra magia. Uy, usa la palabra magia. Mientras que le tengamos miedo a la cultura, nunca vamos a poder leudar la masa, nunca. Vamos a tener siempre programas cristianos en nuestro canal cristiano, hecho para cristianos, para que no se ofenda a la viejita. Porque la hermana que está que quiere consumir a su pastor en la iglesia que está a través de la tele. Los inconversos no miran los canales cristianos, son aburridos. Si a nosotros nos aburre, los canales cristianos dicen, ¡ay, qué aburrido! Lo cambiamos. Imagínense un inconverso, no va a escuchar un tipo gritando y escupiendo el micrófono. No lo va a escuchar. Yo sé que esto suena duro, pero alguien tiene que decirlo. Y nosotros como iglesia tenemos la responsabilidad de ser estrategas, porque a veces nuestras estrategias son tan burdas que es vergonzosa la forma que tenemos de hablar de Cristo. No hay que ocultar, hay que hablar de la cruz, hay que hablar de manera directa. El Evangelio se entiende de manera explícita, hay un solo camino, es Jesucristo, en la cruz del Calvario. No hay que disfrazar. El momento de la prédica es el momento de la prédica. Lo que me refiero es cómo vamos a ganar a los que no conocen a Cristo, nuestros seres queridos, nuestros parientes, desde una óptica de ultraderecha. Es como la marcha del orgullo gay diciendo sean todos gay, nadie va a querer ser gay. Pero si se meten dentro de una serie de televisión, si lo ponen dentro de una película y la que actúa de lesbiana es Julia Roberts, nos va a hacer pensar de que no está tan mal después de todo. No está tan mal porque hasta es cool ser homosexual, porque fulano lo es, mengano lo declara, Ricky Martin sale del closet y decimos, wow, es popular, es rico, es multimillonario, es lindo y qué tierno adoptando dos niños. Hasta causa ternura. Y nosotros nos acostumbramos, nos anestesiamos a eso. Decimos, pero es lo normal, es lo normal que viene de parte de la astucia del enemigo. Ahora, ¿y nuestra astucia? No, hay que ser manso como paloma. Pero el Señor también dijo, pero sean astutos como serpientes. Claro que la predicación del Evangelio ofende la carne, ofende al carnal, se siente pecador, sí, pero siempre desde las buenas costumbres, siempre desde ser astutos para poder llegar al corazón de los que no tienen a Cristo, que ya bastante tienen con no tener al Señor, con la infelicidad, con los infortunios de la vida. Pero nosotros pensamos, sí, hermano, es que yo predico, pero siempre nos acercamos como para convertirlo. O sea, como que en la cultura evangélica nos dicen, tú puedes acercarte a un homosexual si es que lo vas a convertir. Si no, estás compartiendo con él. Tú puedes acercarte a un borracho si es que se va a convertir. Si no, no te acerques, ni siquiera te acerques al borracho porque queda feo. Eso nos dijeron siempre. El Señor se lo acusaba de ser un hombre bebedor de vino que se sentaba con pecadores. Y ustedes dirán, bueno, pero él los convertía. Bueno, pero cuando se sentaba, la Biblia no dice cuánto tiempo esa gente tardaba en entregar su corazón a Cristo. Algunos lo hacían de manera instantánea, otros quizás lo seguían de cerca, de lejos, hasta que tenían un cambio en su corazón. Si no tenemos el síndrome que alguna vez les dije del vendedor de las tiendas. Cuando tú entras a la tienda, siempre va a haber uno que dice, ¿qué tal? ¿Necesita algo? ¿Lo puedo ayudar? Lo que quiere es venderte algo. Y uno sabe que eso, ¿qué tal? ¿Cómo está? Buenos días. No es sincero. Lo que quiere es venderte un producto. ¿Buscaba algo? ¿Puedo ayudarlo? Sí, mi marido no me ama. No. ¿Puedo ayudarlo? Significa, ¿qué le puedo vender de acá? De la misma forma, los que no tienen a Cristo huelen cuando nos acercamos para venderle a Jesús. Saben que su que no es sincero, que necesita algo, está mal, y le queremos vender a Cristo. Entonces él lo huele, que le queremos vender a Cristo. Y está bien que le queremos presentar a Cristo. Ahora, ¿qué pasaría si nuestro interés por la gente que no tiene a Cristo fuese un interés auténtico, sincero, de amar a esa persona? Y que Dios se tome el tiempo que se tenga que tomar y el Espíritu Santo se tome el tiempo que se tenga que tomar, pero realmente lo vamos a amar. ¿Qué pasaría si realmente nos acercamos a alguien porque realmente lo amamos, porque sentimos la carga y lo ayudamos, lo bendecimos y sembramos la semillita y sembramos la semillita hasta que la persona dice, sabes, tienes algo especial? Nadie se acerca a mí, nadie me pregunta, nadie me mire a los ojos como tú me miras, si realmente tienes algo. Y ahí la conversación de manera orgánica nos lleva a hablarle de Cristo sin tener que gritarlo en la cara. ¿Me explico lo que... ¿Tiene sentido lo que digo? ¿Me explico, sí? ¿Qué es ser astuto? No tenerle miedo a la cultura, no tenerle miedo a palabras que no son ni siquiera diabólicas. Show, espectáculo, luces, no sé, ahora no se me ocurre, pero hay tantas cosas que le tenemos un terror, un pavor. No hay nadie, casi nadie, que no haya visto Spider-Man alguna vez. Si no fue esta, fue la anterior, y por ahí te aburriste de mirarlo, pero en algún momento la vimos. Sin embargo, todo el pueblo evangélico, Spider-Man es satánico. Lo vi, pero tú no lo vas a ver. Todo el mundo está así. Porque es como que hay un miedo a que el enemigo los contamine, cuando nunca nos dijo el Señor que nos metiéramos en un fuerte y seamos la resistencia, con un escudo. Resistan, resistan hasta que yo vaya a buscarlos. Nunca nos dijo resistan. Aguanten, aguanten los embates del enemigo. Jamás. Él dijo, ¿a qué compararemos el reino de los cielos? A una mujer que mete un poco de levadura dentro de la masa y leuda toda la masa. O sea, somos los agentes estratégicamente metidos en la cultura para cambiarla desde adentro, de raíz, para transformarlo. Somos los invasores, no lo que resistimos. ¿Me siguen, sí o no? Nosotros somos agentes secretos disfrazados de médicos, enfermeros, amas de casa, programadores de computación, maestros de escuela, gerentes, pintores. Somos poderosos creyentes encubiertos, disfrazados de gente común, estratégicamente asignados a servir a la sociedad en todo el tiempo, de forma simultánea, atacando en diferentes sitios. Díganle eso a sus hijos cuando digan, papá, quiero abandonar los estudios para servir a Dios. Dos cachetazos le dan de mi parte y lo mandan a estudiar. Que ya bastante ignorante tenemos como para que tengamos más. La ignorancia no es una virtud. Hay que estudiar. Hay que prepararse. Hay que capacitarse. Y si Dios lo llama, que lo encuentre pastoreando las ovejas. Porque Dios nunca llamó vagos. Dios llamó a Gedeón, le dijo varón esforzado y valiente, porque era el único tipo que estaba recogiendo la comida para que Madián no se lo robe. Dios llamó a David porque era el único que estaba trabajando, los otros estaban esperando la unción. Así que Dios no le da la unción a los que la esperan, Dios le da la unción a los que están trabajando, a los que están haciendo lo que tienen que hacer. Negociad entre tanto que vengo, dijo el Señor. Aquel que escondió el talento dijo, lo escondí porque tenía miedo, le dijo, siervo inútil y malvado eres. Dios nos da una serie de talentos y quiere que lo multipliquemos. ¿Cómo se multiplican? Estudiando, leyendo, preparándose, capacitándose, creciendo de manera intelectual. ¿Para qué? Para que alcancemos a otro tipo de gente. Para que hay un montón de gente que está allá afuera metido en esa cultura que hoy les hablé, para que de manera astuta puedas llegar, para que puedas tener todo tipo de conversación. No le tengas miedo a hablar de fútbol, no le tengas miedo a hablar de moda. Tu boca no tiene que estar, gracias a Dios, aleluya, gloria a Dios, al Cordero Inmaculado que nos redime de la concupiscencia de la carne, porque te hace un extraterrestre. Y aunque suena espiritual, hay gente con la que no se puede hablar. Yo soy pastor y hay gente con la que me aburre hablar. ¿Cómo estás? ¿Bien? Bien, gracias a Dios, aleluya, al Cordero, me dice. Digo, ¿cómo compra la comida? ¿Cómo va? Porque por ahí va así por la vida, ¿no? Por ahí va así. Llega a la carnicería y dice, aleluya, tiene Cordero Inmaculado. Creo que uno tiene que ser espiritual y no perder la normalidad. Ser alguien normal. Cuanto más normales seamos, la iglesia tiene que ser un sitio de entrenamiento para estratégicamente ser troyanos. ¿Por qué digo troyanos? Porque ustedes deben recordar que el caballo de Troya fue utilizado por los griegos para introducirse tras las murallas, justamente de Troya. Que lo tomaron como un regalo, y cuando ese caballo estaba dentro de las paredes de la ciudad, durante la noche dicen que los soldados abrieron las puertas de adentro y ya estaban dentro de la ciudad provocando la caída de Troya. O sea que cuando Dios nos envía una cultura es para meternos allí dentro y desde ahí empezar a cambiarla. No va a ser un cambio drástico, no va a ser un cambio rotundo, porque nosotros no sumamos gente, multiplicamos, que es diferente. El sumar, uno suma adeptos, como los políticos. El multiplicar es generar, gestar, cuidar el nacimiento, el crecimiento, discipular. Y eso no es rápido. Una iglesia crece sólida cuando se multiplica. Para multiplicarnos tenemos que cambiar la mente. Trato de decirte esto de parte del Espíritu, porque yo siento que muchos están en un nivel de frustración diciendo: Dios no me usa. Hay gente que se va de esta congregación a otras más pequeñas o otras por allá. Yo no tengo problema si van a iglesias chiquitas, grandes, porque las iglesias no tienen tamaño. La iglesia es la iglesia y punto. Pero me preocupa mucho cuando alguien se va a iglesias muertas y te lo dicen. Me fui a una iglesia que está remuerta y el pastor cuando predica, ¡ay, me duermo! Pero allá por lo menos sirvo. Fíjense que la mentalidad se cerró de manera tal que servir es creer que porque allá le dejan predicarle a tres hermanas, están sirviendo al Señor. Y esa misma mujer está trabajando en la misma compañía. Hace 20 años no le predica a nadie, no cambia la cultura, no cambia el clima, no cambia la atmósfera, y ahí no sirve. Sirve en la iglesia de allá porque allá yo me ocupo de la escuela dominical, soy ujier. Ella cree que sirve de ujier dentro del fuerte. Y lo que hacemos acá es logística, nada más. Acá no servimos, se sirve afuera, de lunes a sábado, cuando no estamos en el servicio, ahí se sirve. Ahí cambiamos la cultura. ¿Me siguen? Ahí es cuando somos sal, donde hay sinsabor. Miren, el claro ejemplo de cómo Dios leuda a la sociedad a través de los agentes secretos o de los troyanos es cuando el rey de Babilonia, Nabucodonosor, invade Israel y toma prisionero a 4 jóvenes. ¿Recuerdan? Por lo menos 4 que aparecen en la historia de la Biblia: Daniel, Sadrat, Mesat y Abednego, que no son sus verdaderos nombres, eran nombres babilónicos, pero así se hicieron famosos: Sadrat, Mesat y Abednego. Y por supuesto, Daniel. Y lo que nunca supo el rey babilónico es que cuando arrestó a Daniel, Sadrat, Mesat y Abednego, en realidad no estaba tomando cautivo 4 jóvenes, sino que 4 jóvenes iban a tomar cautivo todo Babilonia desde adentro. Iban a cambiar ellos la sociedad. Él no supo que estaba metiendo 4 topos adentro. Nunca supo. Él pensó: agarré 4 muchachos, y estos 4 muchachos, 4, la Biblia narra que cambian toda la ciudad. Cambian toda una nación. El plan estratégico de Dios comienza cuando Daniel decide no contaminarse con la comida del rey. Dice: no me voy a contaminar, si es posible preferiría no comer comida sacrificada a los ídolos. Tiene una decisión. Y de allí se agarran algunos: por eso no hay que compartir con el mundo. Pero Daniel se dejó cambiar el nombre. Daniel aceptó la moda de Babilonia, el lenguaje de Babilonia. Lo único que no aceptó es la dieta. Todo lo demás se adaptó a la cultura y servía al rey babilónico, porque sabía que hacía más cerquita del enemigo que lejos. En la cárcel no iba a poder hacer lo que iba a hacer al lado de Nabucodonosor. Y entonces allí él empieza a leudar, a permear la sociedad. Los otros 4 muchachos se niegan a postrarse frente, 3 muchachos, perdón, se niegan a postrarse frente a una estatua que el rey había levantado. Y entonces ocurre el incidente del horno de fuego, y ahí se gana el respeto del rey. Y de a poco empiezan a cambiar la sociedad. Daniel se hace un intérprete famoso, un descifrador de sueños. Dios le da favor. Los reyes van pasando, Daniel sigue estando. La gente lo ve orar 3 veces al día en dirección a Jerusalén. Lo quieren matar, él permanece, porque él tiene la cultura. Él no es un extraterrestre, simplemente sigue haciendo lo que su Dios le manda hacer. Él no condona con lo que es sagrado, con lo que es íntegro. Eso no tiene negociación. Pero sigue siendo un hombre normal, educado babilónicamente, un hombre que aprende la letra, el lenguaje de los caldeos, todo lo que se le enseña, un hombre instruido, intelectual. No es un ignorante: aleluya, aleluya, nadie me va a quitar, aleluya, soy con Dios. No, no, no, no. Era un tipo que el rey dijo: quiero tenerlo al lado. Ese además es cristiano, pero quiero tener al lado porque creo que ser cristiano le da un valor agregado. Eso es lo que tiene que pasar contigo. Que la gente muera por darte empleo. Diga, yo quiero, mira, aunque tenga que reducir todos los empleados, no me quiero deshacer de este, porque es el que mejor trabaja, el que llega temprano, el último que se va, el que siempre me hace un favor, el que no está diciendo me van a pagar, siempre hace la milla extra. No sé qué tiene, pero necesito tenerlo a mi lado. Tú vas a estar metido en una empresa para cambiar la compañía desde adentro y encima Dios te va a bendecir y te va a dar favor. Ahora, cuando bendigas, vas a recibir bendición. No estés orando que Dios te saque de ahí. No ores más, Señor, sácame de entre los mundanos, porque es ahí donde Dios te quiere poner. Es ahí, no le tengas miedo a la cultura. Si insultan y hablan mal, no le tengas miedo. Tú habla bien, pero no le tengas miedo a los insultos. Que hablen, no digas, ¡ay, ay, me contaminan los oídos, los tengo santos del domingo! Que hablen. Que digan lo que digan. No compartas. Tú puedes ser gentil, amable, decir, y listo. Pero no tengas miedo a la cultura, porque el miedo a la cultura hace que Satanás levante muralla diciendo, hasta aquí tú no vas a atravesar. Tú llegaste hasta aquí y de aquí no pasas. Y la gente a veces puede aceptar a Cristo de manera inmediata o a veces tiene que asimilarlo. Pero tenemos que lograr llegar a ellos como la levadura metida dentro de la masa, sin que sospechen, como troyanos. A donde Dios te puso, en el lugar. Alguien necesita oír esta palabra. Y yo sé que estaba deprimido o mal por la semana que se le avecina, porque tiene que viajar, porque tiene que emprender con seres queridos inconversos, con gente que no tiene a Dios. Y el Espíritu Santo me dice que te diga que Él te puso ahí. Y hasta que no cumplas el propósito por el cual fuiste plantado allí, Él no te va a llevar a un nuevo nivel. Ahí es donde Dios quiere que seas un agente de cambio. Como Daniel en Babilonia, desde dentro, cambiar, permear la sociedad. Es mi comportamiento, es mi forma de ser, es ser luz lo que hace una diferencia. Algunos llevarán más tiempo, otros menos tiempo, pero soy manso como la paloma y astuto como la serpiente. Me callo cuando me tengo que callar. Paso por tonto si tengo que pasar por tonto. Secreto de la sabiduría. No quieran pasar por listo siempre. A veces hay que pasar por tonto. Dejarte babear la barba como David, así, que se dejó babear la barba cuando lo atraparon los filisteos. Y los filisteos lo buscaban a David como el Robin Hood de la época. Y finalmente David es atrapado por los filisteos y lo llevan al rey. Le dicen, acá está, es David. Y David, si hubiese estado en una película hollywoodense como Los 300 Espartanos o Gladiador, diría, sí, soy David. ¿Sabes qué? Morirás. No, no dijo eso. David dijo, ¿cómo te llamas?
2: Gun, Forrest Gun.
1: ¿Saben qué dijo el rey? Este no es David. ¿No tengo ya suficientes locos en el reino que me traen uno más? Yo debería decir esa frase. ¿Me traen uno más? ¡Sáquenme a este loco de acá! Y los soldados decían, no, te juramos que es David, su majestad, sáquenme al loco de acá. Y lo sacan al loco. Y dice que se babeaba la barba. David dijo, con barba babeada yo tengo que salir vivo de acá. Así que David se fue, lo dejaron ir y cuando se alejó, se secó la barba. Reclutó unos soldados, volvió y los arrasó. ¡Astuto como serpiente! Y eso es un don que tenemos que tener. Es un talento que tenemos que desarrollar. No te amargues por tontería, no discutas por estupideces. El Señor me dice que te diga, eres manso como paloma y me agradas, pero necesitas recibir una dosis de astucia para en el lugar donde yo te puse ser un agente de bendición, un agente transformador, un troyano, en tu familia, con tu esposo, con tus hijos, con tus papis, con tus jefes, con tus compañeros. No les tengas miedo ni a la bolsa, ni a Wall Street, ni a Hollywood. No les tengas miedo ni a la industria de la música. No hay que pactar con el diablo para ser famoso, ni para ganar Emmys, Grammys o Oscars. Hay que pactar con Dios para que tu prioridad sea cambiar la sociedad, y Él es el principal interesado en meterte en esos sitios que de otra forma jamás podrías llegar. Él va a hacer que gente que no conozcas te llamen si tu mente cambia primero. ¿Quieres dejar de ser empleado y ser empleador? Abre la mente, ensancha el sitio mental. ¿Me están siguiendo, sí o no? ¿Quieres ser un artista, un actor? ¿Quieres que Dios te contacte? Ensancha el sitio de tu mente. Piérdele el miedo a lo mundano. Hoy me va a contaminar. Porque nada te contamina, porque mayor eres el que está contigo. Tú eres sal. ¿Vieron lo que pasa con un puñado de sal en una olla? La olla es así. Así es la cacerola, ¿o no? ¿Y qué hace un puñado de sal? Un puñadito de sal, ¿qué hace? ¡Sala! No dice la sal, ¡ay, ay, me contaminó la olla! La sal contamina. La sal inmuniza. Somos sal. ¿Qué hace un poquito de luz en medio de la oscuridad? ¿Qué hace un poquito de luz? Un poquito de luz en algo completamente oscuro. ¿Qué hace? ¡Ilumina! ¿Qué hace un creyente, un solo creyente, un solo creyente en un lugar mundano lleno de mujeres locas y hombres mal hablados, borrachos, drogadictos? ¿Qué hace uno? ¿Qué hace uno? Ilumina, sala, cambia. Si encontrare un hombre, dijo el Señor, que se pusiese en la brecha, si tan solo hubiese un justo. Miren cómo Dios necesita uno. Nunca dijo 3.000, 4.000, uno. Si tan solo uno se pusiese en la brecha. Uno.
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Por lo tanto, hermanos, tomando en cuenta la misericordia de Dios, les ruego que cada uno de ustedes, en adoración espiritual, ofrezca su cuerpo como sacrificio vivo, santo y agradable a Dios. No se amolden al mundo actual, sino sean transformados mediante la renovación de su mente. Así podrán comprobar cuál es la voluntad de Dios, buena, agradable y perfecta. Estas son palabras del apóstol Pablo a los romanos para Música en la Noche.

0: Una vida llena de realizaciones es una vida colmada de satisfacciones. ¿Cómo puede usted saber con certeza si su vida ha sido valiosa? Elabore una lista de realizaciones que ha hecho con gusto, con pasión, con deseo vehemente de hacer lo mejor posible. Le deseo que su lista esté colmada de realizaciones y no solamente la juzgue por los resultados obtenidos. 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
1: Padre, en tus manos encomiendo mi espíritu.
2: Realmente fue impresionante oír sus últimas palabras en la cruz. Siempre que este hombre hablaba, sucedían cosas extrañas. Pues yo vi mucha gente que fue sanada por él, aunque a nosotros los soldados romanos nos prohibían hablar de estas cosas. Yo estuve parado junto a esa cruz y la verdad no quería estar ahí, porque cuando volteaba para ver a Jesús, su mirada me hacía sentir y pensar que yo debería estar en su lugar. Él no me veía con odio, sino que, a pesar del gran sufrimiento que padecía y de su expresión de agonía, él me miraba con amor. Y aún no alcanzo a entender por qué él decía palabras como: Padre, perdónalos porque no saben lo que hacen. En mi interior yo le decía: vamos, si eres el Hijo de Dios, ¿por qué no bajas de esa cruz? Porque si dicen que no has conocido pecado, mueres por los pecadores y los presentas justos ante tu Padre, cuando creo que el único justo eres tú. De pronto me di cuenta que mi cuerpo comenzó a temblar, porque parecía que él escuchaba mis pensamientos, y mientras por su cuerpo desfigurado corría la sangre, él me decía con su mirada: si no bajo de esta cruz es por amor a ti.

0: Yo no sabía qué hacer. Unos se burlaban de él, otros a lo lejos lloraban porque nunca lo volverían a ver. Aunque supuestamente él dijo que al tercer día iba a resucitar. Y bueno, por esa razón me ordenaron cuidar esta tumba. Sinceramente yo quisiera irme de este lugar. No sé por qué, pero me siento un poco temeroso. Además, yo no creo que este hombre salga de la tumba. Y mucho menos creo que pueda mover esta piedra tan pesada. Claro que no. Esto no sucederá, pues le vimos morir. Es más, le enterramos la lanza en su costado y sus piernas ni quebrarlas fue necesario. Él estaba muerto. Ahora, que yo recuerde, todos los reyes, emperadores y profetas.
1: Jesús, hijo mío, por cuanto no te aferraste al ser igual a mí y renunciaste a todo lo que era tuyo, tomando forma de siervo y condición de hombre, haciéndote obediente hasta la muerte. Yo te levanto con el poder del Espíritu Santo, venciendo a la muerte, y te doy el más alto

0: Bueno, pues ya está amaneciendo. Y como era de suponerse, aquí no sucedió nada. Sin duda que este hombre era un profeta más. Pero, ¿qué está pasando? No puede ser. La piedra se está moviendo. ¡Oh, no! ¡No lo puedo creer! ¡Jesús ha resucitado! ¡Él vive!
1: Yo soy la resurrección y la vida. El que cree en mí, aunque esté muerto,

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¿Qué gana el hombre con todos sus esfuerzos y con tanto preocuparse y afanarse bajo el sol? A veces por ansiedad nos enfrascamos en el trabajo. Laboramos desde el amanecer hasta el anochecer. No hay nada malo con trabajar duro, pero preocuparse y afanarse es algo totalmente distinto. Cuando lo hacemos, no estamos confiando en que Dios hace su parte. No las arreglamos solos. Saca hoy un momento para hacerte esta pregunta. ¿Estoy trabajando o sudando la gota gorda? No dejes que el enemigo te robe el gozo. No te angusties más. Descansa hoy y mañana intenta empezar de nuevo con una motivación diferente. 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

Mis amados hermanos, hay quienes dicen que ser judío es mejor que ser gentil. Pablo dice, ¿a qué conclusión llegamos? ¿Acaso los judíos somos mejores? De ninguna manera. Ya hemos demostrado que tanto los judíos como los gentiles están bajo el pecado. Así está escrito, no hay un solo justo, ni siquiera uno. No hay nadie que entienda, nadie que busque a Dios. Todos se han descarriado, aún se han corrompido. No hay nadie que haga lo bueno, no hay uno solo. Su garganta es un sepulcro abierto, con su lengua profieren engaños, veneno de víbora hay en sus labios, llena está su boca de maldiciones y de amargura, veloces son sus pies para ir a derramar sangre, dejan ruina y miseria en sus caminos y no conocen la senda de la paz, no hay temor de Dios delante de sus ojos. Ahora bien, sabemos que todo lo que dice la ley lo dice a quienes están sujetos a ella, para que todo el mundo se calle la boca y quede convicto delante de Dios. Por tanto, nadie será justificado en presencia de Dios por hacer las obras que exige la ley. Más bien, mediante la ley, cobramos conciencia de nuestro pecado. Palabras de Pablo que compartimos con usted en Música en la Noche.

Por tanto, no tienes excusa tú, quien quiera que seas, cuando juzgas a los demás, pues al juzgar a otros te condenas a ti mismo, ya que practicas las mismas cosas. Ahora bien, sabemos que el juicio de Dios contra los que practican tales cosas se basa en la verdad. ¿Piensas entonces que vas a escapar del juicio de Dios tú que juzgas a otros y sin embargo haces lo mismo que ellos? ¿No ves que desprecia las riquezas de la bondad de Dios, de su tolerancia y de su paciencia al no reconocer que su bondad quiere llevarte al arrepentimiento? El juicio de Dios es justo, mi amado hermano. Pero tú no tendrás excusa delante de Dios, porque con lo que juzgas a otro, te juzgas a ti mismo. Estas son palabras del apóstol Pablo a los romanos que compartimos contigo en Música en la Noche.

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1: 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A continuación, escucharemos fragmentos de la Biblia en la Nueva Traducción Viviente.
2: El libro de Salmos, Salmo 68, versículos 24 al 27.
3: Ya asoma tu procesión, oh Dios, la procesión de mi Dios y Rey, mientras Él entra en el santuario. Los cantores van adelante, los músicos van detrás. En medio hay jovencitas que tocan panderetas. Alaben a Dios, todos los del pueblo de Israel. Alaben al Señor, la fuente de vida de Israel. Miren la pequeña tribu de Benjamín. Va al frente. Le sigue una gran multitud de gobernantes de Judá y todos los gobernantes de Zabulón y Neftalí.
2: El primer libro de Reyes, capítulo 11.
4: Ahora bien, el rey Salomón amó a muchas mujeres extranjeras. Además de la hija del faraón, se casó con mujeres de Moab, de Amón, de Edom, de Sidón y de los hititas. El Señor había instruido claramente a los israelitas cuando les dijo: «No se casen con ellas, porque les desviarán el corazón hacia sus dioses». Sin embargo, Salomón se empecinó en amarlas. En total, tuvo 700 esposas de cuna real y 300 concubinas. En efecto, ellas apartaron su corazón del Señor. Cuando Salomón ya era anciano, ellas le desviaron el corazón para que rindiera culto a otros dioses en lugar de ser totalmente fiel al Señor su Dios, como lo había sido David su padre. Salomón rindió culto a Astoret, la diosa de los sidonios, y a Moloc, el detestable dios de los amonitas. De ese modo, Salomón hizo lo malo a los ojos del Señor. Se negó a seguir al Señor en forma total y absoluta, como lo había hecho David, su padre. Incluso construyó un santuario pagano para Quemos, el detestable dios de Moab, y otro para Moloc, el detestable dios de los amonitas, en el Monte de los Olivos, al oriente de Jerusalén. Salomón construyó esos santuarios para que todas sus esposas extranjeras quemaran incienso e hicieran sacrificios a sus dioses. El Señor estaba muy enojado con Salomón, porque su corazón se había apartado del Señor, Dios de Israel, quien se le había aparecido dos veces. Le había advertido a Salomón específicamente que no rindiera culto a otros dioses, pero Salomón no hizo caso al mandato del Señor. En consecuencia, el Señor le dijo:
5: «Ya que no has cumplido mi pacto y has desobedecido mis decretos, ciertamente te arrancaré el trono y se lo daré a uno de tus siervos. Pero por amor a tu padre David, no lo haré mientras vivas, sino que le quitaré el trono a tu hijo. Y aún así, no le quitaré el reino entero. Lo dejaré ser rey de una tribu por amor a mi siervo David y por amor a Jerusalén, mi ciudad escogida».
4: Entonces el Señor levantó a Hadad, el edomita, quien era miembro de la familia real de Edom, para que fuera adversario de Salomón. Sucedió que años atrás, David había derrotado a Edom, y Joab, el comandante del ejército, se había quedado para enterrar a unos soldados de Israel que habían muerto en batalla. Mientras estaban allí, mataron a todos los varones de Edom. Joab y el ejército de Israel se quedaron durante 6 meses hasta que acabaron con todos. Sin embargo, Hadad y unos cuantos funcionarios de la corte de su padre lograron escapar y se dirigieron a Egipto. Hadad era apenas un niño en ese tiempo. Salieron de Madián y se fueron a Parán, donde otros se les unieron. Luego viajaron a Egipto y se presentaron ante el faraón, quien les dio casa, comida y tierras. El faraón se encariñó con Hadad y le dio en matrimonio a su cuñada, la hermana de la reina Tapenes. Ella le dio un hijo, a quien llamaron Genubat. Tapenes lo crió en el palacio del faraón entre los propios hijos del faraón. Cuando le llegó la noticia a Hadad en Egipto de que tanto David como su comandante Joab habían muerto, le dijo al faraón:
6: «Permíteme regresar a mi país».
7: «¿Por qué? ¿Qué te falta aquí que deseas regresar a tu tierra?»
6: «Nada, pero aún así, te pido que me dejes regresar».
4: Dios también levantó a Rezón, hijo de Eliada, como adversario de Salomón. Rezón había huido de su amo, el rey Hadad-Ezer, de Soba, y había llegado a ser el líder de una banda de rebeldes. Después de que David venció a Hadad-Ezer, Rezón y sus hombres huyeron a Damasco, donde él llegó a ser rey. Rezón fue enemigo a muerte de Israel por el resto del reinado de Salomón y generó conflictos como lo había hecho Hadad. Rezón odió a Israel profundamente y siguió reinando en Aram. Otro líder rebelde fue Jeroboam, hijo de Nabat, uno de los propios funcionarios de Salomón. Provenía de la ciudad de Sereda, en Efraín, y su madre era una viuda llamada Serúa. Esta es la historia que explica su rebelión. Salomón estaba reconstruyendo los terraplenes y reparando las murallas de la ciudad de su padre David. Jeroboam era un joven muy capaz. Cuando Salomón vio lo diligente que era, lo puso a cargo de los trabajadores de las tribus de Efraín y Manasés, los descendientes de José. Cierto día, mientras Jeroboam salía de Jerusalén, el profeta Ahías de Silo se encontró con él en el camino. Ahías tenía puesto un manto nuevo. Los dos estaban solos en un campo cuando Ahías tomó el manto nuevo que llevaba puesto y lo rompió en 12 pedazos. Luego le dijo a Jeroboam:
8: «Toma 10 de estos pedazos, porque el Señor, Dios de Israel, dice:
5: estoy a punto de arrancar el reino de manos de Salomón y te daré a ti 10 de las tribus. Pero le dejaré una tribu a Salomón, por amor a mi siervo David y por amor a Jerusalén, la ciudad que he escogido entre todas las tribus de Israel. Pues Salomón se ha apartado de mí y rindió culto a Astoret, diosa de los sidonios, a Quemos, dios de Moab, y a Moloch, dios de los amonitas. Salomón no ha seguido mis caminos ni ha hecho lo que me agrada. Tampoco ha obedecido mis decretos y ordenanzas como lo hizo su padre David. Sin embargo, no le quitaré todo el reino a Salomón por ahora. Por amor a mi siervo David, a quien yo escogí y quien obedeció mis mandatos y decretos, mantendré a Salomón como líder el resto de sus días. Pero le quitaré el reino a su hijo y te daré a ti 10 de las tribus. Su hijo tendrá una tribu para que los descendientes de David, mi siervo, sigan reinando. Y como una lámpara brillen en Jerusalén, la ciudad que he escogido para que sea el lugar para mi nombre. Te pondré a ti en el trono de Israel y gobernarás todo lo que tu corazón desee. Si prestas atención a lo que te digo y sigues mis caminos y haces todo lo que yo considero correcto, y si obedeces mis decretos y mandatos como lo hizo mi siervo David, entonces siempre estaré contigo. Estableceré una dinastía duradera para ti, como lo hice con David, y te entregaré a Israel. Por causa del pecado de Salomón, castigaré a los descendientes de David, aunque no para siempre».
4: Salomón intentó matar a Jeroboam, pero él huyó a Egipto, donde reinaba Sisac, y se quedó allí hasta la muerte de Salomón. Los demás acontecimientos del reinado de Salomón, con todos sus logros y su sabiduría, están registrados en el Libro de los Hechos de Salomón. Salomón gobernó en Jerusalén a todo Israel durante 40 años. Cuando murió, lo enterraron en la ciudad de David, la cual llevaba ese nombre por su padre. Luego, su hijo Roboam lo sucedió en el trono.
2: El primer libro de Reyes, capítulo 12.
4: Roboam fue a Siquem, donde todo Israel se había reunido para proclamarlo rey. Cuando Jeroboam, hijo de Nabat, se enteró de esto, regresó de Egipto, donde había huido para escapar del rey Salomón. Entonces los líderes de Israel mandaron a llamar a Jeroboam y él, junto con toda la asamblea de Israel, fueron a hablar con Roboam.
9: Su padre fue un amo muy duro.
10: Alivie los trabajos tan pesados y los impuestos tan altos que su padre impuso sobre nosotros.
9: Entonces seremos sus leales súbditos.
4: Roboam les respondió:
11: denme 3 días para pensarlo. Luego regresen y les daré una respuesta.
4: Entonces el pueblo se retiró. Después, el rey Roboam consultó el asunto con los ancianos que habían sido consejeros de su padre Salomón.
11: ¿Qué me aconsejan ustedes? ¿Cómo debo responder a este pueblo?
4: Los consejeros ancianos contestaron:
12: si hoy se pone al servicio de este pueblo y les da una respuesta favorable, ellos siempre serán sus leales súbditos.
4: Sin embargo, Roboam rechazó el consejo de los ancianos y pidió, en cambio, la opinión de los jóvenes que se habían criado con él y que ahora eran sus consejeros.
11: ¿Qué me aconsejan ustedes? ¿Cómo debo responder a esta gente que me pide que alivie las cargas que impuso mi padre?
4: Los jóvenes contestaron:
13: así debería responder a esos que se quejan de todo y que quieren una carga más liviana. Mi dedo meñique es más grueso que la cintura de mi padre.
14: Es cierto que mi padre les impuso cargas pesadas, pero yo las haré aún más pesadas. Mi padre los golpeaba con látigos, pero yo los azotaré con escorpiones.
4: 3 días después, Jeroboam y toda la gente regresaron para conocer la decisión de Roboam, tal como el rey había ordenado. Entonces Roboam habló con dureza al pueblo porque rechazó el consejo de los ancianos y siguió el consejo de los más jóvenes. Así que le dijo al pueblo:
11: mi padre les impuso cargas pesadas, pero yo las haré aún más pesadas. Mi padre los golpeaba con látigos, pero yo los azotaré con escorpiones.
4: Por lo tanto, el rey no prestó atención al pueblo. Este giro en la historia ocurrió por voluntad del Señor, porque cumplía el mensaje que el Señor le había dado a Jeroboam, hijo de Nabat, por medio del profeta Ahías de Silo. Cuando todos los israelitas se dieron cuenta de que el rey no iba a hacerles caso, respondieron:
15: ¡abajo la dinastía de David! ¡No nos interesa para nada el hijo de Isaí! ¡Regresa a tu casa, Israel!
16: ¡Y tú!
17: ¡Y tú, David!
15: ¡Cuida de tu propia casa!
18: ¡Cuida de tu propia casa!
4: Entonces, el pueblo de Israel regresó a casa. Pero Roboam siguió gobernando a los israelitas que vivían en las ciudades de Judá. Luego, el rey Roboam envió a Adoniram, quien estaba a cargo del trabajo forzado, a restaurar el orden, pero el pueblo de Israel lo apedreó a muerte. Cuando el rey Roboam se enteró, enseguida subió a su carro de guerra y huyó a Jerusalén. Hasta el día de hoy, las tribus del norte de Israel se han negado a ser gobernadas por un descendiente de David. Cuando los israelitas supieron que Jeroboam había regresado de Egipto, convocaron una asamblea y lo nombraron rey de todo Israel. Así que solo la tribu de Judá permaneció fiel a la familia de David. Cuando Roboam llegó a Jerusalén, movilizó a los hombres de Judá y a la tribu de Benjamín, 180.000 guerreros selectos, para pelear contra los hombres de Israel y recuperar el reino. Ahora bien, Dios le dijo a Semaías, hombre de Dios:
5: diles a Roboam, hijo de Salomón, rey de Judá, y también a toda la gente de Judá y de Benjamín, y a todo el resto del pueblo: esto dice el Señor: No peleen contra sus parientes, los israelitas. Regrese cada uno a su casa, porque lo que ha sucedido es obra mía.
4: Entonces ellos obedecieron el mensaje del Señor, y cada uno volvió a su casa, tal como el Señor había ordenado. Jeroboam fortificó la ciudad de Siquem en la región montañosa de Efraín, la que llegó a ser su capital. Tiempo después, también fortificó la ciudad de Peniel. Jeroboam pensó:
16: si no tengo cuidado, el reino volverá a la dinastía de David. Cuando este pueblo vaya a Jerusalén para ofrecer sacrificios en el templo del Señor, ellos volverán a ser leales al rey Roboam de Judá. A mí me matarán y a él lo nombrarán rey en mi lugar.
4: Entonces, siguiendo la recomendación de sus consejeros, el rey hizo 2 becerros de oro. Después dijo a la gente:
17: para ustedes es muy complicado ir hasta Jerusalén a adorar. Miren, israelitas, estos son los dioses que los sacaron de Egipto.
4: Jeroboam colocó uno de los ídolos con forma de becerro en Betel, y al otro lo puso en Dan, es decir, en ambos extremos de su reino. Esto llegó a ser un gran pecado, porque la gente rendía culto a ídolos y viajaba hasta Dan, al norte, para rendir culto al becerro que estaba allí. Además, Jeroboam construyó edificios en el mismo sitio de los santuarios paganos y consagró sacerdotes de entre la gente común, es decir, personas que no pertenecían a la tribu sacerdotal de Leví. También instituyó un festival religioso en Betel, que se celebraba el día 15 del octavo mes y que era una imitación del Festival de las Enramadas en Judá. Allí, en Betel, Jeroboam ofrecía sacrificios a los becerros que había hecho y nombró sacerdotes para los santuarios paganos que había construido. Así que el día 15 del octavo mes, una fecha que él mismo había designado, Jeroboam ofreció sacrificios sobre el altar de Betel. Él instituyó un festival religioso para Israel y subió al altar a quemar incienso.
2: Los Hechos de los Apóstoles, capítulo 22, versículos 1 al 5.
19: Hermanos y estimados padres, escuchen mientras presento mi defensa.
20: Cuando lo oyeron hablar en el idioma de ellos, el silencio fue aún mayor. Entonces Pablo dijo:
19: soy judío, nacido en Tarso, una ciudad de Cilicia, y fui criado y educado aquí en Jerusalén, bajo el maestro Gamaliel. Como estudiante de él, fui cuidadosamente entrenado en nuestras leyes y costumbres judías. Llegué a tener un gran celo por honrar a Dios en todo lo que hacía, tal como todos ustedes hoy. Perseguí a los seguidores del camino, acosando a algunos hasta la muerte, y arresté tanto a hombres como a mujeres para arrojarlos en la cárcel. El sumo sacerdote y todo el consejo de ancianos puede dar fe de que esto es cierto, pues recibí cartas de ellos, dirigidas a nuestros hermanos judíos en Damasco, las cuales me autorizaban a encadenar a los seguidores del camino de esa ciudad y traerlos a Jerusalén para que fueran castigados.
1: Hasta aquí fue la lectura de hoy. Esperamos que la palabra de Dios haya cobrado vida en tu corazón.
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Cualquier cosa que Dios le dice que haga, puede hacerlo. Porque Dios nunca le dice que haga algo a menos que Él le vaya a dar el poder y la habilidad para hacerlo. Entonces, ¿qué sentido tiene decir, yo creo que Dios me dice que lo haga, pero es muy duro? Creo que Dios quiere que haga esto, pero no puedo porque es muy difícil. No necesita decir, Señor, yo no sé cómo lo voy a hacer. No siento que puedo, pero tú me dijiste que lo haga y creo que si me dijiste que lo haga, yo puedo hacerlo. Porque creo que yo puedo hacer cualquier cosa que necesite hacer a través del poder de Dios que reside en mí. ¿No creen que tengo que decirlo regularmente? Sí, lo hago. Cuando estoy trabajando tan fuerte como puedo y luego alguien escribe un artículo en un diario criticándome y buscando todo lo que puedan hallar para hablar de mí, uno se cansa a veces de eso y dice, la gente no tiene ni idea de lo que yo he pasado o el precio que he pagado para hacer lo que hago. Y alguien viene 28 años después y haya una cosita que no le gusta y lo publica. Y me molesta cuando uno le da una entrevista a un periodista y tuercen sus palabras y dicen cosas que no son ciertas. Pienso que la gente está llegando al punto donde ya no están creyendo nada de eso. Deuteronomio 30:11 dice, porque este mandamiento que yo les ordeno hoy no es demasiado difícil para ustedes, ni está tan lejos. Así que aquí esta escritura destruye la mentira que Satanás nos dice que es muy difícil, porque la palabra dice, el mandamiento que te ordeno en este día no es difícil para ti. Diga esto conmigo, diga lo que Dios me dice que haga, lo puedo hacer. Dios no siempre nos guía a través de cosas fáciles. Miramos una escritura en Éxodo 13:17 que dice que Dios los llevó por el camino largo y duro y lo hizo a propósito. Pero busque Juan 6. Algunos sienten que están en el camino difícil ahora. No empiece a tomar la actitud de que va a desistir y darse por vencido porque es muy difícil. Diga, el Señor sabe. Él cuida de mí. Si Dios me guía así, hay un propósito, aunque yo no sepa cuál es ahora.

obrará para mi bien. Si habla así y lo cree, el diablo no podrá vencerle. Su actitud determina cuán lejos irá en la vida. Juan capítulo 6, versos 1 al 2. Después de esto, Jesús fue al otro lado del mar de Galilea, el mar de Tiberias. Y le seguía una gran multitud porque ellos habían visto las señales y los milagros que él continuamente realizaba en los enfermos. Y déjeme decirle, mientras haya milagros, todo el mundo está dispuesto a seguir a Jesús. Allí había milagros. Y dice, ellos le seguían porque continuaban viendo los milagros. Aquí vemos que él alimentó a una multitud con la merienda de un niño. Hubo sanidades, toda clase de milagros. Y Juan 6 es un capítulo largo. Y algo empieza a suceder en el capítulo 6 de Juan, que mucha gente nunca lo lee por completo. No tengo tiempo para leer todo el capítulo, pero desearía que lo hicieran lentamente, solos, y que lo dijeran, porque mire, ellos empiezan siguiendo a Jesús porque Él está haciendo grandes cosas en sus vidas. Están siguiendo a Jesús por lo que Él hace por ellos. Es como un bebé, un padre lo hace todo por ellos. Pero llega un tiempo cuando se espera que ellos crezcan, a la madurez. Venimos a un tiempo de transición en nuestra vida. Y Jesús en Juan 6:48 empieza a hablarles a ellos acerca de buscarle por quién Él es y no por lo que Él hace para ellos. Yo llegué a un lugar en mi vida, un punto

Nada. Hay temporadas en la vida donde sentimos como que Dios está en quietud y silencio. Hay temporadas en nuestra vida donde Dios como que juega al escondite. Él se esconde y nos hace buscarle. ¿Hay alguien aquí que esté en ese tiempo en su vida donde Dios está en silencio? En esa época la fe crece. Hay tiempos emocionantes y hay milagros grandísimos. Pero no suceden todos los días ni todo el tiempo. Y ayer les hablé sobre estados de ánimo y la necesidad de estabilidad. Y si la gente puede estar feliz cuando algo grande y emocionante sucede solamente, nunca van a ser estables porque no va a ser su experiencia constante día tras día tras día. Hablamos mucho sobre milagros y sabemos que todo sobre nuestra vida es un milagro. Y yo sé que diariamente Dios hace cosas maravillosas en nuestra vida. Pero puedo decirles que he tenido muchos problemas y si recuerdo bien, solo una vez tuve una liberación por medio de un milagro. El resto he tenido que ejercitarlo. He tenido que pasar por ello, sufrir. He tenido que hacerlo creyendo la palabra. Y en lo que fui librada milagrosamente es cómico. Yo tenía un hábito de comer hielo y me sentaba a comer hielo todo el tiempo. Se podía oír, hacía ruido. Cuando Dios comenzó a promoverme en el ministerio, yo estaba con más personas y me veía muy mal haciendo eso, en una mesa llena de predicadores. Pero era un mal hábito que tenía y siempre estaba masticando hielo y no podía dejarlo. Y le dije al Señor, líbrame de esto. Y en 5 o 6 días me di cuenta que no estaba comiendo hielo y pensé, wow, eso fue un milagro. Bueno, ¿por qué es que una persona parece ser que recibe muchos milagros y otros tienen que pasar por cosas duras y esforzarse? Yo no puedo explicar eso, pero para mí, el que Dios me haya hecho a veces andar por el camino difícil es simplemente por el llamado en mi vida. Y Él quiere que la gente pueda identificarse conmigo y quiere que yo pueda identificarme con ellos. ¿Y cómo voy yo a saber cómo se siente usted al esforzarse y pasar por cosas si toda mi liberación fue por milagros? ¿Sabe? Conozco gente que ha sido sanada de cáncer milagrosamente. Y yo tuve cáncer del seno hace 13 años y no fui sanada milagrosamente. Necesité operación. Bueno, yo no puedo explicar eso. No quiere decir que Dios no me ama. No quiere decir que Él no es un Dios de milagros. Significa que Él escogió una forma diferente de lo que quizás escogió para sanar a otro. Pero le diré, yo ahora puedo identificarme con las que vienen a decirme, tengo cáncer del seno. Y por lo general puedo decirles más que solo, bueno, gloria a Dios, crea a Dios. Y no es malo decir eso, pero para serles honesto, a veces la gente necesita más que eso. Solo le damos un sermoncito espiritual. Bueno, gloria a Dios. Recuerdo cuando mi tío murió y mi tía había estado casada con él desde que tenía 15 años. Nunca tuvieron hijos y estaban juntos siempre. Y su corazón literalmente estaba quebrantado. Y una de mis amigas carismáticas vino a la funeraria. Y mi tía le dijo, yo no sé qué voy a hacer sin mi esposo. Y mi amiga carismática le dijo, bueno, gloria al Señor. Y no lo hizo por maldad. Ella vino porque deseaba darle consuelo. Pero para ser honesta, a veces podemos decir cosas bobas. Pero ¿sabe qué? La mayoría del tiempo cuando lo hacemos es porque no hemos pasado por lo que esa persona pasó. Y todo lo que tenemos es una pequeña respuesta presumida. Necesitamos ejercitar más compasión en nuestra vida. Así que todos están dispuestos a seguir a Jesús cuando Él hace milagros. ¿Pero qué cuando viene el tiempo donde Él dice, yo deseo que estén satisfechos conmigo, soy su porción? Por un tiempo no estaré haciendo cosas grandes. ¿Pueden entonces estar felices conmigo? Y en el verso 48 él dice, yo soy el pan de vida que da vida, el pan viviente. Sus antepasados comieron el maná en el desierto y murieron. Tuvieron milagros siempre y murieron en el desierto. ¿Puedo decirles algo? Esa solución milagrosa no le da a usted madurez espiritual. No saben si estar emocionados o no porque dicen, yo quiero un milagro. Bueno, espero que lo reciba, son emocionantes. Y claro, por favor, no me malentiendan. No digo que Dios no los haga, pero digo, cuando uno predica y cree a Dios por su milagro, la gente se emociona. Pero cuando uno habla sobre pasar cosas,
Si puede lograr que dos aplaudan.

0: y uno sonría, está bendecido. Pero esta es la realidad, amados. Hay más gente pasando por cosas. Entonces, ¿por qué no decir la verdad? Que sí, quizás usted reciba su milagro. Si esa es la manera en que Dios escoge solucionarlo, es emocionante y me alegro, pero les voy a dar algo para que logren ir hasta el final en caso de que no suceda así. Y el Señor continúa hablando y dice: yo soy el pan de vida, coman mi carne, beban mi sangre. Y esta gente se estaba asustando. Estaban pensando: ¿qué clase de mensaje es este? Que coma su carne y beba su sangre. ¿De qué hablaba Jesús? Decía: tómeme como su alimento, como su bebida. Si tiene hambre en la vida, si tiene sed en la vida, si está en necesidad, si se siente descontento, no busque un milagro, búsqueme a mí. Yo soy lo que necesita, soy el pan de vida. Ellos tuvieron milagros en el desierto y murieron allí. Todos llegamos a un lugar donde tenemos que enfrentarlo. Dios me retó a mí en cierto punto de mi vida. Me dijo: yo no quiero que me pidas por una cosa en lo natural hasta que yo te dé el permiso. Cada vez que piensas que hay algo que quieres, en vez de decirme lo que quieres, todo lo que quiero oír es: Jesús, te necesito a ti. Porque tenemos una lista de oración de todas las cosas que queremos tener todos los días para ser felices. Bueno, si yo no me caso este año, no puedo seguir esperando más. Ay, yo estoy casada, Señor, y si no cambias a mi marido este año, no podré soportarlo a él. Ay, Señor, si yo no tengo hijos, yo no podré soportarlo, Señor, porque yo necesito tener un bebé. Oh, Dios, si este bebé no deja de llorar, yo no pienso que puedo soportarlo más. Dios, necesito una casa más grande. Por favor, Señor, estoy harta de vivir en este lugar chiquito. Necesito una casa grande. Señor, ¿cómo puedo limpiar esta casa tan grande? Y tenemos que enfrentar el hecho de que no son las cosas las que nos hacen felices. Él es nuestro pan de vida. Él es nuestra bebida de vida. Hace muchos años empecé creyendo a Dios por muchas cosas y ahora tengo la mayoría de ellas. Puedo decirles por experiencia que ello no le mantiene feliz. Hubo un día en mi vida donde yo pensé que si mi ministerio llegaba a ser tan grande como esto, nunca pediría nada más en toda mi vida. Y ahora a todo lugar que voy tengo el privilegio de predicar a miles. Y puedo decirles que multitudes no satisfacen. Solo Jesús.
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1: Hace poco, una dama en consejería, bueno, no fue consejería, sino que nos estábamos hablando aquí en el lobby, nos saludamos, es una hermana de la iglesia muy querida, y ella me miró fijamente y me hizo una pregunta que creo que nos hemos hecho todos en alguna ocasión. Ella dijo: ¿qué hago mientras que estoy esperando la voluntad de Dios para mi vida? Sé que Dios tiene un plan para mi vida, pero mientras que ese plan llega, ¿qué hago mientras tanto? Hace muchos años atrás, yo conocí a un increíble hombre de Dios, posiblemente el hombre más lleno del Espíritu Santo que jamás yo haya conocido. Y alguna vez yo le hice la pregunta que la dama me hizo aquí en el lobby hace unas semanas atrás. Le dije: pastor, ¿qué tengo que hacer mientras espero la voluntad de Dios? Y nunca olvidaré lo que él me respondió. De allí que yo pude escribir este sermón, cuando recordé su frase, su respuesta. Él me dijo: mientras esperas, lo único que puedes hacer es sembrar. Mientras esperas, siembra. Y no estaba hablando de dinero necesariamente. Él me dijo: cuando te toca esperar, solo tienes que sembrar. Y le dije: quiero que me expliques un poco más. Y recuerdo también lo que me dijo. Dijo: no, el Espíritu Santo te hará discernir lo que te estoy diciendo. Mientras esperas, lo único que puedes hacer es sembrar. Lo que él trató de decirme es que mientras que se concreta tu visión, o incluso mientras, incluso no sabes para qué te está llamando Dios, tienes que ponerte a trabajar en una ley que no falla, que es la ley de la siembra y la cosecha. Por ejemplo, si no puedes tener hijos, si no puedes concebir hijos, mami, y crees que vas a ser estéril por el resto de tu vida, mientras esperas el milagro, ayuda a una mamá. Mientras que esperas que Dios lo haga contigo, ayuda a una mamá a ser mamá, apóyala, colabora en su baby shower. No digas: no, me hace mal acercarme a una mamá porque me hace acordar lo que me falta. Cuando te toca esperar el milagro, ayuda a alguien que ya lo está viviendo. Eso en todos los órdenes de la vida. Cuando Dios todavía no te da el ministerio soñado, ayuda a una persona que sí tenga una visión. Ayúdala como si fuese tu visión. Da tu tiempo, da tu energía, tus recursos, para que esa persona pueda avanzar. Y entonces vas a descubrir que cuando siembras en la visión de otros, pronto empiezas a cosechar una visión para tu vida. Siempre funciona así. Cuando te enfocas en la necesidad de otro, Dios te empieza a bendecir. No importa que no veas nada, siembra en otros. Yo sé que si eres soltero y estás esperando tu media naranja, es difícil hacer que otro se enamore de otro, ¿no es cierto? Dice que se queden todos solteros como yo. Pero cuando siembras en otros, cuando te alegras por lo que otro le empieza a ocurrir, es una semilla que tarde o temprano da su fruto. Esta palabra va para alguien que está cansado de esperar. El Espíritu Santo me muestra gente muy frustrada hoy que dice: pastor, yo no puedo más. Estoy harto de esperar, no veo que cambien las cosas, no veo que los temas se resuelvan. Estoy en una situación donde si algo no pasa, voy a tener que hacer algo. Y eso es lo peor, cuando nos apuramos, cuando consultamos a otra persona en lugar de consultar a Dios. Cuando empezamos a movernos desesperadamente y hacemos cosas en la carne en lugar de consultar al Espíritu Santo. ¿Me están siguiendo hasta ahí, sí o no? El pastor me dijo: Dante, siembra mientras esperas. Y yo quiero hablarte de lo que realmente este hombre trató de decirme, que tardé muchos años en tratar de entender o de comprender. Uno todo el tiempo está plantando semillas que van a determinar tu cosecha mañana. Siempre tu actitud es una semilla, tu forma de ser, tu forma de sonreír es una semilla que va a cosechar. Tu tiempo invertido es una semilla. Siempre, como inviertes el tiempo, es lo que vas a cosechar mañana. Tus oraciones son las semillas que vas a producir cosechas mañana. Lo que pasa es que hay mucha gente que siembra semillas y luego se frustra porque rápido no está cosechando. Hay gente que ora por única vez y dice, yo lloré y no me contestó el Señor, y es la primera vez que ora. Otros siembran o dan. Una vez un hombre muy molesto me dijo, pastor, yo puse toda la ofrenda, lo puse a prueba a Dios, como usted me dijo, y puse toda la ofrenda el domingo, y ¿sabe qué? Pasé la peor semana de mi vida. No tenía ni para comer. Entonces, claro, él pensó que puso una semilla, probó a Dios y no cosechó nada. Y la equivocación de este hermano era básicamente la falta de entendimiento en cuanto a cómo opera la ley de la siembra y la cosecha. Porque lo que cosechamos hoy a veces es lo que plantamos hace meses, o lo que plantamos incluso hace años en otra época. Así también las semillas que plantamos hoy no necesariamente estarán listas para la cosecha del día siguiente, ni siquiera para el domingo siguiente. Esta palabra va para alguien que hoy necesita oír esto. El Señor me dice que te diga, aunque todavía no lo ves, has plantado una semilla que va a fructificar, que va a dar fruto, y te vas a sorprender, porque lo que plantas en Dios siempre da fruto. ¿Cuántos lo reciben? Dígame amén. Siempre. Y cuando uno siembra y siembra y siembra, esa cosecha a veces tarda en llegar, pero llega. En todos los órdenes de la vida, olvídense lo monetario, en todos los órdenes de la vida. Si eres una persona osca, tosca, dura para mostrar tus sentimientos con tus hijos, con tus nietos, no pretendas tener una mesa larga para las Navidades, porque no se le puede exigir cariño y amor a nuestros hijos y nietos si no hemos sembrado amor primero. No se les puede exigir. Todo se cosecha. Come una hamburguesa hoy y cosechará mañana. Siembra. Esa película que viste trae una cosecha. Ese comentario que hiciste trae una cosecha. Ese tiempo que pasaste en familia trae una cosecha. Ese libro que leíste es una semilla que producirá una cosecha, buena o mala. Pero la ley de la siembra y la cosecha no está limitado a poner la ofrenda en la bolsa. Es toda la vida, es una siembra y una cosecha. Siembras el cuidar tu salud y vas a cosechar un cuerpo sano. Comes cualquier cosa, no te cuidas y vas a cosechar una enfermedad. Eso es algo que excede incluso a la sanidad divina. Excede a lo que Dios puede hacer. No buscas a Dios y automáticamente tu corazón se enfría y pierdes la comunión con el Espíritu Santo. Cosechas frialdad. Eso no se puede evitar, porque la vida es una siembra y cosecha. Ahora tú dices, pero yo vivo sembrando y nunca cosecho, ¿qué puedo esperar? Pablo dijo a los Gálatas, no nos cansemos, no se cansen de hacer el bien, porque a su debido tiempo cosecharemos si no te das por vencido. Significa que hay mucha gente que empieza a sembrar, se da por vencida y no cosecha ni siquiera lo que sembró. La Biblia dice, no te canses de hacer bien, no te canses de ayudar a otros, porque a su tiempo vas a cosechar si no te das por vencido. Gálatas 6:9. Así que, mi querido, cuídate de lo que plantes en esta estación, porque es lo que vas a comer en la próxima. Cuídate de lo que plantes este año, porque es lo que vas a comer el año siguiente. Así funciona siempre en la vida. Fíjate en cómo estudias, porque eso es lo que vas a cosechar el año que viene. ¿Qué lees? Ese va a ser el depósito que tengas, la intelectualidad que proyectes. Fíjate cómo te mueves, cómo te relacionas con los demás, porque esa también va a ser tu cosecha. Lo diré otra vez para el Twitter. Cuídate de lo que plantas en esta estación, porque es lo que vas a comer en la próxima. Porque al final, damas y caballeros, la vida es la suma total de todas las decisiones que hayas tomado. Eso es la vida. Puedes cambiar la cosecha de hoy sembrando semillas buenas, pero si sembraste semillas malas, siempre la vida te va a producir cosechas, siempre. Entonces, alguien hoy necesita oír esta palabra, porque el Espíritu Santo me decía que muchos, preocupados porque no se abren las puertas, porque no llega esa bendición soñada, profetizada y añorada, te apuras a tomar decisiones que no han nacido en el corazón de Dios. Y rápidamente yo quiero contarles esto, no tienen que buscarlo, pero se lo voy a nombrar como referencia, que había un rey de Israel, uno de los menos famosos, pero que está en la Biblia, obviamente, se llamaba Baasa, que se levantó un rey, mejor, que se levantó en guerra contra Judá e intentó matar a todos los judíos. Este rey se sintió sitiado porque los enemigos habían rodeado a la casa de Judá. Y entonces el rey dijo: ya sé lo que haré, sacaré la plata y el oro, oigan, de los tesoros de la casa de Jehová. ¡Miren qué locura! Voy a sacar todo el oro y los tesoros de la casa de Jehová y de la casa real, segunda de Crónicas 16:2, y se lo voy a enviar al rey de Siria para que me venga a ayudar. Cuando él venga y me saque a los enemigos de encima, le voy a dar todo el oro que tengo aquí en el palacio. Entonces vinieron los sirios, que fueron comprados con el oro de la casa de Dios, y le sacaron encima a los enemigos a este rey. Parecía un final feliz, pero a Dios no le agradó, porque Dios quería ser el defensor y el libertador de Judá, pero este rey le había dado la oportunidad a los sirios. Había tomado las cosas de Dios y se las dio a alguien más y le quitó la oportunidad, el derecho a Dios de bendecirlo. Este es el peligro. Estás esperando que Dios te dé ese sueño. Estás esperando la compañía, la empresa, la pareja, la familia, etcétera, etcétera, etcétera. De pronto el Señor dice: lo único que tienes que hacer es sembrar. Ayuda a otros a cumplir sus sueños. Bendice a otros. Pero tú te pones nervioso y dices: no, yo tengo que hacer algo. Y ahí metes la pata. Ahí le quitas la oportunidad a que Dios te bendiga. Ahí te casas con el peor es nada en vez del hombre de tu vida. Ahí te casas con la mujer buena o con el hombre bueno, el hombre trabajador, que no te hace falta nada. Lo amas, pero no me hace falta nada. Lo amas, pero es tan bueno. Cómprate un perro hasta que ames a alguien. Ahí es cuando metes la pata. En la desesperación. Pero me están rodeando los enemigos, tengo que hacer algo. Sacó el oro de la casa de Dios y se la dio a los sirios para que lo vengan a defender. Y entonces un profeta de Dios, se llamado Ananí, llega con este mensaje: rey, por cuanto te apoyaste en el rey de Siria y no te apoyaste en tu Dios, por eso el ejército del rey de Siria ha escapado de tus manos. Ahora, los etíopes, los libios, ¿no eran un ejército con carros y mucha gente a caballo y con todo Dios te liberó? Los ojos de Jehová contemplan la tierra para mostrar su favor a aquellos que tienen un corazón perfecto para con él. Locamente has hecho esto. De aquí en adelante habrá más guerra contra ti. ¡Wow! Segunda de Crónicas 16. En vez de pedirme a mí, dice Dios, le pediste a los sirios ayuda. En vez de esperar, sembrar y esperar la cosecha, te apuraste y le pediste a los sirios lo que me debiste haber pedido a mí. Yo te libré las batallas anteriores, dijo Dios. Así que, ¿sabes qué? Sembraste desconfianza en Dios, cosecharás más guerras. Por eso hay gente que nunca sale de la misma crisis a través de los años. Yo he tratado con hombres o mujeres que repiten el mismo patrón en cuanto a la pareja. Siempre lo mismo, porque tuve una mala experiencia con esta mujer, ¿no? De novio. No, que me agarré una loca, vos no sabés lo que era, una bruja, andaba todo el día con la escoba, igual a la vieja. Y al tiempo se pone novia con otra. Y, no, peor que la otra. Al tiempo, no, estás peor que la otra. Y va haciendo así 4, 5, 6. O son todas locas o tenés un común patrón, siempre buscando guerra. Hay algo, hay a veces un karma, una maldición que está sobre esa persona, porque esa persona siempre se apura en lugar de esperar la cosecha divina, y ahí es cuando mete la pata. Porque hay gente que fracasa siempre en todos los negocios, todo. Dice: voy a fabricar sombrero, nacen los chicos sin cabeza. Es verdad. No, es que hay gente así. Todo le sale mal. Voy a fabricar paraguas, no llueve más. Siempre. Y uno dice: pero no tiene la guía de Dios. La tiene allá adelante, pero en vez de esperarla, se apura en el afán de hacer. Yo creo que Dios nos tiene que sorprender haciendo, porque así es la Biblia. Dios busca en su propia compañía, en su propia cantera, gente que esté trabajando, como Gedeón, recogiendo en el lagar la comida, como David, pastoreando ovejas. Dios nunca llama a desocupados. Ese es un principio. Lo que estoy tratando de decir es que Dios no te haya ocupado en apurar lo que todavía no abrió para ti. No puedes andar probando suerte a ver cuándo te cambia el destino, porque no es suerte, porque esto no es lotería, porque no es un casino de Las Vegas, es la vida real con Dios diciendo: yo soy el que te abre camino, yo soy el que te bendice, yo soy el que te va a traer la cosecha. ¿Cuántos reciben esta palabra? Mejor es confiar en Dios que confiar en el hombre. Mejor es confiar en Jehová que confiar en príncipes. Salmo 118, 8. Y lo que asombra de este rey que llamó a los sirios en vez de buscar a Dios, es que mete la pata otra vez tres versículos más tarde. Dice la Biblia, en el año 39 de su reinado, enfermó gravemente de los pies. Y en su enfermedad, no buscó a Jehová, sino a los médicos. ¡Qué cabezón! Segunda de Crónicas 16, 12. Se enfermó de los pies. Yo no sé qué enfermedad de los pies mortal le pudo haber agarrado. Pero en vez de buscar a Dios, fue al podólogo. Y durmió con sus padres, se murió. Y murió en el año 41 de su reinado. ¿Pueden ver el patrón de acción? Pidió ayuda a los ejércitos extranjeros y no al Señor. Y como herencia heredó guerra perpetua. Acudió a médicos y no al Señor. Y como herencia heredó la muerte. Dios quería librarlo de sus enemigos. Dios quería curarlo de sus enfermedades. Pero selló su propio destino por cabezón. Por duro. Confió en los ejércitos extranjeros, cosechó guerra. Confió en los médicos y en lugar de Dios cosechó la muerte. Y el último versículo resume la vida de este hombre con una frase casi despectiva. Dice: y lo sepultaron en los sepulcros que él había hecho para sí. En esencia, cavó su propia sepultura. Y lo sepultaron en el sepulcro que el tipo se había preparado ya para morirse. Así que se cavó su propia sepultura. Que esto haya pasado con un rey, lo podemos leer y ver qué puede el Señor enseñarnos con esto, pero que no te pase en la vida. No puedes andar por la vida cavándote tu propia tumba. Tienes que confiar en Dios, aunque no veas nada. Tienes que confiar en Dios. Les voy a contar esto, miren. A los que están soñando con tener su propia compañía, esto no es una prédica barata de prosperidad. Hay base en lo que estoy diciendo. A los que dicen: yo estoy cansado de siempre me paguen poco, que me utilicen, y es que porque no tengo los papeles o me falta mi título, no pude revalidar, etcétera, etcétera, etcétera, etcétera. Y dicen: yo sé que tengo capacidad para algo más. Yo sé que si estuviese en mi país haría muchas cosas diferentes. El Señor me dice que te diga: ¿estás sembrando, esperando esa cosecha? ¿Estás creyendo? ¿Qué estás haciendo para cambiar tu actitud? O siempre vas a estar: y es que yo allá acá me di por vencido. La Biblia dice que Pablo le dijo a los Gálatas: he aquí que van a cosechar los que no se cansan de hacer el bien y no se den por vencidos. No te des por vencido. Solteros que dicen, hacen como lechuzas y dicen: no hay nada, y aplastan la cola. Dice el Señor: tu actitud tiene que cambiar. Tu actitud en todo. Mi mamá me decía, voy a dar este consejo proverbial, porque tenemos confianza, lo voy a decir. Mi mamá decía: hijo, siempre tenga buenos calzones abajo. Y usted dirá: ¿qué tiene que ver eso con lo espiritual? Espere, mucho. Siempre tenga buenos calzones y medias, asegúrense que no estén agujereadas. Y uno decía: no, si no me voy a sacar los zapatos, pero si no me voy a bajar el pantalón. Mi mamá decía: si tiene un accidente, lo primero que le sacan es el pantalón, y la primera que pasa vergüenza es su madre. Yo decía, si el que estoy en calzones soy yo, ¿por qué esa vergüenza a ella? Pero era, decía, pero siempre buenos calzones porque no sabe lo que puede terminar pasando. Usted póngase buenos calzones siempre. Me quedó grabado eso. Porque uno a veces dice, ah, sí, total. ¿Quién me los va a ver? Y claro, no te los va a ver nadie. Pero eso habla de una actitud del corazón, hasta cómo te vistes, cómo te perfumas. No importa dónde vayas. Si tienes una actitud, yo voy a cosechar a un hombre, a la mujer de mi vida, tienes que oler bien, tienes que estar perfecto siempre, aunque sea lunes a la mañana. Puedes decir, ay, es que igual ya no voy a conseguir nada. Porque esa actitud no te va a hacer cosechar. La actitud de la siembra es cambiar la forma, es cambiar la manera, estar listo, preparado. Porque así como la vieja decía, puede usted tener un accidente, tú no sabes cuándo Dios hace así y de la noche a la mañana te bendice y no estabas listo, no estabas preparado. ¿Cuántos están preparados para la cosecha? Dígame amén. Listos, siempre listos. ¿Cuántos están siempre listos? Grítenme amén. No sabes lo que Dios tiene, no sabes lo que Dios preparó para tu vida, pero tienes que decir, yo estoy listo, siempre preparado, siempre. ¿Qué tal si el hombre, la mujer de tu vida dice, me invitas a salir? Hoy no me puse, hoy justo no me puse desodorante. No, ¿qué tal si alguien te dice, hoy es el día que quiero hacer negocios contigo? Ay, es que justo hoy es el día que estoy triste. Dios dice, todos los días siembra esperando la cosecha, todos los días. No sabes cuándo va a llover, no sabes cuándo el clima va a cambiar, no sabes cuándo Dios cambiará la marea. Y cuando cae, cambia la marea de tu vida, tienes que estar presto, preparado, listo. Una vez le dije a alguien, compra un portarretrato para poner allí la foto de tu familia, de tu casamiento. Dijo, si ni novio tengo, pero compra el portarretrato para decirle, Señor, yo ya tengo, me falta meterlo acá, pero ya lo tengo. Compra el portarretrato y ya está. Y algunos quieren que primero venga la bendición para empezar a administrar. Y Dios dice, tienes que demostrar ser fiel en lo poco. Se lo leeré otra vez, se lo diré otra vez. El que es fiel en lo poco, sobre mucho lo voy a poner. Y si eres infiel sobre las cosas ajenas, ¿cómo quieres y pretendes que te dé lo tuyo? Dice el Señor. Si con lo ajeno no lo sabes cuidar, no sabes administrar, ¿cómo vas a administrar lo tuyo? Si no cuidas lo que no es tuyo, tampoco cuidarás lo tuyo cuando tengas que cuidarlo. Si no te sabes comportar en casa ajena, no sabrás comportarte en casa propia. Eso dice la palabra. Es un principio bíblico, escritural, proverbial, es cristocéntrico. Dios dice, sé fiel, y si eres fiel, yo te voy a bendecir. Eso funciona en todos los órdenes de la vida. No te apures, no llames a los sirios, no agregues carne a tu brazo, no hagas un esfuerzo carnal cuando sabes que lo único que tienes que hacer es esperar que cambie la marea, que llueva y salir a recoger la cosecha. No te pongas triste, no te frustres, no te preocupes, no bajes los brazos, no te entregues, no te rindas. Espera en Él y Él hará. Espera en Él, solo un poco más. Aguanta un poco más. Aguanta un poco más. No te entregues. No te rindas. Te va a tocar a veces estar en un hospital siendo de bendición a otros, mientras que tu patología sigue igual. Y tú dices, Señor, podría sanarme, ¿no? Sin embargo, eres canal de bendición para otros. ¿Por qué pasan esas cosas? Porque hay que esperar para tu cosecha. Pero mientras tanto siembra en otros. Dios continuamente te está probando. Y a veces crees que solo estás pastoreando un montón de ovejas sucias por el desierto y que Dios te olvidó en el patio trasero del desierto, en el patio trasero del páramo desolador. Sin embargo, un día la zarza arde y Dios dice, por cuanto fuiste fiel con las ovejas, te confiaré en mi pueblo. ¡Qué maravilloso! Por cuanto fuiste fiel. Cada actitud Yo estoy seguro, seguro que es recompensada. Todo tiene su cosecha. Yo lo sé, siempre. Yo estoy seguro que cada lágrima invertida, cada sonrisa invertida, dice la Biblia, que hay un libro de memorias, menciona Malaquías, en los cielos. Un libro donde se anotan aquellas cosas, aquellas actitudes, aquellas semillas que diste, que Dios nunca se olvida. Hay alguien que lleva un registro y es peor que el IRS. Es un registro exhaustivo, incisivo, puntual, donde todo está registrado, las buenas semillas y las otras. Y el Señor me dice, habiendo sembrado tanto, no confíes en los sirios, no entregues tu confianza en los hombres, sigue confiando en mí aunque no veas nada, sigue creyendo que te voy a bendecir, sigue creyendo que voy a abrir esas puertas que estás esperando que abras. No te entregues, no bajes los brazos, no te rindas. ¿Me siguen? No te rindas, no te rindas, mamá, no te rindas, no te rindas. Les hablo a las mamis acá que ayudan a nuestros niños y tratan con nuestros niños como si fueran propios, y sin embargo dices, pero yo perdí los míos. No los perdiste, porque en lugar de estar amargada, estás sembrando, estás ayudando a otros para que alcancen la visión de ser adultos, hombres de bien, y por eso Dios te va a bendecir, por eso Dios te va a recompensar, Dios va a abrirte puertas.
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1: El Espíritu Santo está llamando a orar, nos está llamando a clamar, nos está llamando a interceder. Hay gente aquí que fue, hay mujeres que fueron mujeres de oración por años, y victorias en las esferas naturales se dieron porque ellos pelearon primero batallas en los lugares celestes. Y de pronto, desde hace años, tu oración se reduce a hilvanar dos, tres palabras antes de comer. Señor Jesús, te pido que bendiga tus alimentos, tu nombre. Amén. Entre que la pizza va del plato a la comida, ahí intercedió por África, por Japón. Señor Jesús, te pido que bendiga. Amén. Otros, la Biblia era su manual de vuelo. Y cada noche no pasaban una noche, no se iban a la cama sin leer uno o dos pasajes, aunque sea de Proverbios, de Salmos. Cada mañana iban y era su brújula. Pero algo pasó. Hoy lo último que ven es el noticiero. Hoy lo último que ven es lo que aparece en televisión. Y entonces esa es la música que te queda en la cabeza. Y Dios quiere hablarte por las noches y tu depósito está lleno de tantas cosas. Entonces un hábito bueno es reemplazado por un mal hábito. Y pierdas el foco. Dios quiere hablarte, Dios quiere tenerte en quietud. Ayer yo le decía a los líderes, Dios siempre habla igual. No es que grita a veces y a veces susurra. Cuando lo escuchas lejos, adivina quién fue el que se movió. Pero Dios siempre habla igual. Y Dios dice, calma tu alma porque yo quiero hablarte. Sube al monte. Quiero que me acompañes a un nuevo nivel. Lo peor que nos podría pasar, mis amados, pueden bajar las manos, es que nos estanquemos y no vayamos a buscar madera al monte. Dios permita que haya mucha gente pidiéndonos, Dante, Liliana, yo quiero orar. Además de la oración regular, quiero venir otros días en la semana. Busquemos al Señor. De otro modo viviremos de espiritualidad prestada. Y yo no voy a prestar mi espiritualidad. Mi Dios es tu Dios personal y privado. Y te espera en la habitación. Y dice, quiero tener una relación contigo.
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1: Un tiempo en el que nos encontramos para escuchar a Dios hablar. Entre tanto que llego, dedícate a la lectura pública de las Escrituras y a enseñar y animar a los hermanos. A continuación, escucharemos fragmentos de la Biblia en la Nueva Traducción Viviente.
2: El libro de Salmos, Salmo 68, versículos 28 al 35.
3: Oh Dios, haz que tu poder se presente. Despliega tu poder, oh Dios, como lo has hecho en el pasado. Los reyes de la tierra traen tributo a tu templo en Jerusalén. Reprende a estas naciones enemigas, a estos animales salvajes que acechan entre los juncos, a esta manada de toros en medio de los becerros más débiles. Hazlos traer barras de plata como humilde tributo. Dispersa a las naciones que se deleitan en la guerra. Que Egipto venga con regalos de metales preciosos. Que Etiopía le lleve tributo a Dios. Canten a Dios, reinos de la tierra. Canten alabanzas al Señor. Canten al que cabalga por los cielos antiguos. Su poderosa voz truena desde los cielos. Cuéntenles a todos acerca del poder de Dios. Su majestad brilla sobre Israel. Su fuerza es poderosa en los cielos. Dios es imponente en su santuario. El Dios de Israel le da poder y fuerza a su pueblo. Alabado sea Dios.
2: El primer libro de Reyes, capítulo 13.
4: Por mandato del Señor, un hombre de Dios de la región de Judá fue a Betel y llegó en el momento que Jeroboam se acercaba al altar para quemar incienso. Luego, por mandato del Señor, el hombre de Dios gritó:
5: ¡Oh, altar! ¡Altar! ¡Esto dice el Señor!
6: En la dinastía de David nacerá un niño llamado Josías, quien sacrificará sobre ti a los sacerdotes de los santuarios paganos que vienen aquí a quemar incienso, y sobre ti se quemarán huesos humanos.
4: Ese mismo día, el hombre de Dios dio una señal para demostrar que su mensaje era verdadero, y dijo:
5: El Señor ha prometido dar una señal. Este altar se partirá en dos, y sus cenizas se derramarán en el suelo.
4: Cuando Jeroboam oyó al hombre de Dios hablar contra el altar de Betel, el rey lo señaló con el dedo y gritó:
7: ¡Detengan a ese hombre!
4: Pero al instante, la mano del rey se paralizó en esa posición y no podía moverla. En ese mismo momento, se produjo una enorme grieta en el altar, y las cenizas se desparramaron, tal como el hombre de Dios había predicho en el mensaje que recibió del Señor. Entonces el rey clamó al hombre de Dios:
7: Te ruego que le pidas al Señor tu Dios que me restaure la mano.
4: Así que el hombre de Dios oró al Señor, y la mano quedó restaurada, y el rey pudo moverla otra vez. Después, el rey dijo al hombre de Dios:
7: Ven al palacio conmigo. Come algo y te daré un regalo.
4: Pero el hombre de Dios le dijo al rey:
5: Aunque me dieras la mitad de todo lo que posees, no iría contigo. No comería ni bebería nada en este lugar, porque el Señor me ordenó:
6: No comas ni bebas nada mientras estés allí, y no regreses a Judá por el mismo camino.
4: Así que salió de Betel y volvió a su casa por otro camino. Sucedió que había un profeta anciano que vivía en Betel, y sus hijos fueron a contarle lo que el hombre de Dios había hecho en Betel ese día. También le contaron a su padre lo que el hombre le había dicho al rey. el profeta anciano les preguntó:
8: ¿Por dónde se fue?
4: Así que ellos le mostraron a su padre el camino que el hombre de Dios había tomado.
8: Rápido, ensillen el burro.
4: Enseguida le ensillaron el burro y se montó. Entonces salió cabalgando en busca del hombre de Dios y lo encontró sentado debajo de un árbol grande. El profeta anciano le preguntó:
8: ¿Eres tú el hombre de Dios que vino de Judá?
5: Sí, soy yo.
4: Entonces le dijo al hombre de Dios:
8: Acompáñame a mi casa y come algo.
5: No, no puedo. No se me permite comer ni beber nada en este lugar, porque el Señor me dio este mandato. No comas ni bebas nada mientras estés allí, y no regreses a Judá por el mismo camino.
4: Sin embargo, el profeta anciano le dijo:
8: Yo también soy profeta, como tú. Y un ángel me dio este mandato de parte del Señor. Llévalo a tu casa para que coma y beba algo.
4: Pero el anciano le estaba mintiendo. Así que regresaron juntos y el hombre de Dios comió y bebió en la casa del profeta. Mientras estaban sentados a la mesa, vino un mandato del Señor al profeta anciano, quien le gritó al hombre de Dios de Judá:
8: Esto dice el Señor. Has desafiado la palabra del Señor y desobedecido el mandato que el Señor tu Dios te dio. Regresaste a este lugar para comer y beber donde Él te dijo que no comieras ni bebieras. Por eso, tu cuerpo no será enterrado en la tumba de tus antepasados.
4: Cuando el hombre de Dios terminó de comer y beber, el profeta anciano ensilló su propio burro y se lo dio. Y el hombre de Dios siguió su camino. Mientras viajaba, le salió al paso un león y lo mató. Su cuerpo quedó tirado en el camino, y tanto el burro como el león estaban junto al cadáver. Unas personas que pasaban por allí, al ver el cuerpo tirado en el camino y al león parado junto a él, fueron a dar la noticia a Betel, donde vivía el profeta anciano. Cuando el profeta oyó la noticia, dijo:
8: Es el hombre de Dios que desobedeció el mandato del Señor. El Señor cumplió su palabra al hacer que el león lo atacara y lo matara.
4: Luego el profeta dijo a sus hijos:
8: Ensíllenme un burro.
4: Así que ellos ensillaron un burro, y él salió y encontró el cuerpo tirado en el camino. El burro y el león todavía estaban parados junto al cadáver, pues el león no se había comido el cuerpo ni había atacado al burro. Entonces el profeta cargó el cuerpo del hombre de Dios sobre el burro y lo llevó de regreso a la ciudad para hacer duelo por su muerte y enterrarlo. Puso el cuerpo en su propia tumba y clamó con profundo dolor:
8: ¡Ay, hermano mío!
4: Después, el profeta dijo a sus hijos:
8: Cuando yo muera, entiérrenme en la tumba donde está enterrado el hombre de Dios. Pongan mis huesos al lado de los suyos, pues el mensaje que el Señor le dijo que proclamara contra el altar de Betel y contra los santuarios paganos en las ciudades de Samaria, ciertamente se cumplirá.
4: A pesar de esto, Jeroboam no abandonó sus caminos perversos. Continuó seleccionando sacerdotes de entre la gente común y nombraba a cualquiera que quisiera ser sacerdote de los santuarios paganos. Esto fue un gran pecado, y como consecuencia, la dinastía de Jeroboam fue totalmente eliminada de la faz de la tierra.
2: El primer libro de Reyes, capítulo 14.
4: En ese tiempo, Abías, hijo de Jeroboam, se enfermó gravemente. Por eso, Jeroboam le dijo a su esposa:
7: Disfrázate para que nadie se dé cuenta de que eres mi esposa. Y ve a ver al profeta Ahías en Silo, el hombre que me dijo que yo sería rey. Llévale de regalo 10 hogazas de pan, algunos pasteles y un frasco de miel. Y pregúntale qué le sucederá al niño.
9: Entonces la esposa de Jeroboam fue a la casa de Ahías en Silo. El hombre ya era anciano y no podía ver. Pero el Señor le había dicho:
6: la esposa de Jeroboam vendrá aquí haciéndose pasar por otra persona. Ella te preguntará acerca de su hijo porque está muy enfermo. Dale la respuesta que yo te doy.
9: Así que cuando Ahías oyó los pasos de la mujer en la puerta, le dijo:
10: entra, esposa de Jeroboam. ¿Por qué te haces pasar por otra persona?
9: Luego dijo:
10: tengo malas noticias para darte. Llévale a Jeroboam, tu esposo, este mensaje del Señor, Dios de Israel.
6: Yo te saqué de entre la gente común y te hice gobernador de mi pueblo Israel. Le arranqué el reino a la familia de David y te lo entregué a ti. Pero tú no has sido como mi siervo David, quien obedeció mis mandatos y me siguió con todo el corazón y siempre hizo lo que yo quería. Tú has hecho cosas más malignas que todos los que vivieron antes de ti. Te has hecho otros dioses y me has enfurecido con tus becerros de oro. Como me has dado la espalda, traeré desastre sobre tu dinastía y destruiré a cada uno de tus descendientes varones, tanto esclavos como libres en todo Israel. Consumiré tu dinastía real como se quema la basura, hasta que toda haya desaparecido. A los miembros de la familia de Jeroboam que mueran en la ciudad se los comerán los perros, y a los que mueran en el campo se los comerán los buitres. Yo, el Señor, he hablado.
9: Después, Ahías le dijo a la esposa de Jeroboam:
10: regresa a tu casa, y cuando entres en la ciudad, el niño morirá. Todo Israel llorará su muerte y lo enterrará. Él será el único miembro de tu familia que tendrá un entierro apropiado, porque este niño es lo único bueno que ve el Señor, Dios de Israel, en toda la familia de Jeroboam. Además, el Señor levantará un rey sobre Israel que destruirá a la familia de Jeroboam. Esto sucederá hoy, ahora mismo. Luego, el Señor sacudirá a Israel como la corriente agita los juncos. Él desarraigará a los israelitas de esta buena tierra que les dio a sus antepasados y los esparcirá más allá del río Éufrates, porque ellos han enfurecido al Señor con los postes que levantaron para rendir culto a la diosa Acera. Él abandonará a Israel debido a que Jeroboam pecó e hizo que Israel pecara con él.
9: Entonces la esposa de Jeroboam regresó a Tirsa, y el niño murió en el momento que ella atravesaba la puerta de su casa. Todo Israel lo enterró y lloró su muerte, tal como el Señor había prometido por medio del profeta Ahías. Los demás acontecimientos del reinado de Jeroboam, con todas sus guerras y la forma en que él gobernó, están registrados en el libro de la historia de los reyes de Israel. Jeroboam reinó 22 años en Israel. Cuando Jeroboam murió, su hijo Nadab lo sucedió en el trono. Mientras tanto, Roboam, hijo de Salomón, reinaba en Judá. Tenía 41 años cuando subió al trono y reinó 17 años en Jerusalén, la ciudad que el Señor había elegido entre todas las tribus de Israel como el lugar para honrar su nombre. La madre de Roboam era una mujer amonita que se llamaba Naama. Durante el reinado de Roboam, los habitantes de Judá hicieron lo malo a los ojos del Señor y provocaron su enojo con los pecados que cometieron, pues eran aún peores que los pecados de sus antepasados. También se construyeron santuarios paganos y levantaron columnas sagradas y postes dedicados a la diosa Acera en cada colina alta y debajo de todo árbol frondoso. Hasta había prostitutos y prostitutas de los santuarios paganos por todo el territorio. La gente imitó las prácticas detestables de las naciones paganas que el Señor había expulsado de la tierra del paso de los israelitas. En el quinto año del reinado de Roboam, el rey Sisac de Egipto subió y atacó Jerusalén. Saqueó los tesoros del templo del Señor y del palacio real, robó todo, incluso todos los escudos de oro que Salomón había hecho. Tiempo después, el rey Roboam los reemplazó con escudos de bronce y los confió al cuidado de los comandantes de la guardia, quienes protegían la entrada del palacio real. Cada vez que el rey iba al templo del Señor, los guardias llevaban los escudos y luego los devolvían al cuarto de guardia. Los demás acontecimientos del reinado de Roboam y todo lo que él hizo están registrados en el libro de la historia de los reyes de Judá. Hubo guerra constante entre Roboam y Jeroboam. Cuando Roboam murió, lo enterraron junto a sus antepasados en la ciudad de David. Su madre fue una mujer amonita llamada Naama. Luego su hijo Abiam lo sucedió en el trono.
2: Los Hechos de los Apóstoles, capítulo 22, versículos 6 al 16.
11: Cuando iba en camino, ya cerca de Damasco, como al mediodía, de repente, una intensa luz del cielo brilló alrededor de mí. Caí al suelo y oí una voz que me decía: Saulo, Saulo, ¿por qué me persigues? ¿Quién eres, Señor? Pregunté. La voz contestó: Yo soy Jesús de Nazaret, a quien tú persigues. La gente que iba conmigo vio la luz, pero no entendió la voz que me hablaba. Yo pregunté: ¿Qué debo hacer, Señor? Y el Señor me dijo: Levántate y entra en Damasco. Allí se te dirá todo lo que debes hacer. Quedé ciego por la intensa luz y mis compañeros tuvieron que llevarme de la mano hasta Damasco. Allí vivía un hombre llamado Ananías. Era un hombre recto, muy devoto de la ley y muy respetado por todos los judíos de Damasco. Él llegó y se puso a mi lado y me dijo: Hermano Saulo, recobra la vista. Y en ese mismo instante, pude verlo. Después me dijo: El Dios de nuestros antepasados te ha escogido para que conozcas su voluntad y para que veas al justo y lo oigas hablar. Pues tú serás su testigo. Les contarás a todos lo que has visto y oído. ¿Qué esperas? ¡Levántate y bautízate! Quedas limpio de tus pecados al invocar el nombre del Señor.
1: Hasta aquí fue la lectura de hoy. Esperamos que la palabra de Dios haya cobrado vida en tu corazón.
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13: Hola, ¿qué tal, amigos? Soy Pastor Mao y esto es nuestro devocional A Puerta Cerrada. Con todo mi corazón, un saludo muy, pero muy especial a todos ustedes en este día, pidiéndole a Dios, como lo hacemos cada mañana, que por favor nos ubique en el lugar correcto, con la gente precisa en el tiempo indicado y con la palabra oportuna, y que llene nuestro corazón de su paz y también de su dirección para que podamos hacer su buena, perfecta y agradable voluntad de manera práctica en el día de hoy. Esta mañana me levanté pensando en que dependencia se escribe con D de discípulo, y mi deseo en estos días es llevar ese concepto al nivel que merece, ubicar este llamado en el lugar correcto, levantar esta asignación al lugar que el Señor le dio. Precisamente en esta maravillosa temporada, el Espíritu Santo nos quiere llevar a considerar seria y profundamente lo que significa ser un verdadero discípulo. Permítanme decir primero hoy que la palabra discípulo viene del griego matetes, que significa literalmente aprendiz, alguien que aprende siguiendo a otro. Por esa razón soy tan insistente en el espíritu que debemos tener para crecer en esta vida. Todos, sin importar nuestra fe, posición económica, académica o espiritual, debemos tener un espíritu enseñable. La condición de nuestro ser debe ser lo suficientemente humilde para dejarse guiar, para aceptar otras maneras de ver la vida, para considerar otras opiniones. Un espíritu enseñable es aquel que convive con un pensamiento crítico, pero no para cuestionar, sino para asimilar con mayor entendimiento. Ahora, yo no tenía un espíritu enseñable porque consideraba que me las sabía todas y que no necesitaba aprender de nadie, pero no fue sino hasta que conocí al Señor y comencé a aprender a depender. Lo que desarrolló en mí un espíritu enseñable, el deseo de aprender, comenzó a consumir mi alma. Me convertí en una esponja que estaba dispuesta a absorber todo aquello que le edifica. Y hoy sigue igual. Hoy puedo decir sin temor a equivocarme que cuando decidimos aprender a depender, un espíritu enseñable al lado del altar comienza a formarse en nuestro interior. Amigos, un discípulo en los tiempos de Jesús no era solamente alguien que escuchaba una clase, sino alguien que convivía con su maestro, observaba cómo vivía y aprendía su manera de pensar con el objetivo de parecerse a él. Por esa razón, cuando el Señor llama a sus discípulos, los trajo para darles no solamente información, sino para llevarlos a una transformación. Y permítame aclarar que el discípulo no está condicionado o limitado al área religiosa o espiritual, sino que en cualquier área de la vida somos discípulos, y en otro momento de la vida pues somos maestros. Quiero dejar esta frase en tu consciente: el altar es el lugar de preparación de todo discípulo. Ahora, hablemos del discípulo como un dependiente. Si te pones modo dependencia, entonces eres un discípulo. Digámoslo que es el punto de partida. Bueno, vamos a un ejemplo de la vida real que puede traer implicaciones muy importantes para nuestras vidas hoy. Hablemos literalmente de un pescador que aprendió a depender de Jesús y se dejó formar como un discípulo. Hubo una clase que se dio sobre las aguas del lago de Galilea en la noche, en medio de una tormenta. El discipulador viene caminando sobre el mar en medio de la tormenta, listo para dar una gran lección inolvidable. Desde la barca todos se asustan y Jesús grita: tranquilo, soy yo. Cuando Pedro lo ve, le dice en Mateo capítulo 14, verso 28 al 31, mándame que vaya a ti sobre el agua. Ven, dijo Jesús. Pedro bajó de la barca y caminó sobre el agua en dirección a Jesús. Pero al sentir el viento fuerte, tuvo miedo y comenzó a hundirse. Entonces gritó: Señor, sálvame. Enseguida Jesús le tendió la mano y, sujetándolo, lo reprendió: hombre de poca fe, ¿por qué dudaste? Ahora, Jesús viene mostrándoles algo que jamás habían visto y que seguramente algunos se habían imaginado algún día. Él hubiera podido detener la tormenta desde la playa, pero decidió caminar en dirección a la barca y enseñarles lo que se puede hacer o lo que puede hacer todo aquel que aprende a depender de él. Ahora, Pedro ya llevaba un tiempo caminando al lado de Jesús. Por esa razón no dudó ni un instante en bajarse de la barca. Él ya lo había visto hacer cosas verdaderamente grandes e inusuales. La confesión de este discípulo dependiente es clara: manda que yo vaya a ti sobre el agua. Con esta confesión, Pedro está reconociendo que Jesús está por encima de todo y de todos, y que para él no hay nada imposible. Las leyes naturales se sujetan a sus órdenes. En otras palabras, está diciendo: tú tienes el control, todo se somete a ti. Si das la orden, cualquier cosa puede suceder. Notemos que Pedro no dijo: manda que yo camine sobre el agua y que corra, sino que dijo: que yo vaya a ti sobre el agua. Quiere decir que no quiero ir a otro lado sino hacia ti, y no quiero solamente vivir la experiencia de caminar sobre el agua, sino que por encima de la experiencia quiero que tú seas la razón de ser. Es como decirle, Señor, yo sé lo que es ir a ti, porque dejé las redes por ti. Pero ahora quiero ir a ti en otras condiciones, en otro nivel. La motivación sigue siendo la misma, pero la situación es diferente. Y esta es una buena señal de un discípulo, quien quiere hacer algo grande, pero no solo, y que su dirección sea su maestro. Un discípulo no quiere ser el centro de atención. Ir a ti es, dependo de ti para hacer cualquier cosa. Manda que yo vaya a ti sobre el agua es, esta experiencia sobrenatural no la puedo hacer en mis fuerzas y tomando la dirección o el rumbo que a mí me parezca. Es también, quiero seguir creciendo en ti y aprendiendo de ti. Manda que yo vaya a ti sobre el agua es, quiero seguir a tu lado, no quiero alejarme sin importar los riesgos, retos que tenga que enfrentar. Manda que yo vaya a ti sobre el agua es, yo haré mi parte, pero no solo, necesito que hagas la tuya. Jesús, por supuesto, responde a la petición del discípulo, que tiene ganas de aprender, y le dice, ven. Pedro fija su mirada en Jesús, en medio de la tormenta, y se baja de la barca. Se para sobre el agua y camina en dirección a Jesús. Todo va bien, está dependiendo de él, y eso trae como resultado que se ponga de pie sobre lo imposible. Depender lo hace caminar por encima de las leyes naturales. No sabemos cuántos pasos dio, pero lo que sí sabemos es que caminó sobre el agua. Pero en medio de la dirección, sintió la brisa golpeando su cara, sintió la lluvia y quitó la mirada de Jesús y se llenó de miedo. En otras palabras, dejó de depender. Y el resultado fue muy claro, comenzó a hundirse. Mientras se va hundiendo, no le queda otra que volver a depender. Y ahora, ya no lo hace con una mirada, sino con un grito desesperado. Señor, sálvame. Y es cuando Jesús le tiende la mano, lo sujeta, pero también lo reprende. Lo lleva hasta la barca y allí termina la lección. Ahora ya Pedro sabe lo que sucede cuando se depende de él y cuando no. La pregunta hoy sería, ¿y tú lo sabes? Mi oración por ti donde quiera que estés, pidiendo al Padre, al Hijo y al Espíritu Santo que te bendigan de una manera súper especial. Soy Pastor Mao. Esto es nuestro devocional a puerta cerrada. Que pases un día súper extraordinario. Chao.

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Buenos días, amigos y hermanos, ¿cómo están? Feliz mañana. Les saluda Eric Alejandro y para mí es un placer, siempre es un privilegio el poder encontrarnos por medio de la frecuencia 89.5 acá en Life FM a esta hora de la mañana, 5:42 minutos, 5:43 en este instante, para iniciar el espacio de devocional, el espacio de oración, el espacio de donde usted expresa sus peticiones y sus necesidades, entendiendo que es Dios el que las responde, entendiendo que es Dios el que trae la respuesta en medio de la necesidad de cualquiera de sus hijos que hoy exprese esa necesidad, y que nosotros estamos para apoyarnos los unos a los otros, para nombrar sus peticiones y poderlas poner delante de Dios, creyendo que Él obrará en su momento y en su tiempo. Dice por acá, buenos días, por favor orar por mi sobrino que hoy tiene una operación de rodilla, para que Dios cuide cada detalle y todo sea para la gloria de Dios. Con mucho gusto vamos a estar orando por esa necesidad, por esa petición que nos pone Ile. Así que Ile, con mucho gusto vamos a estar clamando a Dios por esa necesidad, por esa petición, que el Señor sea propicio a la necesidad de tu sobrino. También dice, buenas noches, buenos días, más bien, puedo orar por mi esposo Cristian Huer para que el Señor ponga sanidad en su pie izquierdo, para que tenga un trato mejor para su hija y yo como esposa. Josh Chacón, con mucho gusto. También Ana Emma, quiero pedir oración por mi mamá Nena Arias, que tiene tiempo con demencia y problemas de salud, para que el Señor tenga misericordia de ella y de mis hermanos. Así sea, vamos a estar orando, Ana Emma, por su petición y su necesidad. Hay gente que está viviendo momentos de dificultad con familiares ya que están grandes, mayores. Les pido apoyo de oración por mis dolores de piernas y columnas. Son dolores desesperantes. Nada me alivia. Oremos por Xiomara Muñoz, hermanos, para que Dios traiga sanidad a esa columna, a ese cuerpo, a esas piernas. En el nombre del Padre, del Hijo y del Espíritu Santo. Xiomara, hoy ponemos tu petición acá delante de Dios. Y sé que muchos hermanos que escuchan las peticiones, muchos de ellos estarán orando. También por Rocío Martínez, por su brazo, por Dios traiga.

La sanidad a su hombro y todo lo que pues le ha ocasionado esta situación desde hace ya varios años por la operación que ella va a tener, que pronto la llamen y puedan estabilizar este problema tan complejo de su brazo. Por ese milagro que viene de camino para mi familia y mis hijos Mora Fernández y para que Dios me sane toda dolencia. Con mucho gusto, Lucrecia, vamos a estar orando por tu necesidad. También pido oración por don Rodolfo Villanueva, que está pasando por una situación grave de salud, y por su familia, para que Dios los llene de fortaleza. Con muchísimo gusto. Gracias a nuestros hermanos que también están en www.lifemedios.com, aquellos que nos se acercan por medio de la opción de facebook.com/lifefm895. Ana Lucrecia Fernández, buenos días, gracias a Dios por todo lo que me das, las bendiciones para todos. Alicia Mura dice, para que Dios conceda sanidad a los que están enfermos. Yoki Lizondo, agradezco a Dios su fidelidad, cobertura, protección, Dios ha sido más que bueno. Ana Isabel Aguilar Carmona, gracias por todo, pido oración por mi salud, familia, niños, jóvenes y ancianos, con mucho gusto. Irma Quesada, también vamos a estar orando por sus peticiones. Pongo en oración a la esposa de mi sobrino, para que le realicen la cirugía que necesita, que el Señor en su bondad tome control. Él está en control de todo. A Dios nada lo toma por sorpresa. Flori Méndez, que Dios te proteja, Eric. Dios es bueno, su misericordia infinita. Amén. Lo creo así en el nombre de Jesús. Flori, Alejandrina Rocha Rodríguez, unidos, dice mi hermano, para orar. Dice el pasaje de que nos comparte Iván Rojas, que Dios bendiga su vida. No seas sabio por ti mismo, reconoce la autoridad de Dios y evita hacer el mal. Así tendrás sanidad en tu cuerpo y renovación en tu vida. Proverbios capítulo 3, versículos 7 y 8. Orar por la provisión para mi casa. Así es, que Dios siempre te dé el dinero para el pago del alquiler, que el Señor te provea el alimento, que el Señor te provea el techo, que el Señor te provea el vestido. En el nombre de Jesús, Iván, y que Dios bendiga, pues, Rótulos Rojas, para que Dios traiga pues esos clientes del norte, del sur, del este y del oeste, para bendición tuya y bendición de tu casa, que el Señor bendiga tu ministerio y que la provisión llegue de una manera sobreabundante a tu familia. En el nombre del Padre, del Hijo y del Espíritu Santo lo pedimos. Pido oración por la salud de Enrique Calvo, que hoy tiene una cirugía. Con mucho gusto vamos a estar orando por esta petición, esta necesidad que nos ponen los hermanos. Precisamente Eileen, con mucho gusto vamos a estar orando, y sé que muchas personas estarán acá uniéndose. Álvaro dice, por aumento de clientes, con mucho gusto, para tu negocio, para tu empresa o para tu emprendimiento, que el Señor sea propicio a tus necesidades. También alabado sea el Señor, que vive y reina en las alturas. Así es, amén, amén, amén. Shalom. Dice por acá, hermanos, quiero que oren por mí, por mis necesidades físicas. Necesito recibir sanidad de parte de Dios. Alfonso dice, bendiciones, que Dios te guarde en este día. Bendiciones para Alfonso y para todos los hermanos que van camino hacia sus trabajos, que están en las casas, que están escuchando este tiempo de devocional. También por la vida de hermanos y amigos apreciados como nuestro hermano Olman Álvarez. Le mandamos un abrazo, una bendición. Que Dios bendiga su talento al 100 por 1 y que lo use para su gloria y para su honra. Así que oramos por Olmitan, por Irene. También Dios los bendiga a esta familia. Bendiga también a sus hijas. Pido oración por trabajo para mi hija y mi yerno, Yajaira Rodrigo. Bendiciones, Eric. Ana Sánchez también. Que Dios te bendiga, Anita. En esta hora también Ana Cecilia Sánchez y Jimmy Campos, hermanos que apreciamos y oramos por ellos. Por conversión para mis hijos, Hidalgo Quesada, Olman García, también un buen amigo allá en Guanacaste. Que Dios bendiga a toda la gente de la Vigía Nicoya, de Nosara y de toda esta parte del país tan bonita. Por la salud de mi hijo Rafael Hidalgo Quesada, por sanidad de una alergia. También dar gracias a Dios porque mi hijo ya tiene 8 días de no fumar. Gloria a Dios, Flor Quesada. Pedimos que él mantenga su voluntad fuerte, pero que sobre todo ponga su vida en las manos de Dios y él pueda salir adelante de un vicio que tengo entendido que es uno de los vicios más complicados de dejar. Que Dios le dé la paz, le dé la fortaleza,
que pueda desintoxicarse y que más bien le cause repulsión el cigarrillo en el tiempo, en el momento en que él lo huela. Así pido a Dios por esas personas que están pidiendo ser libres de diferentes vicios, adicciones inclusive, que vive mucha gente, para que sean libres en el nombre del Padre, del Hijo y del Espíritu Santo. Gracias a los que están con nosotros también en www.lifemedios.com. Abrazo fraterno para nuestro hermano Rolando Carmona, que Dios bendiga su casa, su familia, su hogar, su esposa, su hija, sus hijos, todo lo que sus manos toquen prospere. Clamamos a Dios también en esta mañana por la vida de Alexander Trigueros, por su salud. Oramos por cada parte de su ser, de su cuerpo, para que Dios traiga fortaleza, ánimo, gozo, sanidad. También clamamos a Dios por sus padres, hermanos, por todos los que son parte de los colaboradores de Embalaje Semusa. Que Dios bendiga esta empresa, la potencie al máximo, los lleve de triunfo en triunfo y de victoria en victoria. Seguimos orando por la salud de nuestro hermano Alex, por esa gastro que le hacen hoy a su madre, para que todo también salga bien. Estaremos orando por esa petición y por esa necesidad y por esta casa y por esta familia y por cada persona que las integra en el nombre de Cristo Jesús. Por el área de Embalajes de Musa financiera, todo lo que se refiere a la empresa en el área de diseño, de estructura como tal, finanzas, proveedores, contratos, ventas, personal. Oramos para que Dios bendiga este lugar sobreabundantemente en el nombre del Padre, del Hijo y del Espíritu Santo. Que Dios traiga bendición de lo alto y que haga que este lugar prospere de una manera extraordinaria y exponencial. Lo creemos en el nombre de Cristo Jesús. Por todos los hermanos que tienen emprendimientos, negocios, empresas medianas, grandes empresas, que el Señor les provea todo lo que ustedes necesitan en el nombre de Cristo Jesús. Dice, hoy podría pedir mucho, pero deseo agradecer porque Dios es bueno, su bondad y misericordia. Todos los días lo puedo ver palpables en mi vida. Amén. Gloria a Dios por la vida de Pablo Tencio. Que Dios bendiga todo lo que emprenda, lo que haga, lo que toque. Ahí mientras están las labores de su trabajo, que Dios lo utilice, lo prospere en su camino, que bendiga la fuente de sus manos, que el Señor sostenga su vida por completo, que le abrace en medio de los donde quiera venir momentos de soledad, donde necesite fortaleza y paz, ánimo del cielo para su corazón, para su alma, para su vida. Lo pido en el nombre de Jesús y que el Señor provea siempre cada una de las necesidades y lo haga crecer abundantemente en sus sueños, anhelos y peticiones. Lo creemos en el nombre de Cristo Jesús. Dice, gracias a mi hermano brother. qué bueno, Alexander Trigueros, que Dios te bendiga en esta mañana. Así es, hermano brother. Bendiciones para vos en este día, que el Señor te provea siempre y te guarde, Alex, y a nuestro hermano Pablo, a nuestro hermano Alfonso también, a tanta gente que está con nosotros. Mirá, Margot aparece por acá hace años, no sé nada de esta mujer. Que Dios la bendiga, la sostenga, abrace su familia, sostenga a su hija, bendiga a su esposo, bendiga todo lo que hace, lo que emprende en el nombre de Cristo Jesús. Que Dios sea propicio a cada una de las peticiones y las necesidades. Dice, por la madre de un amigo que le hacen una resonancia, con mucho gusto vamos a estar orando. Y también por tu familia, Margot Calderón. También por nuestra hermana Margot Badilla, allá en Moravia, que yo sé que siempre nos escucha, por su esposo, por sus hijos, para que Dios provea siempre todas sus necesidades y nunca nada le falte en el nombre de Cristo Jesús. Nuestra hermana Margot y tantos hermanos que conocemos, Diego Bolaños, Carlos, amigos de hace muchos años que siempre están con nosotros escuchando. Estoy enfrentando, dice por acá Marilyn, un debido proceso por una denuncia anónima en mi contra, pero gracias a Dios todo está resolviendo de manera justa, pero debo admitir que el proceso me está desgastando. Pido dirección y sabiduría. Marilyn, me imagino que sí es bastante complicado, bastante difícil pasar por una situación
de juicio, de estar enfrentando la situación. Que Dios te dé paz, que Dios te dé fortaleza, que Dios te dé ánimo, que nada te haga desconfiar, creer de que Dios no está ahí. Dios está en medio de tu petición, de tu necesidad. Él te abraza y Jesús es el mejor abogado que tienes. Así que todo se vaya resolviendo de la mejor manera para vos. Leda Montoya Miranda dice: bendiciones, orar por la operación de cataratas a mi esposo Gerardo, que todo salga bien, Leda, así sea, en el nombre de Cristo Jesús. Por nuestra hermana Vanessa Avendaño, también Aranguis, creo que ella es de Chile, si no me equivoco. Creo que es de Chile. Y Vanessa Wong es de Costa Rica. Vanessa Wong, abrazo para ella. Que Dios bendiga a su hija, su familia, todo su entorno. Que el Señor sea propicio a sus peticiones, necesidades. Que Dios traiga sanidad, fortaleza, gozo, libertad a Vanesita Wong allá en el puerto. Y bendiga también todo lo que sus manos toquen en el nombre de Jesús. También por la vida de Flor Quesada, por la familia Rojas Coronado. Siempre pedimos por la doctora Magdalena, que Dios le dé fortaleza, ánimo para continuar, para seguir. Por su madre Unice, por las personas que están a su lado, por sus su hermana, por sus hermanos, por sus sobrinos, primos, por la gente que ama, por la vida de Amanda, su hija, para que Dios la bendiga en sus proyectos personales, sus sueños, en su carrera universitaria, que Dios la prospere en el nombre de Jesús y bendiga también la vida de nuestra hermana, trayendo paz del cielo. Por toda esta familia, por José, por Eunice, por Magdalena, por Amanda, por Silvia, por Norberto, por Johnny, en el nombre de Cristo Jesús. Doy gracias a mi Dios porque todo el pancito casero que entregué la semana pasada se vendió todo y le pido por los clientes que ocupo esta semana. Amén, amén. Dios te bendiga, Gis, porque ese pan tiene algo especial, ¿eh? Dios te ha dado la capacidad, la posibilidad de tener ese talento para hacer pancito, pero lleva ese ingrediente llamado amor y la gente lo va a sentir cuando lo va a comprar y el Señor provee a tus clientes. Me recuerda usted cuando en mi casa, en un tiempo bastante prolongado, Gis, mi padre y mi madre hacían las famosas carreticas o resistencias, le llamábamos nosotros. Y recuerdo que ellos se pulían haciendo en el taller y yo salía a vender. Entonces te puedo comprender bien que yo me acuerdo que después de venir a trabajar, yo apoyaba a mis papás a vender este producto en su momento y en su tiempo. Y Dios nos bendecía. Dios siempre proveía todas las necesidades y un poco más allá. Y siempre teníamos para la harina, para el aceite, para el azúcar y todo lo que se ocupa para hacer esto de panadería o esto de repostería. Bueno, en el caso de nosotros no era repostería, era una golosina. Y yo me acuerdo que yo salía con las carreticas a vender y bendito Dios, ¿verdad? Salía siempre por las tardes después de venir del trabajo para apoyar a mis papás y recuerdo que Dios ponía clientes. Le voy a contar algo. Esta historia nunca la he contado, pero permítame contársela. Tanto fue así que, para la gloria de Dios, en aquel tiempo, estamos hablando ya muchos años, ¿eh? No sé, 20 y algo de años por ahí. Me acuerdo que después de mi trabajo venía y salía a vender. Y llegué a venderle, Dios llegó a abrir tantas puertas que llegué a venderle al Parque Bolívar, imagínense. Llegué a venderle en aquel tiempo las famosas carreticas en el Parque de Diversiones en Pueblo Antiguo. Entonces, yo sé que Dios te va a abrir puertas. Hazlo con amor siempre, que Dios proveerá todas tus necesidades. Nunca te dejará y Él siempre abrirá una puerta. Siempre Dios mira y bendice al que es esforzado y valiente. Y así le vendí a un montón de clientes importantes, conocidos. Pero todo era ¿con qué? Con esfuerzo, perseverancia, pero sobre todo guardando y creyendo que Dios es el que abre las puertas. Les cuento esta historia porque yo llegué a vender hasta en la Feria de Guadalupe, imagínense. ¿Qué no he hecho yo en esta vida? Dijo aquel, ¿verdad? De todo he hecho, ¿eh?
Estoy como Don Ramón, ¿verdad? El de la vecindad. casi me hago peluquero, ¿verdad? Solo me faltaba ser torero y boxeador. ¿Qué no hemos hecho en esta vida, ¿verdad? Y Dios siempre ha estado ahí para bendecir, para proveer. Nunca había contado esta historia, pero sí. Yo me acuerdo que salía a apoyarlos y los fines de semana también vendíamos. Y Dios proveía clientes. Así que Dios te va a proveer los clientes que necesitas. Así que yo puedo comprender cuando alguien está en lo suyo, en lo propio y necesita que Dios provea y que el Señor multiplique. Dios fue bueno en ese tiempo. Le puedo decir que Dios fue muy bueno. Y Dios siempre proveyó las necesidades de la casa, de la familia. Así que si pasó conmigo, va a pasar contigo. Gis, créelo. Mírate grande, eso es importante. Mírate grande. Mírate ya con un camioncito vendiendo tus productos. Mírate grande. Y recuerda de dónde te proveyó el Señor siempre. Dice: agradecer infinitamente al Señor por haber movido todo para mi cirugía, se concretara y fuera un éxito, así como mi recuperación. Bendiciones para todos. Así que abrazo para Liz y nos alegra mucho que todo haya salido súper bien. Buenos días, siempre escuchándote. Gracias, Silvita. Que Dios me la bendiga. Mil bendiciones para Silvia Mora. Que Dios te guarde. Hace tiempo no te veo. Espero que estés bien. Pero sé que siempre estás conectada en sintonía. Y eso me alegra mucho. Bueno, bendito Dios. ¿Qué le parece si oramos esta mañana? Dice Vanessa: sí, soy de Chile, hermano. Un abrazo para usted. Gracias. Gracias, Vanesita Vendaño Aránguiz. Raquel Badilla también. Que Dios te bendiga en esta mañana. Vamos a orar en este momento. A darle gracias a Dios por el don de la vida. Yo a veces pienso que el Señor nos puso acá para contar esas historias. Para recordarles a ustedes que Él siempre ha estado. No importa el tiempo, la etapa. Dice: yo fui a vender a una feria en Curitiba, hicieron un concurso del mejor pan casero y Dios me dio la gran dicha de ganar para la gloria y honor de Él. Vea, ahí está. Qué lindo, me alegra mucho, Gis. Vamos a orar esta mañana.

Bienvenidos a este espacio de devocional. A Dios sea la gloria, el honor, la alabanza y el poder por los siglos de los siglos. No nos cansamos de agradecer a Dios por su gran bondad y por su gran fidelidad en todos los tiempos de nuestra vida. Señor, gracias porque tú has estado cerca de nosotros. Gracias, Dios, porque hemos visto tu fidelidad a lo largo de los años. Gracias, Señor, porque tú estás cercano a aquellos, Señor, que te buscan de mañana, que en horas tempranas se levantan para hablar contigo y darte gracias por el don de la vida. Señor, gracias porque hoy pude elegir mi ropa para ir a trabajar. Gracias porque pude sentir el agua recorrer desde mi cabeza hasta mis pies para poderme despertar y iniciar un día con alegría. Gracias, Señor, por cada minuto de vida que nos provees. Señor, que lo hagamos bien, que agradezcamos hasta lo máximo, Señor, por la posibilidad de poder tener alimento en nuestra mesa. Gracias por la provisión del pan. Gracias, Señor, porque tenemos la bendición de poder decir que tenemos un lugar donde llegar, trabajar, esforzarnos para poder llevar el sustento a nuestras casas. Señor, gracias, porque a lo largo de tantos años de vida que nos has regalado, hemos pasado momentos de escasez. Hemos pasado momentos difíciles, momentos donde la estrechez nos presiona, pero también hemos vivido momentos de abundancia y sobreabundancia, porque hemos aprendido a agradecer en cualquier tiempo en el cual estemos. Señor, junto a mis hermanos, si ponemos a hacer memoria de todas las veces que hemos visto tu mano obrar a favor de nosotros, diríamos: wow, Señor, gracias, porque nunca me has dejado y nunca me dejarás. Señor, ayúdame a recordar los grandes milagros que has producido en mi vida para que mi fe no decaiga y vuelva a pensar y a creer, Señor, de que en cualquier momento tú actuarás. Que el momento difícil e incómodo por el que pueda estar viviendo, económico, emocional, físico, financiero, no me hagan renegar contra ti. No me hagan enojarme ni pelear porque no veo lo que mis ojos quieren ver en este momento. Que no pregunte el por qué, Señor, sino el para qué es que estoy pasando esta situación. Y realmente, Señor, tenemos que ser sinceros, porque el para qué no es la primera pregunta que sale de nuestra boca. Siempre es: ¿por qué me pasa esto? ¿Por qué tuve esta pérdida de este matrimonio? ¿Por qué perdí este negocio? ¿Por qué perdí esta casa? ¿Por qué perdí este auto? Señor, muchas cosas incluso fueron provocadas por nosotros mismos, por malas decisiones. Muchas veces ni siquiera tuvo que ver el diablo en la situación por la que estamos pasando. Somos dueños de nuestros actos. Y entonces recibimos las consecuencias de cada una de las malas decisiones que tomamos. Pero Dios, si esto va a ayudar a redirigirme, alinearme, Señor, a tu palabra, a conocerte más, a depender más de ti, bendito tiempo que pareciera tan largo, tan oscuro y tan difícil de pasar. Porque si está ocurriendo es porque hay algo que quieres enseñarme. Señor, yo quiero ser de los que aprende sin caer muy abajo, sin llegar hasta el fondo. Ayúdame a aprender rápidamente, a captar, Señor, lo que tú deseas para mí y aplicarlo en mi vida. No quiero ser una persona que no escucha. No quiero ser un hombre o una mujer, dirán muchas, terca, que tú me hablas y me dices y me dices, y hasta que sucede algo que definitivamente me hace volver tu rostro a ti. Yo no quiero llegar a esos extremos, Dios. Pero en la vida han habido momentos, Señor, en que he dejado que mi terquedad permanezca en mi mente y permanezca en mi corazón.
Y es ahí cuando me he llevado los golpes más fuertes de la vida. Pero entiendo que por qué me amas y por qué pides mi exclusividad al 100%, entonces me doy cuenta, Señor, que tengo que tenerte a ti en el primer lugar de mi vida y que tú, oh Dios, eres un Dios celoso. No quieres ni que ponga un trabajo, una casa, una propiedad, una mujer, un hombre en el lugar que no les corresponde. Y si la vida me ha hecho enfrentar este momento y todo lo que pasa en nosotros, Señor, tienen el check permitido por ti, entonces yo sé que tú me darás la salida. Sé que esta situación no me va a matar, aunque siento que me voy a morir. Pero sé que tú estás en control de todas las cosas. Padre, yo oro por mis hermanos. No porque sea el que esté ahí cerca de ti, el que tiene mayor acceso al cielo, no. Sino porque nos pusimos de acuerdo. Y tu palabra dice que donde hay uno, dos o tres, y aquí somos más de tres orando. Más de cinco glorificando tu nombre. Muchos hombres y mujeres alrededor del mundo que se unen para exaltar y glorificar tu nombre. Y para decirte, Señor, antes de pedirte, que te reconocemos como Rey. Que tú eres nuestro Señor y que queremos que sea nuestro Señor hasta el último día que tú quieras que estemos en este mundo. Y que por nada del mundo ninguno de mis hermanos, ni yo ni nadie, se aleje del camino de la fe. Padre, yo pido por mis hermanos que no claudiquen, que no se rindan, que no tropiecen. Y si tropiezan, que se puedan levantar. Y si caen en medio de donde no hay fuerzas, que tú los levantes para la gloria y la honra de tu nombre. Hoy quiero orar, Señor, por gente que ni siquiera sé cómo se llama. Usted, quien quiera que sea. Pido a Dios que te bendiga y te guarde. Pido a Dios que toque las fibras más profundas de tu corazón. Pido a Dios que abrace tu alma, toque tu cabeza en esta hora. Y Dios te bendiga y te sostenga. Pido a Dios que su Espíritu Santo te visite ahí donde estás, en esa cama que estás postrado, en esa sala, en ese salón de hospital donde estás ahí recluido y donde pareciera que no hay salida. Pido a Dios que el mismo toque esa parte de tu cuerpo que han dicho que no hay esperanza ni sanidad. En el nombre de Jesús, que el Espíritu Santo ahora mismo te visite en esa cama y traiga sanidad a tu cuerpo. Dios, extirpa todo cáncer, toda enfermedad, todo tumor, todo quiste, todo lipoma, toda masa que se ha estado ahí creciendo, todo cáncer que pareciera que todos los tratamientos no funcionan. Hoy la presencia de Dios llega hasta tu vida, te toca y eres sano y limpio de toda enfermedad, de toda lepra, de todo aquello que está afectando tu cuerpo. Lo creo en el nombre de Jesús. Pido a Dios por esos hombres y mujeres que hoy están recuperándose de una operación, que están ahí convalecientes. Pido a Dios que pronto te levantes. Pido a Dios que sane tu rodilla, tu cadera, tu pierna afectada y que pronto puedas decir gracias a Dios. Pasé este duro momento, pero Él nunca me dejó ni nunca me abandonó. Que Dios ponga en ti tranquilidad y paciencia, porque es tiempo de sanar, es tiempo de estar bien. Gloria a Dios por este tiempo tan hermoso que tenemos para clamar y orar y decirle al Señor de los cielos, te amamos y te necesitamos. No queremos apartarnos de ti ni un solo instante. No permitas que ninguno de mis hermanos vaya tras otros dioses y empiece a guardar ídolos o a hacer altares a dioses de madera, de yeso, o a dioses que pueden mirar con sus ojos, y estoy hablando de cosas materiales, que están queriendo sobrepasar al Dios verdadero en tu vida. Pido a Dios en esta hora que te sostenga, que te guarde, que aliente tu corazón y fortalezca tu espíritu de una manera especial. Pido que hoy sientas el abrazo de papá. Pido a Dios que te siente en su regazo.
que Él pueda recostarse en su pecho y sentir la fortaleza, la paz, el ánimo que necesitas. Hoy oro por cientos de personas que están pasándola mal, pero que hoy puedan doblar su rodilla delante de Dios diciendo: Señor, yo sé que tú eres mi protector, sé que tú saldrás en mi defensa, eres mi abogado, sé que tú eres el que provees todas mis necesidades, sé que tú eres el que abre puertas y cierra puertas, Señor. Hoy oro por personas que están orando por una oportunidad laboral en el extranjero, por una beca de estudio, por un dinero que necesitan para poder solventar sus necesidades. Dios no dejará caído al justo, ni dejará que ninguno de sus hijos mendigue el pan. El Dios que tienes, el dueño de todas las cosas, que tu fe no caiga, que tu fe permanezca y que confíes en que todo estará bien. Pido a Dios que bendiga tu empresa, tu negocio, tu emprendimiento, todo lo que hagas. Que el Señor abra caminos maravillosos. Y que hoy, aunque estés pasando un tiempo de escasez, no durará para toda la vida. Vendrán tiempos de abundancia y sobreabundancia. Solamente cree y confía. Solamente permanece creyendo de que Dios lo hará en el momento adecuado y en el momento preciso. Gloria a Dios por tu vida, por tu casa, por tu familia, por todos los que integran tu hogar. El Señor sostenga tu vida por completo y nada, nada del mundo te haga que tu fe se pierda, sino que más bien a partir de este momento crezca y aprendas a depender de Dios en cada uno de los aspectos de tu vida. Lo pido en el nombre de Jesús. Hermanos, el día de hoy le he puesto a este devocional creciendo en una fe que no cae. Y nos vamos a ir al texto de 2 de Pedro, capítulo 1, versículo 1 al 11. Escuche esta palabra y espero que Dios le hable, porque así va a ser. Simón Pedro, siervo y apóstol de Jesucristo, a los que por la justicia de nuestro Dios y Salvador Jesucristo han recibido una fe tan preciosa como la nuestra, que abunden en ustedes la gracia y la paz por medio del conocimiento que tienen de Dios y de Jesús nuestro Señor. Su divino poder al darnos el conocimiento de aquel que nos llamó por su propia gloria y excelencia nos ha concedido todas las cosas que necesitamos para vivir con devoción. Así Dios nos ha entregado sus preciosas y magníficas promesas para que ustedes, luego de escapar de la corrupción que hay en el mundo debido a los malos deseos, lleguen a tener parte en la naturaleza divina. Precisamente por eso esfuércense por añadir a su fe virtud, a su virtud conocimiento, al conocimiento dominio propio y al dominio propio constancia y a la constancia devoción a Dios. Y a la devoción a Dios afecto fraternal y al afecto fraternal amor. Porque estas cualidades, si abundan en ustedes, los harán crecer en el conocimiento de nuestro Señor Jesucristo y evitarán que sean inútiles e improductivos. En cambio, el que no las tiene es tan corto de vista que ya ni ve y se olvida de que ha sido purificado de sus antiguos pecados. Por lo tanto, hermanos, esfuércense más todavía por asegurarse del llamado de Dios, que fue quien los eligió. Y si hacen estas cosas, no caerán jamás y se les abrirán de par en par las puertas del reino eterno de nuestro Señor y Salvador Jesucristo. Bendito Dios por su palabra. El apóstol Pedro, cerca del final de su vida, él lo que hace es escribir con urgencia y claridad. No está hablando de teoría, sino de una fe que ha sido probada por el fuego. Él nos recuerda que la vida cristiana, hermanos, no es estática. Siempre está en movimiento, siempre está en un proceso de crecimiento continuo. Este pasaje nos revela una verdad poderosa. Dios ya nos ha dado todo lo que usted y yo necesitamos. Pero nosotros debemos responder con diligencia. Por eso todo comienza con un regalo divino
y lo leíamos en el versículo del 1 al 4. Pedro afirma que hemos recibido una fe preciosa. Hermanos, no es algo que fabricamos, es un regalo de Dios, una fe preciosa. Si usted ve y mira el texto, vemos como Pedro lo dice. Jesucristo, han recibido una fe tan preciosa como la nuestra. ¡Qué maravilloso! Es saber que usted y yo tenemos una fe preciosa que el Señor puso. Su divino poder nos ha concedido todas las cosas que necesitamos para vivir como Dios manda. Ahora, esto no significa que no estamos... Esto significa más bien que no estamos incompletos en Cristo. No necesitamos buscar fuera lo que Dios ya proveyó. Tenemos acceso a sus promesas por esta maravillosa fe. Y aún más impactante es que lleguen a tener parte de la naturaleza divina. Eso no significa que somos dioses, sino que participamos del carácter de Dios por medio de la santidad, por medio del amor, por medio de la verdad. Así que usted ya tiene lo necesario. Ya tiene lo necesario para tener una vida completa que agrada a Dios. Y es esa fe que Dios ha puesto en tu corazón. También vemos que hay una escalera del crecimiento espiritual. La pregunta es, ¿usted tiene esa fe? ¿Usted tiene esta progresión espiritual intencional que nos muestra Pedro en los textos 5 y 7? Que se los voy a volver a leer, que dice que Él nos ha dado, escuche muy bien, darnos el conocimiento de que nos llamó por su propia gloria y excelencia, que Él nos da todo lo que necesitamos para que nosotros vivamos felices, con devoción. Pero también hay una escala que me parece importante recordar. Cosas que debe tener el cristiano. Esta progresión debe estar en nosotros espiritual y es fe, virtud, conocimiento, dominio propio, constancia, devoción a Dios, afecto fraternal y amor. Ahora, esto no es automático. Él dice, esfuércense. O sea, nada viene gratis. Esfuércense. Esto significa que nosotros debemos añadir a nuestra vida estas cosas que le acabo de nombrar. Fe, virtud, conocimiento, dominio propio. Hay gente que quiere vivir un cristianismo sin fe, sin virtud, sin conocimiento. No se puede. Sin dominio propio, sin constancia, sin devoción a Dios, sin afecto fraternal. Esto va a abundar en nosotros. Y nos harán crecer en el conocimiento de nuestro Señor. Hay gente que quiere vivir un cristianismo de lo que le dice alguien que está en un altar. Ahora, si usted escucha bien y está escuchando la palabra, pues perfecto. Pero si aquel que está en un altar no te está compartiendo la palabra, sino que te está compartiendo humanidades y positivismo, no vas a conocer a Cristo. O si te está compartiendo teologías de positivismo, no vas a conocer a Cristo. La vida cristiana, hermano, requiere decisión. La vida cristiana requiere disciplina y dependencia del Espíritu Santo. Si quieres hablar con Dios, habla tú mismo. Si quieres que Dios te hable, lee la Biblia. Y deje de andar pidiendo versículos de bendición. Y deje de andar pidiendo palabritas cuando usted mismo puede ir cada mañana por una palabra, leyendo la Biblia, orando a Dios usted directamente y no poniéndole la responsabilidad a otro. Si usted nunca ora, ore por mí, pero usted no nunca ora por usted ni por nadie. Hay que esforzarse para que todo esto aparezca en nuestra vida. No basta con creer, hermanos, hay que crecer. Hasta los demonios creen, pero hay que crecer. No podemos vivir estancados. El peligro de la estancación espiritual. Por eso Pedro advierte algo serio. En el versículo 8 y 9,
porque estas cualidades, si abundan en ustedes, los harán crecer. Entonces, hermanos, estas habilidades tienen que estar en nosotros como cristianos. Pero hay gente que no ha despertado estas habilidades, no las atrae a su vida, porque viven del chuponcito, de la palabra que le pueda dar otro, que sí se toma el tiempo para crecer. ¿Usted por qué no crece? ¿Usted por qué ignora muchas cosas? Porque le da pereza leer la Biblia. Porque no le gusta orar, porque no se congrega. Así de claro. Quieren crecer bajo el conocimiento que escuchan de otros. Y tal vez si el conocimiento que les ha sido compartido es un conocimiento mundano, entonces no conocerán a Cristo. Dice, estas cualidades abundan en ustedes, los harán crecer en el conocimiento del Señor y evitarán que sean inútiles e improductivos. Qué fuerte esta palabra. Yo quiero ser útil y productivo, yo no quiero ser un inútil. Yo quiero ser alguien útil en la obra del Señor. Una persona que no crece es una persona que pierde perspectiva espiritual. Olvida lo que Dios hizo en su vida. Yo conozco un montón de gente que hay que estarle recordando. ¿Se acuerda cuando Dios hizo eso en su casa, en su familia? Ah, sí, pero ahorita estoy pasando momentos de tanta luz. Y se le olvida todo lo que Dios hizo. Y siempre se hacen la víctima, dijo aquella señora. Amigos, no podemos ser gente improductiva. ¿Sabe que el estancamiento espiritual produce ceguera espiritual? Ahora también el pasaje 10 y 11 nos invita a una vida firme que no cae. Y aquí hay una promesa gloriosa. El versículo 10 y 11 dice, por lo tanto, hermanos, esfuércense más. No dicen menos. Esfuércense más todavía por asegurarse del llamado de Dios, que fue quien los eligió. Si hacen estas cosas, no caerán jamás y se les abrirán de par en par las puertas del reino eterno de nuestro Señor Salvador y Jesucristo. Pero tiene que haber una parte nuestra y la otra parte de Dios. Esfuércense más todavía por asegurarse del llamado de Dios. Si hacen estas cosas, no caerán jamás. Esto no habla de perfección sin errores, sino una vida firme, una vida estable que no se derrumba fácilmente. ¿Y el resultado final cuál es? Que las puertas se abren del reino eterno para usted y para mí. Una vida disciplinada hoy abre puertas eternas. La vida disciplinada abre puertas eternas para mañana, para hoy, para todo, para cada día. ¿Usted sabía que un árbol no crece fuerte de la noche a la mañana? Eso lo sabemos todos. Primero desarrolla ¿qué? Raíces profundas. Luego su tronco se va fortaleciendo y se va engrosando. Y con el tiempo da fruto. Pero si un árbol no recibe los nutrientes, no profundiza sus raíces, no crece correctamente, se vuelve un árbol débil y el viento lo va a derribar. ¿Usted no se ha quedado pensando de cómo cuando vienen esos aguaceros fuertes, esas tormentas, usted ve árboles que se mantuvieron firmes después de la tormenta? Fue por eso. Porque se llenaron de los nutrientes, porque sus raíces eran profundas y crecieron correctamente por eso. Pero hay gente que quiere fruto apenas siendo una semillita en la tierra. Quiere fruto, pero no fortalece su tronco, sus ramas. Un creyente sin crecimiento es como un árbol sin raíces. Vulnerable. Déjeme dejar en su mente y en su pensamiento el día de hoy estas preguntas. Usted se la contesta. ¿Estoy creciendo o estoy estancado espiritualmente? ¿Qué área de esta escalera espiritual necesito desarrollar? ¿Cuál era la escalera espiritual que vimos ahora? Se lo vuelvo a repetir. ¿Qué tanta fe hay en usted? ¿Qué tanta virtud? ¿Qué tanto conocimiento? ¿Qué tanto dominio propio? ¿Qué tanta constancia hay en los caminos de Dios? ¿Qué tanta devoción usted siente por Dios? ¿Qué afecto fraternal siente usted por Dios y por los hermanos?
¿Qué tanto amor inunda su corazón y su vida? En esa escalera espiritual, ¿qué le falta desarrollar? Tercera pregunta para que usted se quede pensando más. ¿Estoy viviendo con intención o solamente estoy sobreviviendo espiritualmente? Hay gente que está sobreviviendo. Ahí va, con el versiculito, con la oración del almuerzo, la del desayuno. Ahí van. Pero ya ni siquiera eso están haciendo. Le regalo estas acciones concretas que debemos hacer todos. Dediquemos tiempo diario a conocer a Dios. Trabajemos intencionalmente en nuestro carácter. Rodeémonos de personas que nos impulsen a crecer, no que nos hagan sentir que estamos estancados. Y recuerde constantemente lo que Dios ya hizo. ¿Ya hizo qué? En usted. Oremos al Señor. Padre, te doy gracias por esta mañana, por este espacio de palabra, de devocional. Gracias por estar con nosotros en este nuevo amanecer. Ayúdanos, Señor, a traer a nuestra vida, Señor, todas estas disciplinas. A ver cómo está nuestra escalera espiritual. Ayúdanos, Señor, a estar en ti. Gracias porque ya me has dado todo lo que necesito para vivir una vida que te agrada. Ayúdame a no conformarme, sino a crecer en mi fe. Desarrolla, Señor, en mí ese carácter que necesito, ese dominio propio que a veces no lo tengo en la familia, en la casa, en el trabajo, en mi diario vivir. Dame esa constancia, Señor, y ese amor, por favor. Te pido que mi vida sea firme, que mi vida sea productiva, Padre. Quiero ser una persona útil, no inútil. Y lléname, por favor, de tu presencia. Y que un día pueda entrar con gozo a tu reino eterno, porque las puertas se abren para los que viven correctamente delante de ti. Señor, entiendo que hoy no fui llamado solo a creer. Fui llamado a crecer. Y una fe que crece es una fe que permanece firme hasta el final. Te doy gracias en el nombre del Padre, del Hijo y del Espíritu Santo, Señor. Te pido, ayúdame a ser un discípulo y no solamente quiero ser un seguidor. Que el Señor te bendiga hoy, mañana y siempre.

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0: Recibe el honor y el reconocimiento en esta noche, oh Dios. Te confesamos como Señor nuestro. Como Señor nuestro te confesamos.
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1: El Espíritu Santo está llamando a orar, nos está llamando a clamar, nos está llamando a interceder. Hay gente aquí que fue, hay mujeres que fueron mujeres de oración por años, y victorias en las esferas naturales se dieron porque ellos pelearon primero batallas en los lugares celestes. Y de pronto, desde hace años, tu oración se reduce a hilvanar dos, tres palabras antes de comer. Señor Jesús, te pido que bendiga tus alimentos, tu nombre. Amén. Entre que la pizza va del plato a la comida. Ahí intercedió por África, por Japón. Señor Jesús, te pido que bendiga. Amén. Otros, la Biblia era su manual de vuelo. Y cada noche no pasaban una noche, no se iban a la cama sin leer uno o dos pasajes, aunque sea de Proverbios, de Salmos. Cada mañana iban y era su brújula. Pero algo pasó. Hoy lo último que ven es el noticiero. Hoy lo último que ven es lo que aparece en televisión. Y entonces esa es la música que te queda en la cabeza, y Dios quiere hablarte por las noches y tu depósito está lleno de tantas cosas. Entonces un hábito bueno es reemplazado por un mal hábito y pierdas el foco. Dios quiere hablarte, Dios quiere tenerte en quietud. Ayer yo le decía a los líderes, Dios siempre habla igual. No es que grita a veces y a veces susurra. Cuando lo escuchas lejos, adivina quién fue el que se movió. Pero Dios siempre habla igual. Y Dios dice, calma tu alma porque yo quiero hablarte. Sube al monte. Quiero que me acompañes a un nuevo nivel. Lo peor que nos podría pasar, mis amados, pueden bajar las manos, es que nos estanquemos y no vayamos a buscar madera al monte. Dios permita que haya mucha gente pidiéndonos, Dante, Liliana, yo quiero orar. Además de la oración regular, quiero venir otros días en la semana. Busquemos al Señor. De otro modo viviremos de espiritualidad prestada. Y yo no voy a prestar mi espiritualidad. Mi Dios, estudio personal y privado, y te espera en la habitación y dice, quiero tener una relación contigo.
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1: Lily Goodman y Eddie Suárez, la canción se llama Aleluya, 6:50 minutos. Buenos días.

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8: Hola, ¿qué tal? Gracias por escuchar Panorama en esta mañana. La frase de hoy es del escritor argentino Jorge Luis Borges y dice: hay que tener cuidado al elegir a los enemigos, porque uno termina pareciéndose a ellos.
9: Hagamos todos una bandera con manos negras.
10: Las diferencias parecen separarnos. La canción Bandera de Manos del colombiano Juanes nos recuerda que siempre hay algo más fuerte que el enojo, la capacidad de encontrarnos.
8: Bandera de Manos habla de tender puentes, de reconocer que detrás de cada opinión hay una persona, una historia y una esperanza. Quizás el reto no sea pensar igual, sino aprender a convivir con respeto, porque las sociedades más fuertes no son las que eliminan sus diferencias, sino las que aprenden a construir juntas.
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10: Con la celebración del Día del Padre a la vuelta de la esquina, hablar sobre la salud masculina no está de más.
8: Hoy nos acompaña el doctor Miguel Kirillov del Laboratorio Himalaya para hacernos algunas recomendaciones sobre cómo podemos ayudar a ese ser querido a cuidar de su salud.
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7: Después de la pausa comercial, continuamos con otro tema de interés en Panorama.
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10: Ronnie, qué rápido pasa el tiempo. Ya estamos en modo mundial.
8: Así es, ya llegó.
10: Y por eso, a lo largo de los próximos días, vamos a compartirle alguna información relevante de los campeonatos anteriores, empezando hoy con el primero, que se llevó a cabo en Uruguay en 1930.
8: La organización eligió a ese país sudamericano para realizar el primer mundial de fútbol a modo de premio, ya que los charrúas habían sido campeones olímpicos en 1924 y 1928.
10: Y tal parece que el poderío uruguayo se mantenía, ya que esta fue la selección que levantó la Copa de Campeón en esa primera competencia.
8: El campeonato de Uruguay 1930 se disputó en 3 estadios, el Centenario, Pocitos y Parque Central, que se construyeron en apenas 6 meses.
10: ¿Dónde están esos ingenieros y demás trabajadores para traerlos a Costa Rica?
8: El primer gol lo anotó el francés Lucien Laudon a la selección mexicana y el partido finalizó 4-1 a favor de los galos. Pero lo más curioso es que Laudon no solo fue el primer anotador de los mundiales, sino que fue el primer portero que recibió un gol en esas competencias. Esto porque ante la lesión del guardameta titular de apellido Tipo, el jugador se puso los guantes. Vale aclarar que antes, si había un jugador lesionado, ese no era sustituido, sino que el equipo debía seguir con 10 jugadores.
10: Otro récord, pero este menos agradable, es el que guardó el jugador peruano Mario de las Casas, quien quedó en la historia como el primer jugador en ser expulsado de un partido de fútbol en una Copa del Mundo.
8: La expulsión de Las Casas ocurrió en el partido entre Perú y Rumanía, el cual terminó 3-1 a favor de los rumanos. Ese cotejo también es recordado por ser el de menor cantidad de espectadores hasta ahora, solamente 300 aficionados.
13: Para la patria amada, el general Artigas, el título glorioso de campeón mundial.
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16: No nombrar suplentes es secuestrar derechos fundamentales. La prolongada falta de suplentes de la Sala Constitucional constituye un desafío institucional que no debe minimizarse ni reducirse a un mero resultado del ambiente político. La excusa del oficialismo de que no conocen a las 18 personas de la nómina enviada por la Corte Suprema de Justicia no es de recibo. Para conocer a esas candidaturas existen actas, dictámenes y videos de la Comisión de Nombramientos, además de la posibilidad de investigar trayectorias y pedir referencias. Lo que sigue es elegir, para no dejar desamparado al pueblo costarricense si la sala no puede sesionar por ausencia de algún titular. Las decisiones políticas no pueden desentenderse de los datos. Según el último informe del Estado de la Justicia, entre 2004 y 2024 hubo un incremento del 230% en el ingreso de casos a la Sala Constitucional. Pasaron de 10.808 en el año 2000 a 35.625 en 2024. El 93% de casos atendidos en 2024 fueron recursos de amparo, que se han cuadruplicado en 20 años. En 2025, el total de acciones recibidas sumó 40.059. Es decir, hablamos de una sala sometida a una presión creciente y extraordinaria. En cualquier momento puede enfermarse o inhibirse alguna de las magistraturas titulares. Solo de diciembre de 2025 a la fecha se han dado 86 inhibitorias. El análisis de esos casos evidencia que aproximadamente el 79% corresponde a recursos de amparo, directamente ligados a la tutela de derechos fundamentales. No son expedientes abstractos. Detrás hay personas esperando respuestas sobre salud, pensiones, acceso a justicia y garantías constitucionales. Los expedientes con mayor cantidad de inhibitorias corresponden a asuntos políticos, legislativos y de control constitucional del Estado, así como a pensiones, ROP y Seguridad Social. 19 expedientes cada uno. También hay 16 expedientes sobre mora judicial y acceso a la justicia. Otros 16 sobre debido proceso administrativo y 10 sobre derecho a la salud y protección de poblaciones vulnerables. En 36 de los 86 casos se inhibió el pleno completo de magistrados. Esta realidad muestra la necesidad urgente de garantizar estabilidad y capacidad operativa de la Sala Constitucional. Costa Rica posee, por amplio margen, uno de los tribunales constitucionales más utilizados del mundo en relación con su población. Resuelve 16 veces más casos que la Corte Constitucional de Colombia y 54 veces más que el Tribunal Constitucional de España. Frente a este panorama, la Asamblea Legislativa no puede seguir postergando la decisión. El nombramiento de suplentes no es una concesión política, sino una obligación constitucional. Además, sin suplentes, incluso la emisión de leyes puede quedar bloqueada. El bloqueo persistente de la votación por parte de la fracción de gobierno equivale a un secuestro de derechos fundamentales. Quienes acusan al Poder Judicial de mora están forzando ahora al Legislativo a incurrir en ella. Por esto, propuse lograr consenso en al menos 4 nombres de la nómina actual para garantizar continuidad mientras se abre un nuevo concurso. Hago un llamado respetuoso pero firme a que prevalezcan la sensatez, el diálogo y la visión de país. La ciudadanía espera madurez política y acuerdos mínimos.
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16: Este fue un comentario de Abril Gordienco López, diputada de la República.
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10: La pregunta de la semana dice: ¿está de acuerdo con la propuesta de la presidente Laura Fernández Delgado de grabar visitas en el área de máxima seguridad de la reforma, tanto en audio como en video?
8: La puede responder ingresando al sitio web panoramadigital.co.cr y también en nuestra página de Facebook Panorama Cámara Nacional de Radiodifusión.
10: Tenemos que ir, pero gracias por su atención. Le deseamos que pase un muy lindo día.
8: Hasta mañana.
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7: Muchas gracias por su atención. Le esperamos en nuestra próxima edición de lunes a sábado, al ser las 7 en punto de la mañana.
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1: Bueno, en este momento le lo marca 7:25 minutos y vamos a escuchar a Los Marcos. Así es, con la canción Sublime Gracia, Marco Barrientos. También aparece Marco Vidal y Marcos Witt. Así que escuchemos esos temas, ese tema, que yo estoy seguro que les va a gustar muchísimo. Buenos días, linda mañana.

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1: Hola amigos, el reloj marca 7:31 minutos. Espero que su mañana sea súper agradable. ¿Y qué más? Con Life FM 895, con muy buena música. Por eso vamos a disfrutar de Jay, Khalil y Músico. El tema se llama Tengo un Dios. Tenemos un Dios grande, poderoso. Feliz mañana, buenos días.

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3: En mi Tiempo con Dios de hoy, Primera de Corintios capítulo 12, versos del 1 al 11. Literalmente Pablo ahora está apuntando a espirituales, después de discutir todas las áreas de la carnalidad corintia. Pero añadir dones se justifica por el contexto. Pablo en sus cartas nombra tres cosas que no quiere que los cristianos ignoren. Primero, que no

preparaba para un entendimiento preciso de los dones espirituales. Pablo pone un principio amplio para discernir los asuntos respecto a los dones espirituales. Si se juzgan las cosas por cómo se relacionan a Jesucristo, ¿glorifica a Jesús un supuesto don espiritual? ¿Promueve el verdadero Jesús o uno falso? Jesús lo hizo claro diciendo que cuando el Espíritu Santo viniera, Él dará testimonio de mí, y Él me glorificará porque tomará de lo mío y os lo hará saber. El ministerio del Espíritu Santo no es promoverse a sí mismo o a otro hombre, sino glorificar y representar a Jesús. Podemos, por lo tanto, confiar que el verdadero ministerio del Espíritu Santo será de acuerdo con la naturaleza de Jesús. Pablo continuará listando algunos 9 dones espirituales en los siguientes versículos y más en otros lugares. Los dones son diversos, los ministerios son diferentes y las operaciones son diversas, pero son el mismo Espíritu, el mismo Señor y el mismo Dios haciendo la obra a través de los dones, los ministerios y las operaciones. Ministerios probablemente tienen en mente los diferentes oficios dotados en la iglesia, tales como apóstoles, profetas, evangelistas y pastores y maestros, como Pablo describe también en Efesios capítulo 4. El punto de Pablo es claro, aunque hay diferentes oficios, es el mismo Señor concediendo los oficios y dirigiendo el servicio. La palabra griega para operaciones es energamata, de donde obtenemos nuestras palabras energía, energético y energizar. Es una palabra de poder milagroso y activo. Operaciones es la misma palabra que hacer en el versículo 10 de este capítulo, el hacer milagros. Diversidad de operaciones significa que Dios muestra y derrama su poder milagroso en diferentes maneras, pero es siempre el mismo Dios haciendo la obra. ¿Cuál es la diferencia entre dones, ministerios, operaciones y la manifestación del Espíritu? Todos estos son dones. Algunos son dones simplemente. Otros son ministerios, cargos o posiciones en la iglesia. Algunos son operaciones, eventos milagrosos o derramamientos en un tiempo y lugar particulares, tales como la manifestación del Espíritu mencionada en el versículo 7. Hábitos y poderes por los cuales hombres han realizado oficios santos en la iglesia o llevando a cabo milagros son llamados dones. El propósito de la manifestación del Espíritu Santo es beneficiar a la familia de la iglesia completa, no solo a individuos en particular. Pablo comienza mencionando la palabra de sabiduría. Esta es la habilidad única de proclamar la sabiduría de Dios, especialmente en una situación importante, como se muestra en Esteban en Hechos 7 y en Pablo en Hechos 23. Palabra de ciencia, la única habilidad de declarar conocimiento, el cual solo podría ser revelado sobrenaturalmente, como se muestra en Jesús en Mateo 17 del 24 al 27 o en Pablo en Hechos 27:10 o 23:26. El don de fe, aunque la fe es una parte esencial de la vida de cada cristiano, el don de fe es la habilidad única de confiar en Dios en contra de todas las circunstancias, como lo hizo Pedro cuando caminó fuera del bote sobre el agua en Mateo 14, el 22 al 33. Otro ejemplo poderoso del don de fe fue el líder cristiano y filántropo George Mueller, quien en el siglo XIX proveyó para miles de huérfanos completamente por medio de oración, sin siquiera pedir donaciones. Dones de sanidades, este es el poder sanador de Dios, ya sea dado o recibido y ha sido repetidamente documentado en el Nuevo Testamento y después. Hacer milagros, literalmente dinameos, es un acto de poder. Esto describe cuando el Espíritu Santo escoge pasar por encima de las leyes de la naturaleza, como un piloto podría usar controles manuales, obrando en o a través de una persona disponible. Profecía, el propagar el mensaje de Dios en una situación en particular, siempre de acuerdo con su palabra y su obra actual. Algunas veces esto tiene el carácter de predecir el futuro, como en Hechos 21:10 o en Hechos 27:21 al 26. Con frecuencia las personas que creen que los dones milagrosos han sido removidos de la iglesia desean definir la profecía únicamente como predicar. Aunque esto es común, es impreciso. Existe una palabra griega para predicar y una palabra griega para un discurso divinamente inspirado. Pablo está usando la palabra para un discurso divinamente inspirado, no para predicar. Aunque una predicación buena, ungida por el Espíritu, a menudo usará el don espontáneo de profecía, es impreciso definir profecía como buena predicación. Discernimiento de espíritus es la habilidad de decir la diferencia entre doctrina verdadera y falsa y entre lo que es del Espíritu Santo y lo que no. El diablo aparece como un ángel de luz, él engaña con un mensaje falso y tentador, como en Génesis.

0: Puede haber espíritus mentirosos en la boca de profetas. Satanás puede hablar justo después de que Dios habla. Algunas veces la gente que parece decir las cosas correctas realmente son del diablo. Es importante probar la palabra de cada uno que afirma hablar de parte de Dios. El diablo puede obrar milagros engañosos. El diablo tratará de infiltrarse en la iglesia con falsos maestros. ¿Cuánto necesitamos el don de discernimiento en la iglesia hoy en día? El don de lenguas es un idioma personal de oración dado por Dios por medio del cual el creyente puede comunicarse con Dios más allá de los límites del conocimiento y del entendimiento. Un idioma es un acuerdo entre partes, donde se acuerda que ciertos sonidos representan ciertos objetos o ideas. Cuando se usa el don de lenguas, acordamos con Dios que el Espíritu Santo ora a través de nosotros, aunque nosotros no podamos entender que estamos orando. Dios entiende. Las lenguas pueden tener un lugar importante en la vida devocional del creyente, pero un pequeño lugar en la vida corporativa de la iglesia, especialmente en reuniones públicas. Cuando las lenguas son practicadas en la vida corporativa de la iglesia, debe ser cuidadosamente controlado y nunca sin interpretación dada por el Espíritu Santo. Pablo quiere enfatizar que cada uno de estos dones son dados por el mismo Espíritu, repitiendo la idea 5 veces y concluyendo con la afirmación. Pero todas estas cosas las hace uno y el mismo Espíritu. Aparentemente la tendencia a la división entre los cristianos corintios ha hecho que ellos piensen separadamente o competitivamente acerca de los dones. A lo mejor los hablantes de lenguas pensaron que eran superiores a los profetizadores, como si los dones vinieran de 2 dioses diferentes. Pablo enfatiza a ellos que todas estas cosas las hace uno y el mismo Espíritu para que ellos reflejen esa misma unidad entre ellos mismos. Dios puede otorgar a cualquiera dones espirituales notables en un momento, pero carácter y madurez toman tiempo para formarse. Si el Espíritu distribuye a cada uno en particular como Él quiere, ¿por qué escogería dar un don particular en un momento particular? Las mayores razones pueden ser no evidentes, pero el objetivo de la obra del Espíritu Santo es siempre glorificar a Jesús y formar su naturaleza y carácter en nosotros. La meta del Espíritu no es ni asombrarnos o confundirnos, sino formar el fruto del Espíritu, y Él va a usar o no usar cualquier don que sea correcto para llegar a ese fin. Soy el pastor Carlos Umaña. Sigamos aprendiendo de la primera carta a los Corintios.
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3: Era la marca 7:49 minutos y quiero recordarte que a las 8 de la mañana tenemos a Joyce Meyer para que lo puedas escuchar. Un mensaje que siempre edifica, levanta, anima, sostiene y no te lo puedes perder a las 8 de la mañana. Soleada la mañana, ¿verdad? ¿Cómo engañan estas mañanas soleadas y en las tardes está lloviendo cántaros? Bueno, bendito Dios por este tiempo también. Vamos a disfrutar de Kyle Stone's Heavenly Love. Buenos días. 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

Así se llama esa canción, Está Bien, No Estar Bien, Prisma Vida y Un Corazón. El reloj marca 7:56 minutos, ya casi viene Joyce Meyer para que no te perdás ese mensaje que va directo al alma, al espíritu. Cerramos esta hora de programación con Rudy Torres, la canción se llama Claridad, 7:56 minutos de la mañana. ¡Buenos días!

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3: Un mensaje de enfoque a la familia. Hay hombres que cargan con el trabajo, con las preocupaciones de la familia, con las deudas, con el miedo al futuro, y cuando alguien les pregunta cómo están, responden, bien, aquí, aguantando. 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

0: Cualquier cosa que Dios le dice que haga, puede hacerlo. Porque Dios nunca le dice que haga algo a menos que le vaya a dar el poder y la habilidad para hacerlo. Entonces, ¿qué sentido tiene decir, yo creo que Dios me dice que lo haga, pero es muy duro? Creo que Dios quiere que haga esto, pero no puedo porque es muy difícil. No necesita decir, Señor, yo no sé cómo lo voy a hacer. No siento que puedo, pero tú me dijiste que lo haga y creo que si me dijiste que lo haga, yo puedo hacerlo. Porque creo que yo puedo hacer cualquier cosa que necesite hacer a través del poder de Dios que reside en mí. ¿No creen que tengo que decirlo regularmente? Sí, lo hago. Cuando estoy trabajando tan fuerte como puedo y luego alguien escribe un artículo en un diario criticándome y buscando todo lo que puedan hallar para hablar de mí, uno se cansa a veces de eso y dice, la gente no tiene ni idea de lo que yo he pasado o el precio que he pagado para hacer lo que hago. Y alguien viene 28 años después y haya una cosita que no le gusta y lo publica. Y me molesta cuando uno le da una entrevista a un periodista y tuercen sus palabras y dicen cosas que no son ciertas. Pienso que la gente está llegando al punto donde ya no están creyendo nada de eso. Deuteronomio 30:11 dice, porque este mandamiento que yo les ordeno hoy no es demasiado difícil para ustedes, ni está tan lejos. Así que aquí esta escritura destruye la mentira que Satanás nos dice que es muy difícil, porque la palabra dice, el mandamiento que te ordeno en este día no es difícil para ti. Diga esto conmigo, diga lo que Dios me dice que haga, lo puedo hacer. Dios no siempre nos guía a través de cosas fáciles. Miramos una escritura en Éxodo 13:17 que dice que Dios los llevó por el camino largo y duro y lo hizo a propósito. Pero busque Juan 6. Algunos sienten que están en el camino difícil ahora. No empiece a tomar la actitud de que va a desistir y darse por vencido porque es muy difícil. Diga, el Señor sabe. Él cuida de mí. Si Dios me guía así, hay un propósito, aunque yo no sepa cuál es ahora, obrará para mi bien. Si habla así y lo cree, el diablo no podrá vencerle. Su actitud determina cuán lejos irá en la vida. Juan capítulo 6, versos 1 al 2. Después de esto, Jesús fue al otro lado del mar de Galilea, el mar de Tiberias. Y le seguía una gran multitud porque ellos habían visto las señales y los milagros que él continuamente realizaba en los enfermos. Y déjeme decirle, mientras haya milagros, todo el mundo está dispuesto a seguir a Jesús. Allí había milagros. Y dice, ellos le seguían porque continuaban viendo los milagros. Aquí vemos que él alimentó a una multitud con la merienda de un niño. Hubo sanidades, toda clase de milagros. Y Juan 6 es un capítulo largo y algo empieza a suceder en el capítulo 6 de Juan que mucha gente nunca lo lee por completo. No tengo tiempo para leer todo el capítulo, pero desearía que lo hicieran lentamente, solos, y que lo dijeran, porque mire, ellos empiezan siguiendo a Jesús porque Él está haciendo grandes cosas en sus vidas. Están siguiendo a Jesús por lo que Él hace por ellos. Es como un bebé, un padre lo hace todo por ellos. Pero llega un tiempo cuando se espera que ellos crezcan, a la madurez. Venimos a un tiempo de transición en nuestra vida. Y Jesús en Juan 6:48 empieza a hablarles a ellos acerca de buscarle por quién Él es y no por lo que Él hace para ellos. Yo llegué a un lugar en mi vida, un punto hace 15 años. No, quizás 20 años atrás, donde aun cuando yo era llena del Espíritu Santo, predicaba la palabra, Dios hacía cosas en mi vida. Y yo sentía que Dios había empezado a tratar conmigo de buscar su rostro y no su mano. Que mi relación con Él no podía ser solo sobre lo que Él hacía por mí, porque ¿qué sucede si paso por un tiempo donde siento que no hace nada? Hay temporadas en la vida donde sentimos como que Dios está en quietud y silencio. Hay temporadas en nuestra vida donde Dios como que juega al escondite. Él se esconde y nos hace buscarle. ¿Hay alguien aquí que esté en ese tiempo en su vida donde Dios está en silencio? En esa época la fe crece. Hay tiempos emocionantes y hay milagros grandísimos. Pero no suceden todos los días ni todo el tiempo. Y ayer les hablé sobre estados de ánimo y la necesidad de estabilidad. Y si la gente puede estar feliz cuando algo grande y emocionante sucede solamente, nunca van a ser estables porque no va a ser su experiencia constante día tras día tras día. Hablamos mucho sobre milagros y sabemos que todo sobre nuestra vida es un milagro. Y yo sé que diariamente Dios hace cosas maravillosas en nuestra vida. Pero puedo decirles que he tenido muchos problemas y si recuerdo bien, solo una vez tuve una liberación por medio de un milagro. El resto he tenido que ejercitarlo. He tenido que pasar por ello, sufrir. He tenido que hacerlo creyendo la palabra. Y en lo que fui librada milagrosamente es cómico. Yo tenía un hábito de comer hielo y me sentaba a comer hielo todo el tiempo. Se podía oír, hacía ruido. Cuando Dios comenzó a promoverme en el ministerio, yo estaba con más personas y me veía muy mal haciendo eso, en una mesa llena de predicadores. Pero era un mal hábito que tenía. Y siempre estaba masticando hielo y no podía dejarlo. Y le dije al Señor, líbrame de esto. Y en 5 o 6 días me di cuenta que no estaba comiendo hielo y pensé, ¡wow! ¡Eso fue un milagro! Bueno, porque es que una persona parece ser que recibe muchos milagros y otros tienen que pasar por cosas duras y esforzarse. Yo no puedo explicar eso, pero para mí, el que Dios me haya hecho a veces andar por el camino difícil es simplemente por el llamado en mi vida. Y Él quiere que la gente pueda identificarse conmigo y quiere que yo pueda identificarme con ellos. ¿Y cómo voy yo a saber cómo se siente usted al esforzarse y pasar por cosas si toda mi liberación fue por milagros? ¿Sabe? Conozco gente que ha sido sanada de cáncer milagrosamente. Y yo tuve cáncer del seno hace 13 años y no fui sanada milagrosamente. Necesité operación. Bueno, yo no puedo explicar eso. No quiere decir que Dios no me ama. No quiere decir que Él no es un Dios de milagros. Significa que Él escogió una forma diferente de lo que quizás escogió para sanar a otro. Pero le diré, yo ahora puedo identificarme con las que vienen a decirme, tengo cáncer del seno. Y por lo general puedo decirles más que solo, bueno, gloria a Dios, crea a Dios. Y no es malo decir eso, pero para serles honesto, a veces la gente necesita más que eso. Solo le damos un sermoncito espiritual. Bueno, gloria a Dios. Recuerdo cuando mi tío murió y mi tía había estado casada con él desde que tenía 15 años. Nunca tuvieron hijos y estaban juntos siempre. Y su corazón literalmente estaba quebrantado. Y una de mis amigas carismáticas vino a la funeraria. Y mi tía le dijo, yo no sé qué voy a hacer sin mi esposo. Y mi amiga carismática le dijo, bueno, gloria al Señor. Y no lo hizo por maldad. Ella vino porque deseaba darle consuelo. Pero para ser honesta, a veces podemos decir cosas bobas. Pero ¿sabe qué? La mayoría del tiempo cuando lo hacemos es porque no hemos pasado por lo que esa persona pasó. Y todo lo que tenemos es una pequeña respuesta presumida. Necesitamos ejercitar más compasión en nuestra vida. Así que todos están dispuestos a seguir a Jesús cuando Él hace milagros. ¿Pero qué? Cuando viene el tiempo donde Él dice, yo deseo que estén satisfechos conmigo, soy su porción. Por un tiempo no estaré haciendo cosas grandes. ¿Pueden entonces estar felices conmigo? Y en el verso 48 él dice, yo soy el pan de vida que da vida, el pan viviente. Sus antepasados comieron el maná en el desierto y murieron. Tuvieron milagros, siempre murieron en el desierto. ¿Puedo decirles algo? Esa solución milagrosa no le da a usted madurez espiritual. No saben si estar emocionados o no porque dicen, yo quiero un milagro. Bueno, espero que lo recibas, son emocionantes. Y claro, por favor, no me malentiendan. No digo que Dios no los haga, pero digo, cuando uno predica y cree a Dios por su milagro, la gente se emociona. Pero cuando uno habla sobre pasar cosas, si puede lograr que dos aplaudan y uno sonría, está bendecido. Pero esta es la realidad, amados. Hay más gente pasando por cosas. Entonces, ¿por qué no decir la verdad? Que sí, quizás usted reciba su milagro. Si esa es la manera en que Dios escoge solucionarlo, es emocionante y me alegro, pero les voy a dar algo para que logren ir hasta el final en caso de que no suceda así. Y el Señor continúa hablando y dice: yo soy el pan de vida, coman mi carne, beban mi sangre. Y esta gente se estaba asustando. Estaban pensando: ¿qué clase de mensaje es este? Que coma su carne y beba su sangre. ¿De qué hablaba Jesús? Decía: tómeme como su alimento, como su bebida. Si tiene hambre en la vida, si tiene sed en la vida, si está en necesidad, si se siente descontento, no busque un milagro, búsqueme a mí. Yo soy lo que necesita, soy el pan de vida. Ellos tuvieron milagros en el desierto y murieron allí. Todos llegamos a un lugar donde tenemos que enfrentarlo. Dios me retó a mí en cierto punto en mi vida. Me dijo: yo no quiero que me pidas por una cosa en lo natural hasta que yo te dé el permiso. Cada vez que piensas que hay algo que quieres, en vez de decirme lo que quieres, todo lo que quiero oír es: Jesús, te necesito a ti. Porque tenemos una lista de oración de todas las cosas que queremos tener todos los días para ser felices. Bueno, si yo no me caso este año, no puedo seguir esperando más. Ay, yo estoy casada, Señor, y si no cambias a mi marido este año, no podré soportarlo a él. Ay, Señor, si yo no tengo hijos, yo no podré soportarlo, Señor, porque yo necesito tener un bebé. Oh, Dios, si este bebé no deja de llorar, yo no pienso que puedo soportarlo más. Dios, necesito una casa más grande. Por favor, Señor, estoy harta de vivir en este lugar chiquito. Necesito una casa grande. Señor, ¿cómo puedo limpiar esta casa tan grande? Y tenemos que enfrentar el hecho de que no son las cosas las que nos hacen felices. Él es nuestro pan de vida. Él es nuestra bebida de vida. Hace muchos años empecé creyendo a Dios por muchas cosas y ahora tengo la mayoría de ellas. Puedo decirles por experiencia que ello no le mantiene feliz. Hubo un día en mi vida donde yo pensé que si mi ministerio llegaba a ser tan grande como esto, nunca pediría nada más en toda mi vida. Y ahora a todo lugar que voy tengo el privilegio de predicar a miles. Y puedo decirles que multitudes no satisfacen. Solo Jesús.
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0: Así es, Los Hombres de Fuego, con la canción que se llama Princesa, 8:53 minutos de la mañana. Disfrute este solcito, pero ande la sombrilla cerca, porque en cualquier momento, después de las 11, 12, empieza a llover.
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0: Una nueva historia, de Fernandinho, acá en Life FM 895. 8 de la mañana, 53 minutos.

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9 en punto de la mañana, arrancamos con una canción lindísima de Vae, se llama Fuerzas Pa. Gracias por estar en sintonía de 89.5 Life FM.

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Bueno, típico de la época lluviosa, mañanas soleadas, pareciera que estamos de verano, pero no, señoras y señores, hay que andar el paragüitas y porque uno no sabe en qué momento se viene el chaparrón, se viene el agüita. Vamos a seguir escuchando más música después de escuchar a Funky con la canción No te enredes y la canción que está preparándose, es un clásico de uno de los ministros de alabanza que ha dejado huella en el corazón de todos nosotros. Y precisamente es Job González. La canción se llama El limpio de manos.

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0: Linda canción de Cristín de Clario, se llama Rey, acá en Life FM 895, reloj marca 9:38 minutos. A las 10 de la mañana tenemos el espacio Inter Alive, a las 11:15 tenemos el estudio bíblico con el pastor Carlos Umaña, para que no te lo perdás. Y seguimos con más música.
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1: Hola, hola. Yo aquí, ¿quién es allá? Yo aquí, ¿quién es allá? Reporten sintonía a esta hora de la mañana. Hoy estamos jueves 10, 2 minutos. Esto es Interalife. Así es, mis amigos. El día de hoy tendremos muy buena música que yo ya estoy preparando y les voy a programar yo, señoras y señores, con muchas buenas canciones que estoy seguro que vamos a disfrutar al máximo. Así que vamos a ver quién llegó de number one, number two, number three a esta hora. Vamos a ver quiénes entran al podio el día de hoy de número uno, señoras y señores. Ay, aparece Trom Castellón reportando sintonía. Bendiciones para todos en este día tan especial. Saludos a todos los que están en cabina. El hombre ingresa de número uno, medalla de oro, medalla de plata para doña Amapola Cantón, alias Doris Cantón. En la number two, número 3, ¿quién es la persona número 3? Aparece Eduardo Cerdas en el podium de nuevo. Y número 4, reportando sintonía. Andrea es la medalla de chocolate el día de hoy. Saludos especiales también para Miguel desde Parrita Quepos. Saludos. Creo que es Miguel, sí, vamos a ver si es Miguel. Ajá, sí, Arena Foto Estudio. Saludos para toda la gente allá. ¿En qué lugar llegó? En el lugar número 6. En el lugar 3344. Jazz Naranjo Alajuela. Saludos de las gemelas Genevieve y Esther. Hola, gemelas, ¿cómo están? Saludos, mil bendiciones para ustedes, chicas. Abrazo. Y me gusta ver la interacción de todos ustedes. Soy medalla de yeso, exactamente. Nuestro buen amigo Graving Arronis. ¿Cómo? Le decimos a Graving Arronis. Desde Parrita Quepos, sintonizando nuestro buen amigo Miguel. Todavía estamos esperando las semillas de Marañón. Ah, los pasados que dijo que nos iba a traer, los marañones, las guanábanas, todo lo que produce la zona de... las rosquillas, todo eso estuvimos esperando. No, las rosquillas son de otro lado, son de Guanacaste. Saludos ahí para nuestro amigo Miguel, que todavía hay un resentimiento ahí, mi amigo, yo. Hay una raíz de una macoya. Saludos para Jennifer Brenes. Qué bueno tener acá, Jennifer. ¿Quién más? Eric, ya volviste. Hace años volví, señora. Señorita. Bueno, amigos, vamos a escuchar muy buena música el día de hoy. Yo les voy a programar, pero les voy a hacer dos preguntas. Bueno, la primera es esta. Ya la segunda la olvidé. Dígame algo. ¿Cuáles son esos eventos o esos viajes? Es que para mí eventos, más bien serían eventos. Que usted dice, yo desearía estar en un evento X. Por ejemplo, hay gente que le gusta el tenis y le gustaría, no sé, estar ahí en alguno de los eventos de tenis famosos. Si usted me preguntara a mí, yo le diría dos eventos que a mí me faltan en la vida por cumplir. No sé si los voy a cumplir, pero a mí me gustaría mucho cumplirlos. Solo hay dos cosas que a mí en las cuales a mí me gustaría estar. Número uno, una de las cosas que me gustaría de verdad con todo el corazón, voy a abrir mi corazón. Voy a abrir mi corazón delante de todos ustedes. Para mí un evento que me parece extraordinario estar, vivirlo al máximo, es un mundial. Creo que es una de las cosas que a mí de verdad, alguien me dice hoy, Eric, tengo 3 boletos para 3 partidos del Mundial. Quiero invitarte, pida permiso y yo te llevo. Yo diría, ok, claro que sí. ¿Dónde vamos a ir? ¿A México, Canadá o Estados Unidos? En mi preferencia, podría ser Estados Unidos de primero, de segundo Canadá y de tercero México. Entonces, de verdad, a mí es yo diría, oh, gracias, voy a pedir permiso porque nunca me han invitado a un mundial. Entonces, yo lo que haría es eso, o sea, yo hasta pediría permiso si alguien me dice, Eric, déjeme decirle que yo tengo 2 boletos para Copa del Mundo y no sé quién invitar. Oh, pero me llegó a mi mente invitarte a ti y yo voy a decir, oh, gracias, ¿cuándo nos vamos? Sí me gustaría, ese es uno de los eventos que a mí me gustaría muchísimo disfrutar. Y el otro evento, que usted me imagino que ya se lo está, debe estar oliendo, sería una olimpiada. Esa es otra cosa que a mí me gustaría ir a una olimpiada. Y principalmente ir a ver a los que participan en la disciplina del atletismo. Me parece tan bonito ver los que saltan, el salto largo, los que hacen con... ¿Cómo se llama esto? Que nosotros le decimos garrocha, pero no, eso es como el término más coloquial. Ya se me olvidó, empieza con P, pérdiga, creo que es, sí, algo así. Ver a los corredores de 400, de 100 metros, de 1500, verlo, la maratón, eso me gustaría muchísimo. Esa es otra cosa que me falta en la vida. Entonces yo le iba a preguntar a todos ustedes, ¿cuál es ese evento deportivo, no sé, de alguna profesión que usted tenga o le guste, que a usted le gustaría vivirlo? La verdad que para mí sería eso. Y usted me dice, tal vez puede ser un partido de béisbol, alguien un partido en la de la NBA. Bueno, cuénteme. Para mí serían las 2 cosas más lindas que me podrían ocurrir en la vida después de todo lo que he vivido, porque Dios me ha bendecido mucho. Y de verdad tengo que decirlo. Pero todavía no he logrado. Yo pensaba que ahora que bueno, independientemente de si Costa Rica hubiese clasificado, creo que este mundial cerquita era como una forma muy accesible de ir, pero de ahí no se dio. Pero donde sea, un mundial, ya sea en África, un mundial en Europa, un mundial en América o en esta zona de CONCACAF, era como el mundial para ir todos, ¿verdad? No para ir todos, sino para más accesible, diría yo, aunque los mundiales siempre son caros. Pero esos son los 2 eventos que a mí me gustarían. Eso quería contárselos. Y yo le quería preguntar a ustedes, ¿cuáles eventos ustedes dicen, me gustaría estar, por ejemplo, una carrera de Fórmula 1, no sé, ejemplo. Carreras de algo que a usted le guste, esquí, por ejemplo. O de patinaje sobre hielo, no sé. Vamos con esto que se llama Up de Colin Dixon, acá en Life FM 895. Hoy pongo la música yo, chiquillos.

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3: Bueno, amigos, estamos hablando acerca de cuál es ese evento que vos decís definitivamente es un evento que a mí me gustaría estar. No sé si es una carrera de autos, no sé si es una carrera de, de bicicleta, ¿verdad? No sé, un Giro de Italia, un Tour de Francia, no sé. Contame cuál es esa, es ese sueño que todavía no has cumplido, pero que te gustaría. Digamos, por ejemplo, a mí esas dos cosas son como que cosas que a mí me gustaría cumplir. Y el día que yo las vaya a cumplir, les voy a contar. No sé cómo, pero hey, siempre guardo la esperanza de que algún día pueda ir a un mundial de fútbol. Sé que mucha gente que nos escucha ya ha ido a un mundial de fútbol y ya lo ha disfrutado al máximo. Dice por acá un amigo, buenos días, dice nuestro buen amigo Mike. Pulsé a Eric para que vaya con tabolas, por lo menos me dijeron que no cumplo los requisitos. Un amigo gastó un presupuesto de 6 millones de colones para Brasil, pero solo estuvo en fase de grupos porque nunca se imaginó que pasaríamos. ¡Ay, no! No puede ser posible. ¿Cómo? Le decimos a Mike Wazowski. Vamos a ver, Jennifer, cuidado, me perdí la fiesta de Pablo. ¿Me habrán guardado los confites? No creo. Eric, sea serio. No estoy, soy serio. Es un evento que no me quiero perder y me gustaría mucho. Es la... Yo tampoco, nadie se quiere. Estoy hablando de cosas de este mundo, Jennifer. Yo entiendo lo que usted dice, Jennifer. Pero estamos hablando de eventos deportivos, eventos, no sé, de cocina, de barismo. Está extenso el asunto, extenso. Lógicamente, el arrebatamiento, de irnos con el Señor, claro, por supuesto, es un evento importante. Pero estoy hablando de evento humano, natural, en el mundo, en este mundo. Algo que a usted le gustaría hacer, que usted dice, me gustaría que se me cumpliera eso. Qué buena memoria, no va a padecer de nada. Es para que ustedes vean. ¿Qué estará pensando Pablo al escuchar que vas a pedir permiso? Debería ser una linda experiencia. Bueno, no estoy pidiendo permiso, puesto que no tengo la posibilidad de ir a un mundial o ir a un evento deportivo o esos que les estaba nombrando, que para mí sería un mundial de fútbol. La verdad es algo que les voy a confesar a ustedes, es algo que a mí me gustaría ir, por supuesto, y una olimpiada. Me parece extraordinario esos dos eventos en el mundo. Saludos, medalla de Doritos. Dice, cada vez que escucho el viaje a Jerusalén, ve lo que dice alguien por acá, cada vez que escucho el viaje a Jerusalén que hacen, siento ese anhelo de ir y conocer además también una aurora boreal. Ah, bueno, está bonito eso, muy bien. Esa es otra cosa que sería bonito, ¿verdad? Muy bonito también conocer. Puede ser naturaleza, algo que a usted le llame la atención. Dice Graven Arronis, es un partido de la NBA en el estadio de los Bulls en Chicago y tirarme de panza en el mar muerto. ¿Cómo? Caracoles. Está bien, muy bien. Mil bendiciones para Graven Arronis. Vamos a ver, ¿cuál es ese evento? Un mundial, dice también un amigo, una amiga que se llama Jazz. Es que sí, un mundial es una fiesta muy bonita del fútbol. Con la bendición de Jehová, un partido en el Fenway Park de los Red Sox. Un partido de béisbol, me parece bonito. Sí, ese evento. A mí no, eso no, para mí no, pero para usted perfecto. Ese es el evento que le gustaría, dice nuestro amigo Jeffrey Granados. Muchas gracias, Jeffrey, por compartir, sacar el tiempo para escribir. Yo lo aprecio mucho. La falta de tomar café, dice David Sánchez, pórtese bien, David, no sea usted así. ¿Ah? Le va a mandar un tarjetazo rojo. Mauricio Curlin. Hay otras personas que me ponen, Eric, sería ir a Israel, dice Jennifer Brenes. Muy bien, Jennifer, un año pagado y seguir las huellas desde Génesis hasta Jesús, dice nuestra buena amiga. Muy bien, chóquela, Jennifer, ve, ya me dio una respuesta de lo que estamos hablando. Dice Rubén, mi esposo, dice, le gustaría ir a un Giro de Italia, debe ser bonito, ¿verdad? Ese es un evento también mundial bastante llamativo. Y yo, Katia, todo lo referente a negocios, comercio, ir a China, ver robots, industrias alimenticias y probar en Perú, y ir a Perú y probar en Perú que la comida, me imagino. Y China, España, etcétera, etcétera, etcétera. Muy bien, chóquela, Katia, excelente. Gracias por compartir con nosotros. Katia Sanchún, ella quiere ir a sus raíces. A sus raíces, ¿sabes? Le gustaría conocer todo esto de los eventos y todo. Dice Eric, Tierra Santa, espero no morir antes de estar ahí. Muy bonito, Tierra Santa. Y sí, bueno, tengan eso en la expectativa, hay que tenerlo en el corazón. Eric, aquí hemos tenido dos mundiales femeninos. ¿Aprovechó algunos a ir? Por supuesto, Mai Wazonski, por supuesto, estuve en la final del mundial femenino de España, creo que era España, contra Japón, si no me equivoco. Estuve en esa final. Sí, muy buena final en el Estadio Nacional. Por eso digo yo que ya estoy caminando por el sueño. Ya hice la parte del mundial femenino, ahora me falta el mundial masculino. Ese fue un buen partido. Lo fui a ver con amigos y lo disfruté al máximo. El mundial femenino que hubo acá en Costa Rica, fui a la final y la verdad cómo la disfruté. Estuve en un ambiente mundialista. Esto fue hace que 2 años más o menos, ¿verdad? Creo que sí. Donde la final estuvo España y Japón, si no me equivoco. Costa Rica. Exactamente. Sí. Este fue el mundial. De hecho, fue el... Este mundial fue aquí en el Estadio Nacional. Creo que fue sub-17. Categoría sub-17. Esta fue la final del mundial y la verdad estuvo muy buena. Muy bonito estar en un ambiente mundialista, pero me falta el de masculino, mi amigo. Me falta masculino.

Fue un partido, por cierto, de muchos goles, ahora que recuerdo. Sí, fue un partido de muchos goles, fue España-Japón. Y esto fue un partido que quedó, creo que 2-0 quedó. 22,000 espectadores estuvieron presentes, entre ellos yo fui el 22,999, lo recuerdo muy bien. Japón quedó campeón 2-0. Excelente. Fue, la verdad, una final bastante, bastante bonita. Vamos con más música y les voy a poner este tema de el señor Dani Gocchi. Pero antes, cuénteme, ¿cuál es ese evento de, no sé, de barismo, de chef, de deporte que usted desearía decir? Yo desearía estar ahí en algún momento, que se me cumpla ese sueño. Make a difference, Dani Gocchi.

Bueno, estaba buscando las fotos que estuve ahí en el Mundial aquí en Costa Rica y fue la final sub-20. Fue en el año 2022. Así es, 2022 fue la final. Y sí hubieron muchos goles, ahora que me acuerdo, fueron 3 goles y ganó España a Japón, 3-1 a favor de España. Fue un buen partido y precisamente España ganó su primer Mundial sub-20 femenino. Esto quedó 3-1, ¿verdad? Y España fue campeón frente a Japón. Muy buen partido. Recuerdo que fui con unos amigos del gym y la pasamos súper, súper bien. Esto fue en el 2022, exactamente hace 4 años sucedió ese Mundial sub-20 femenino donde España se coronó campeón 3-1. Ahora me falta ir al Mundial masculino. Así es. Vamos a ver qué nos dicen ustedes a esta hora. ¿Cuál es el evento deportivo? Cualquiera, no sé, de chef, de comida, de cocina. Ustedes me cuentan cuál es ese evento que a ustedes les llama la atención. Me gustaría estar en el concierto. De veras, no sabía que estaba aquí concierto de Pablo Olivares. No sabía. Bueno. Dice, de viaje a otro país, menos a Estados Unidos, me da miedo por un atentado, me da pavor. Un país que me encantaría es ir a Israel, por donde anduvo el Señor, eso me encantaría. Pues téngalo ahí en mente, Alfonso. Vamos a ver. ¿Un Super Bowl o un partido Barcelona versus Real Madrid? Ay, eso sí está bueno, de verdad. Excelente, sí, está bonito ese evento. También me gustaría para ver al Madrid ganando. Ahorita me salen los barcelonistas. Me encantaría cumplir mi sueño en la carrera. Es una carrera de 100, ¿qué? De 174 kilómetros. Lisandro, se llama Mont Blanc. Eso es como el monte de Francia. Es en Francia esta carrera. Vamos a ver. Ajá, en Chamonix. Esto es Francia, si no me equivoco. 174 kilómetros de distancia. Eso está rudo, pero hey, todo puede pasar. A mí me dicen, Eric, ¿quiere ir a un mundial? Dice por acá, hola Eric, yo también me gustaría ir a una Copa del Mundo. Hola, con la Cele en él, pero si no está, voy a ver a Brasil. Muy bien, Esteban, estamos conectados, chóquela. A mí me gusta también Brasil, siempre me ha gustado ese equipo. Me gustaría ir a un lugar donde nunca es de noche, creo que es Rusia, y viajar a Israel. Muchas gracias por opinar a Katia también, que nos escribe por acá. Jessica, medalla de caracol, dice, llegó muy lenta. Alejandro Castro dice, Israel y Grecia. Uy, sí, Grecia, sí me gustaría ir a Grecia. Ya yo lo llevo un día de estos. Alejandro, si quiere le doy un empujón. No, yo sé que él está hablando de Grecia, el país, no Grecia aquí, en la ciudad. Chóquela, Alejandro Castro, gracias por estar con nosotros. Buenos días, hermano Eric. Me gustaría ir a Tierra Santa, Israel, ver las aurorias, aurora boreal y viajar a Italia, Francia, ser chef. Pero el más grande es servirle a Dios. Rosita, muchas gracias, Rosita, por compartir con nosotros. Aquí estoy leyendo sus opiniones. Vamos con música. Yo sigo poniéndole las canciones a ustedes a esta hora de la mañana y vamos a escuchar una canción de una cantante nacional que se llama Hansel Carballo. Se llama Disfruta su amor. Y seguidamente vamos a escuchar No me rendiré de Jackie Velázquez.

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1: Bueno, y a esta hora de la mañana no podemos olvidar, 10:38 minutos, el versículo del día que está en Mateo 5:5. Dice: dichosos los humildes, porque recibirán la tierra como herencia. Hoy estamos hablando acerca de cuál es ese evento que a vos te gustaría vivir, disfrutar, o que lo tienes ahí tal vez como una meta, como un sueño, que a veces se mira imposible, pero que se puede dar en cualquier momento. Yo les hablaba a los que se vienen integrando la programación de que a mí me gustaría estar en una olimpiada. Me parece extraordinario estar en una olimpiada. No sé, ir a ver la maratón, ir a ver a los deportistas en ese estadio para ver los de atletismo en los 5000, en los 1500, en la maratón. Me parece muy bonito ver los 100 metros, los 200 metros, vallas. Me parece extraordinario estar en un evento de esos. Lo más cercano que estuve fue hace muchos años, pero antes de que iniciaran los Juegos de Londres en el 2012. Pero no estuve en la fecha, estuve antes de esa fecha. Y la verdad es que siempre lo veo así como una proyección, un sueño que tengo, que espero que algún día se me cumpla. Y el otro es un mundial. Ese definitivamente sí me gustaría que se cumpliera, estar en un mundial, vivir la fiesta del fútbol ahí con la gente de todos lados del mundo y poder, por qué no, ir a ver a algunos partidos a estadios y ver pues de las mejores selecciones del mundo. Eso sería algo muy bonito. Eric, ahora que hablamos de esos eventos, qué bueno ir a un safari, ¿verdad? Sí, sería muy bonito. Ahora que me estaba diciendo Mike Wazowski que aquí hubo una final, claro, en el 2022, fue una final muy bonita, que fui con amigos al Estadio Nacional, final de fútbol femenino, donde España le ganó 3-1 a Japón. Dice Eric: un tour histórico por Turquía y una final de Champions. ¡Ay, esa está buena! ¡Esa está buenísima! ¡Chóquela! Mil bendiciones a Grace Rebeca. Sí, una final de Champions debe ser buenísimo. Dice: ir a algún Masterchef, qué bonito, sí, sería muy bonito eso. Gracias por compartirme un tipo de evento. Hay gente que me pone una Fórmula 1. Dice: no escuché que comentaste, es que tuve que ir al baño. Y ay, muchacho. Y ay, no vaya, aguántese. No, aguántese, Alfonso. Ese sería un sueño, ir a este evento de carrera. Muy bien, ojalá se te cumpla, Lisandro. Ver un partido en Europa y ya lo hice. Muy bien, yo también ya lo hice, Mauricio Curling. ¿Cuál partido vio usted? Cuénteme, ¿cuál partido pudo ver? Mi buen amigo Mauricio Curling. Yo el partido que vi fue un partido en Bélgica donde estaba nuestro compatriota Brian Ruiz jugando. Fui a ver a Brian Ruiz, estoy hablándole hace 18 años. Estaba jugando en Bélgica y fui a ver un partido de él. Y ganaron, por cierto, era el Gante. Me encantaría conocer Montana en Estados Unidos, ver las montañas y los ranchos, e ir a torneos de las montas de toros. Qué bueno ese, chóquela, me gusta. Me gusta que tengan esos sueños. Montana es muy bonito, Isabel, muy bonito. Toda esa zona de Montana, Wyoming, ¿qué más hay ahí cerca? Idaho. Muy bonita esa zona. Montañas espectaculares. A mí me hubiera gustado participar, aunque fuera en lucha de pulgares. ¿Qué es eso? Amo las aperturas y las clausuras. No entendí, no sé qué es eso. Vamos a ver. Envió una foto. ¿Quién me envió una foto? Don Amapola en su próximo viaje. Me pone la foto mía. ¡Qué bárbara! Doris Cantón. Doris, usted sí es mala. Saca tiempo para hacerme un meme. ¿Cuántos quieren que se lo mande el meme que me acaban de hacer? Yo se lo paso a ustedes. Dice: Doña Amapola, Simpe América. Simpe American Airlines. Qué bárbara Doris Cantón, ¿eh? El que quiera que le pase el meme mío, me escribe y yo se lo

Amapola en su próximo viaje. Vamos al mundial. Simple American Airlines. Dice Eduardo Quesada, páselo. Vamos a pasarlo, Eduardo. Qué vagancia, Dios mío. Ah, ustedes no tienen nada que hacer. Ver para ver. Eduardo, vea. Ahí se lo mandé. Ah, se lo mandé como sticker. Es que me salió aquí un sticker. Espérese. Vamos a ver. Páselo. Mande, mande. Dice Adriana Mates. Que Adriana le gusta el bullying, ¿ah? ¿Eh? Ya vi, Adriana. Ahí se lo mandé a Adriana. Se lo vamos a mandar a Esteban de nuevo porque es que le mandé un sticker. Yo me hice un sticker sin querer. Pase a ver, dicen. ¡Ay, sí! ¡Qué vinas! ¡Qué mirtos todos ustedes, ¿verdad? ¡Qué mirtos, ah! ¡Qué chiquitos! Están disfrutando con el meme que me hicieron, ¿verdad? Hola, saludos. Ese Silvana Cercone aparece. ¿Qué es? ¿Que quiere verlo también? ¡Mándelo, porfa! Dice. ¡Qué vagancia, Dios mío! Saludos ahí para Eduardo Quesada. Eduardo, se lo va a pasar porque es que se lo pasé mal. Ahí está, Eduardo. Vea. Simple American, dice. Si no hubiera hecho la cirugía, ya estaría viendo el mundial allá, dice. Ustedes sí son increíbles, ¿eh? Son terribles, ¿eh? Vamos a ver, me lo están pidiendo ahí. El que me lo pide, se lo mando. Eric, me lo manda, por favor, dice. Toda educadita. Me manda el meme, por favor. Bola hoy de Just Life y Wannabe son las canciones que vamos a escuchar en este instante. Así que ponle volumen a tu radio y ya venimos con la cápsula de vida.

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3: Bueno, amigos, el reloj marca 10:52 minutos y hoy hemos estado hablando de eventos que nos gustaría ir a cada uno de nosotros. Yo les puedo decir a ustedes que muchos de las cosas que Dios me ha permitido hacer, lograr, visitar, conocer, es porque su gracia y su favor siempre han estado conmigo. He visto su mano poderosa, pero también hay una parte en la que uno pone a trabajar nuestros sueños y nuestros deseos. Y he visto también la mano de Dios de esa manera, como también la he visto diciendo, ¿quieres eso? Te lo concedo. Y otras ha tenido que haber un proceso ahí de espera, de mucho trabajo, pero siempre se ha cumplido. ¿Y qué quiero decirles con esto, amigos? Es que no sé cuáles, hablábamos de eventos hoy, de lugares, de eventos deportivos que nos gustaría conocer o estar, o de comida, o de chef, o de deporte. Yo hablaba del mundial y de una olimpiada, y sigo pensando que algún día voy a cumplir eso si Dios así lo quiere y lo permite. Es algo que me gustaría hacer, cosas que me faltan por hacer. En algunas he visto, o siempre he visto, algo que yo anhele que Dios lo cumpla. Entonces, ahí es donde viene el poder de la confesión y también el hecho también de trabajar y de esforzarse para ver si se da una oportunidad. Pero yo creo en que Dios puede hacer las cosas al instante, puede hacer las cosas de camino, puede hacer las cosas en su tiempo. Y cuando ya uno lo cumple, es muy bonito. Así que yo sigo confesando que eso en algún momento me gustaría lograrlo y hacerlo, porque tenemos que atraer las cosas, hablar en positivo y creer que Dios es el que puede suplir para cumplir esos anhelos y esos sueños. Bueno, el día de hoy vamos a hablar acerca de oremos en la voluntad del Señor. Primera de Juan 5:14 en la cápsula de vida. Esta es la confianza que tenemos en Él, que si pedimos alguna cosa conforme a su voluntad, Él nos oye. ¿Anhelamos orar de manera más eficaz? Es la pregunta que hago hoy. Muy a menudo escuchamos peticiones al Señor por provisión, protección o bendición, pero hay otra forma muy poderosa de orar. Cuando usamos las Escrituras para hablarle a Dios, nuestra petición contiene la propia autoridad divina. Consideremos Colosenses 1:9-10. No cesamos de orar por vosotros y de pedir que sean llenos del conocimiento de su voluntad en toda sabiduría e inteligencia espiritual, para que anden como es digno del Señor, agradándole en todo, llevando fruto en toda buena obra. Sea que oremos esto por nosotros mismos o por otros, lo hacemos de acuerdo con Cristo. Él quiere dar suficiente información a nuestros ávidos corazones para confiar en Él y seguirlo, para conducirnos de manera tal que lo exaltemos. Por tanto, cuando vaya delante del Señor, abra las Escrituras, las cuales usted sabe que son las mismas ideas y palabras de Dios, y permita que lo guíen a entender los planes y propósitos del Señor. Entonces podrás interceder con confianza, sabiendo que esta es la voluntad divina. ¿Qué le parece si le dice a Jesús, guíame a las Escrituras que las cuales yo desees que yo ore y que tu voluntad se haga en mi vida? La palabra en Primera de Tesalonicenses 5:18 dice, den gracias a Dios por toda situación, porque esta es la voluntad para ustedes en Cristo Jesús. Amén.
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3: Bueno, amigos, hemos llegado al final del programa. Vamos a ver si tengo alguna pregunta, algún comentario por acá. Eric, ¿por qué no hace la comunidad de Interalife en WhatsApp y la cuota la pasan por Simpe? Dice. oiga, no es mala idea, ¿eh? No es mala idea, Jessica. Pues, usted está atizando el fuego, ¿ah? ¿Eh? Dice, lo que le faltó ahí fue en la cola guindar al señor Barrantes, que se guinde a la cola del avión. Ahí les estuve pasando el meme que me hizo Doris Cantón y estaba viendo la maleta. ¿Y ustedes vieron lo que dice la maleta? La maleta dice Simpe Móvil. Bueno, no está mala la idea hacer una teletón para mí, una radiotón por el mundial. Bueno, amigos, ya es hora de marcharnos con el placer del deber cumplido. Espero que ustedes hayan disfrutado este espacio como yo lo disfruto cada vez que tengo la oportunidad de acercarme a esta posibilidad tan bonita de poder compartir con todos ustedes. Los voy a dejar con una canción que tengo por acá. Vamos a irnos con un tema de Ale Fernández, cantante nacional, que la canción se llama Alzo mi mirada. Que la pasen bien, chao.

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2: Mis amados hermanos, en nuestro programa anterior estuvimos hablando de María Magdalena y cómo ella había ido en la mañana al sepulcro, siendo aún oscuro, y cómo encontró quitada la piedra del sepulcro. Inmediatamente fue corriendo y le contó a Simón Pedro y al otro discípulo, al discípulo amado. Dijimos que el otro discípulo era Juan. Dijimos que además que María Magdalena en realidad no esperaba la resurrección de Jesucristo. Ella pensaba que algún día podría resucitar, pero no sabía qué iba a suceder en este momento. Lo que pensó fue que alguien había robado el cuerpo del Señor. El primer pensamiento que ella tuvo fue que las autoridades religiosas habían robado el cuerpo. Y creemos que las autoridades religiosas habrían dado cualquier cosa por presentar el cuerpo de Jesús en aquel primer domingo. Ahora, lo más interesante de todo es que estas autoridades religiosas acusarían más tarde a los discípulos de robar el cuerpo del Señor. Vimos también que Simón Pedro y Juan tampoco esperaban la resurrección. Probablemente creían que María no había observado bien en la oscuridad porque ella vio que la piedra había sido quitada, se asustó y corrió, o pensaban quizás que María se había equivocado de tumba. Así es que se precipitaron a ir al cementerio. Ahora continuemos hoy hablando de la resurrección del Señor Jesús, tal como se encuentra narrada aquí en el capítulo 20 de el Evangelio según San Juan, y vamos a leer los versos 3 y 4 de este capítulo 20. Salieron Pedro y el otro discípulo y fueron al sepulcro. Corrían los dos juntos. El otro discípulo corrió más a prisa que Pedro y llegó primero al sepulcro. Este otro discípulo, como dijimos anteriormente, era Juan. Era más joven, pudo correr más a prisa que Simón Pedro, y esto confirma la tradición de que Juan probablemente fue el más joven de todos los discípulos. Creemos que había una amplia diferencia de edades entre estos dos hombres. El verso 5 dice: y asomándose, vio los lienzos puestos allí, pero no entró. Lo que Juan vio le convenció de que Jesús había resucitado de los muertos. Llegó allí primero, pero como sintió cierta reticencia y reverencia, no entró. Se inclinó para mirar por la pequeña entrada que había sido excavada en la piedra y vio la evidencia que lo convenció. Es asombroso cómo Dios usa las cosas pequeñas como esta para traer convicción a los corazones de los seres humanos. Alguien ha dicho que las grandes puertas giran sobre pequeños cerrojos. Juan vio los lienzos puestos allí, pero el cuerpo había salido de ellos. Ahora veamos el verso 6. Luego llegó Simón Pedro tras él, entró al sepulcro y vio los lienzos puestos allí. Entonces llega Simón jadeando. Para él era difícil correr. La reserva no era una de sus cualidades y por lo tanto entró inmediatamente al sepulcro precipitadamente. Él también vio los lienzos y el sudario que había estado sobre la cabeza de Jesús. Recordemos que José de Arimatea y Nicodemo habían envuelto el cuerpo del Señor en lienzos y le habían aplicado un compuesto de mirra y de aloes, lo cual formó como una especie de goma para dejar el cuerpo herméticamente cubierto. ¿Pudo salir del cuerpo de esa envoltura sin desenvolver los lienzos? Jesús salió de esa tumba así como una semilla sale de la tierra. Recordemos también que él había dicho que si el grano de trigo no caía en tierra y moría, quedaba solo. Pero si moría, producía mucho fruto. Pero la cáscara de la semilla todavía estaba en la tierra, y eso es lo que quedó en la tumba, simplemente la cáscara en la cual él había estado. Ya no estaba más en esa cáscara. ¿Por qué? Porque él estaba vivo. ¿Recuerda usted que cuando el Señor Jesús resucitó a Lázaro, este salió del sepulcro todo envuelto en la mortaja, y el Señor tuvo que decirles que desataran a Lázaro? Lázaro salió en su viejo cuerpo envuelto en una vieja mortaja. Es que el cuerpo de Lázaro moriría de nuevo. En cambio, Jesús salió con un cuerpo glorificado que nunca más verá la muerte. Eso es a lo que llamamos resurrección. Continuemos leyendo los versos 7 y 8. Y el sudario que había estado sobre la cabeza de Jesús, no puesto con los lienzos, sino enrollado en un lugar aparte. Entonces entró el otro discípulo que había venido primero al sepulcro y vio y creyó. Dios registró con cuidado, por medio de Juan, otro pequeño detalle muy importante. La tela que había servido para envolver la cabeza de Jesús estaba allí intacta, separada de las vendas en que habían envuelto su cuerpo. Tenía probablemente la forma de la cabeza y estaba allí tal como la había puesto en la cabeza de Jesús. Y creemos que esto convenció a Pedro de que el Señor había resucitado. Hay tres palabras griegas diferentes que se usan en este pasaje y todas se traducen como ver. La traducción no permite apreciar ciertos matices. En el verso 5, cuando Juan bajó para mirar y vio, la palabra vio allí quiere decir percibir y entender, que implica inspección y percepción. En el verso 6, cuando Pedro entró y vio, la palabra usada en el griego fue teomai, de la cual derivamos nuestra palabra teatro, o sea que él contempló la escena. En el verso 8, cuando Juan entró al sepulcro y vio, la palabra en el original griego significa saber o conocer, o sea que él supo y creyó antes de ver al Cristo resucitado. Leamos los versos 9 y 10 de este capítulo 20 de Juan. Pues aún no habían entendido la escritura que era necesario que él resucitara de los muertos, y volvieron los discípulos a los suyos. Juan nos contó algo extraño. Estos hombres no habían entendido, a pesar de que Jesús les había dicho que resucitaría de los muertos, y aunque el Antiguo Testamento también hablaba de ello, creemos que incluso hoy en día necesitamos del Nuevo Testamento como un foco de luz para interpretar el Antiguo Testamento. Creemos que uno de los motivos por los cuales el Antiguo Testamento no es tan popular es porque no usamos el Nuevo Testamento lo suficiente para interpretarlo. Hay muchísimos creyentes en la actualidad que leen la Biblia, pero todavía no conocen ciertas escrituras. Creemos que hay que tener en cuenta dos razones. Una es que se puede leer un pasaje muchas veces y cada vez ver más detalles en este pasaje que no habíamos visto antes. El Espíritu Santo nos da luz al estudiar y al leer muchas veces los pasajes. Además, la otra razón es que tenemos que experimentar algunas de las escrituras para poder entender su significado. Las pruebas, los sufrimientos y las experiencias de la vida nos explican su significado. Por ejemplo, cuando David escribió que el Señor era su pastor, él conocía por experiencia propia el cuidado pastoral de Dios, porque él mismo había sido pastor de ovejas. Ahora continuemos nuestro estudio de este capítulo 20 de Juan, y en los próximos versículos Juan nos narra la aparición de María a María Magdalena. Al parecer, María fue la primera persona a quien el Señor se le aparece. Hubo 11 apariciones antes de su ascensión al cielo y 3 después de su ascensión. Creemos que en el texto podemos deducir que hubo otras que no fueron descritas. Suponemos que a uno siempre le es posible encontrar algún proverbio bíblico para cualquier situación de la vida. Para quienes preguntan por qué Jesús apareció primero a María Magdalena, podemos decir que Proverbios 8:17 dice: yo amo a los que me aman, y me hallan los que temprano me buscan. Ahora continuemos leyendo los versos del 11 al 15 de este capítulo 20 de Juan. Pero María estaba fuera llorando junto al sepulcro. Mientras lloraba, se inclinó para mirar dentro del sepulcro y vio a dos ángeles con vestiduras blancas que estaban sentados, el uno a la cabecera y el otro a los pies, donde el cuerpo de Jesús había sido puesto. Y le dijeron: mujer, ¿por qué lloras? Le dijo: porque se han llevado a mi Señor y no sé dónde lo han puesto. Dicho esto, se volvió y vio a Jesús que estaba allí, pero no sabía que era Jesús. Jesús le dijo: mujer, ¿por qué lloras? ¿A quién buscas? Ella, pensando que era un jardinero, le dijo: Señor, si tú te lo has llevado, dime dónde lo has puesto y yo lo llevaré. Una vez más, nos interesa el hecho de que ella no lo conoció. ¿Sabe usted por qué María no lo conoció? Ella no creía que Jesús resucitaría de los muertos. La incredulidad es ciega y también es muda, como en el caso de Zacarías. Le amaba, sí, pero el amor debe estar unido a la fe. Ella estaba llorando porque le amaba, pero también porque no creía. Ahora, quizás alguien pregunte, ¿cuánto cambia el cuerpo glorificado? No sabemos, pero no creemos que el cambio sea tan grande como para que explique el no poder reconocer a Jesús. Creemos que María estaba absolutamente concentrada en su dolor. Aunque vio a dos ángeles, esto parece que no llamó la atención de una manera especial en ella. Los ángeles le hicieron una pregunta no porque no supieran la respuesta, sino porque trataron de despertar alguna evidencia de fe en María. Ella tenía una sola cosa en mente. Cuando responde, ella estaba segura que él estaba muerto. Y la respuesta probable fue que el cuerpo hubiera sido robado, según concluyó María. Ella no esperaba ver al Cristo y su incredulidad no le hizo posible reconocerlo. Pero entonces veamos lo que sucedió en el verso 16. Jesús le dijo a María, volviéndose ella dijo, Raboni, que significa maestro. Todo lo que Jesús hizo fue llamarla por su nombre y ella inmediatamente reconoció su voz. ¿Puede usted imaginarse, mi amado amigo, la sorpresa y a la vez la inmensa alegría que María sintió al escuchar otra vez de los labios del maestro su propio nombre? El Nuevo Testamento nos habla de las diversas ocasiones en que el Señor Jesús llamó a las personas por su nombre, incluyendo a aquellos a quienes Él levantó de los muertos. Es nuestra opinión que si el Señor demora en regresar y todos nosotros cruzamos la puerta de la muerte, nuestros cuerpos resucitarán cuando Él nos llame por nombre algún día, tal como Él llamó por nombre a aquellos a quienes Él levantó de los muertos cuando estuvo aquí en la tierra. Cada uno de nosotros escuchará llamar su propio nombre. Él dijo, mis ovejas oyen mi voz, y yo creo que yo lo escucharé algún día llamar mi nombre. Ahora, volviendo a la aparición de Jesús a María Magdalena, ella, en medio de su sorpresa y su alegría, se dio vuelta y vio al maestro allí frente a ella, y trató de tocar a Jesús, pero él le hizo una advertencia. Veámosla en el verso 17. Jesús le dijo, no me toques, porque aún no he subido a mi Padre, pero ve a mis hermanos y diles, subo a mi Padre y a vuestro Padre, a mi Dios y a vuestro Dios. El Señor le dijo a María que no le tocara. La palabra tocar aquí es traducción del griego aptomai, que significa aferrarse. Más tarde le diría a sus discípulos que le palparan. ¿Por qué esta diferencia? Aquí él dijo, porque aún no he subido a mi Padre. Esta fue la razón por la cual ella no debía tocarlo o aferrarse a él. Así que aparentemente, él sí subió al Padre antes de su aparición a los discípulos en la sala de la casa. Y creemos que el Señor Jesús presentó su sangre ante el trono de Dios y que su sangre transformó el tribunal de juicio en el propiciatorio o lugar donde Jesús hoy muestra su misericordia. Esa sangre fue derramada por el pecado suyo y por el mío. Creemos que la sangre estará allí por toda la eternidad como un testimonio eterno del precio que Él pagó por nosotros. Fíjese usted que Jesús fue específico al decir, mi Padre y vuestro Padre, mi Dios y vuestro Dios. En relación con esto, entendemos que su relación con el Padre es diferente a nuestra relación con Él. Nos convertimos en hijos de Dios por la fe en Jesucristo. Cristo, en cambio, es miembro de la Trinidad, el eterno Hijo de Dios. Y aquí Él hizo esta distinción. Los versos 18 y 19 de este capítulo 20 de Juan nos dan un párrafo que comienza con el título La aparición de Jesús a sus discípulos. Leamos pues estos dos versos. Fue entonces María Magdalena para dar a los discípulos la noticia de que había visto al Señor y que Él le había dicho estas cosas. Cuando llegó la noche de aquel mismo día, el primer día de la semana, estando a las puertas cerradas en el lugar donde los discípulos estaban reunidos por miedo de los judíos, llegó Jesús y puesto en medio les dijo, «Paz a vosotros». Estos hombres se habían dispersado cuando Cristo fue crucificado, pero ahora parece que se habían reunido y escondido en una sala porque estaban muertos de miedo. Las puertas estaban cerradas, lo cual en realidad quiere decir que estaban totalmente trancadas, es decir, aseguradas. ¿Ha notado usted que cuando lo sobrenatural toca lo natural, el mensaje que siempre viene es paz o no teman? El mensaje que él tenía para ellos entonces era que quería darles a ellos una libertad, una esperanza, la paz. Cuando su deidad tocaba la humanidad de ellos, el siguiente mensaje fue: paz a ustedes. Esta es la paz que nos viene de ser justificados por medio de la fe en nuestro Señor Jesucristo. Eso nos convierte en personas que tenemos paz con Dios. Como usted ve, aquí le reconocieron cuando lo vieron. Claro que estos hombres, por supuesto, estaban asustados. Jesús apareció en su cuerpo glorificado y entró en el cuarto, aunque las puertas estaban cerradas y bien atrancadas. Aprendemos de este incidente que el cuerpo glorificado no está sujeto a las leyes del universo material, y es por eso que creemos que cuando el Señor recoja su iglesia y los cuerpos sean transformados, no habrá ningún problema en que nosotros recibamos al Señor en el aire, como lo explicó Pablo en su primera carta a los Tesalonicenses, capítulo 4. Ahora leamos el verso 20 de este capítulo 20 de Juan. Dicho esto, les mostró las manos y el costado, y los discípulos se regocijaron viendo al Señor. Pero fíjese que aunque era su cuerpo glorificado, tenía las señales de las heridas en sus manos, en sus pies y en su costado. Había una extraña similitud con aquel cuerpo que había sido clavado en la cruz. Las cicatrices están allí. Ahora, no creemos que después de esta vida habrá cicatrices en nuestros cuerpos. Creemos que esas cicatrices estaban en el cuerpo de Jesús porque eran las marcas, las cicatrices de las heridas que sufrió por nosotros. Creemos que le quedaron esas cicatrices para que usted y yo podamos ser presentados delante de Él sin defectos y sin manchas. Él llevó nuestro pecado y esas cicatrices serán la evidencia de ello por toda la eternidad. Verso 21 dice: entonces Jesús les dijo otra vez: paz a vosotros, como me envió el Padre, así también yo los envío. No creemos que el Señor simplemente se repitió a sí mismo. Creemos que esta paz aquí era una paz diferente. En el verso 19 fue la paz de la redención, la paz con Dios, la paz de la redención estaba completa. Esa era la paz descrita en Mateo 11:28, donde el Señor Jesús dijo: vengan a mí todos los que están trabajados y cargados, y yo los haré descansar. Este era el descanso de la redención, la paz de la redención. Pero había otra paz, era la paz de Dios. La paz de aquellos que están en comunión y compañerismo con Dios y que hacen su voluntad. Esta fue la paz descrita en Mateo 11:29, donde Jesús dijo: lleven mi yugo sobre ustedes y aprendan de mí, que soy manso y humilde de corazón, y hallarán descanso para sus almas. La redención ya estaba lograda. Ahora Cristo les enviaba al mundo como el Padre le había enviado a Él. Jesús había mencionado esto antes en su oración, cuando dijo en el verso, en el capítulo 17, verso 18 de este Evangelio de Juan: como tú me enviaste al mundo, así yo los he enviado al mundo. Ahora volvamos al capítulo 20 y leamos el verso 22. Y al decir esto, sopló y les dijo: recibid el Espíritu Santo. Este periodo de historia fue un periodo de transición entre la ley y la gracia. Hubo un intervalo en la vida de estos hombres y en el ministerio del Señor Jesús entre su muerte y su resurrección y el día de Pentecostés. Este fue un tiempo único en la historia del mundo. Nuestro Señor les había hablado sobre la oración en Lucas 11. Había dicho que si pedían algo les sería dado. En el verso 13 de ese capítulo 11 de Lucas, Él dijo que estaba hablando especialmente en cuanto al don del Espíritu Santo que el Padre Celestial les daría a los que se lo pidieran. Bueno, hasta donde podemos saber, ellos nunca lo pidieron. En Juan 14:16, Jesús les dijo: y yo rogaré al Padre y les dará otro Consolador. Es verdad que Simón Pedro mostró algo de discernimiento cuando dijo que Jesús era el Cristo, pero fue solamente unos pocos minutos después cuando le dijo a Jesús que no fuera a la cruz para morir. Personalmente creemos que en el momento en que el Señor sopló sobre ellos y les dijo: reciban el Espíritu Santo, estos hombres fueron regenerados. Antes de ese momento, el Espíritu de Dios no había morado en ellos. La palabra sopló aparece solo otra vez más en la Biblia. En Génesis, Dios sopló en la nariz de Adán aliento de vida. Y creemos que aquí en el pasaje de Juan, Jesucristo al soplar impartió la vida eterna a estos hombres, dándoles el Espíritu de Dios. Esto les sostendría y les daría la seguridad en el intervalo entre su ascensión y la venida del Espíritu Santo en el día de Pentecostés. En el día de Pentecostés el Espíritu Santo vendría y serían bautizados por el Espíritu y unidos al cuerpo de Cristo, es decir, a la iglesia. Serían también investidos de poder desde lo alto. En aquel día la iglesia comenzaría su existencia. Desde ese tiempo hasta el presente, el Espíritu Santo está en el mundo, habita en el creyente y bautiza a cada creyente uniéndolo al cuerpo de Cristo. Leamos ahora el verso 23 de este capítulo 20 de Juan. A quienes perdonen los pecados les serán perdonados y a quienes se los retengan les serán retenidos. Este es un versículo importante, pero ha sido muy mal entendido. Juan Calvino escribió lo siguiente: cuando Cristo ordenó a los apóstoles que perdonaran los pecados, no les transfirió lo que atribuyó exclusivo de él mismo. Le pertenece a él perdonar los pecados, simplemente les encargó que en su nombre proclamaran el perdón de pecados. En ninguna parte del libro de los Hechos ni en las epístolas encontramos algún caso de un apóstol perdonando los pecados de alguien. Si fueron a todas partes y proclamaron el perdón de pecados. Ahora permíteme hacer la siguiente pregunta: ¿qué es lo que perdona los pecados? A un Dios no puede simplemente perdonar de forma arbitraria los pecados. El perdón de los pecados tiene lugar única y exclusivamente por la sangre de Jesucristo. En los días del Antiguo Testamento, el perdón de pecados se basaba en el hecho de que Cristo vendría y moriría. En el Antiguo Testamento, Dios acreditaba la salvación, por así decirlo, hasta que Cristo viniera y pagara el castigo. En la actualidad, Dios perdona nuestros pecados cuando creemos que Cristo murió por nosotros. ¿Cómo entonces podemos usted y yo perdonar los pecados? Proclamando el Evangelio. Esta es la obra más importante que podemos hacer. Cuando alguien se arrepentía y creía en Jesús mientras él estaba aquí en la tierra, era un hecho maravilloso. Pero lo que resulta asombroso es que cuando usted y yo simplemente proclamamos la palabra de Dios y alguien es renacido espiritualmente, se convierte en una nueva criatura en Cristo Jesús. A quienes perdonamos los pecados les serán perdonados. Este hecho ocurre cuando usted y yo proclamamos el Evangelio de la gracia. Ese es el privilegio más glorioso que tenemos hoy nosotros, mi amado amigo. Tenemos una responsabilidad. Si no predicamos el Evangelio al mundo, sus pecados no serán perdonados. Creemos que hoy estamos cosechando las consecuencias por los años en que no hemos llevado el Evangelio al mundo con la dedicación que deberíamos hacerlo. Hemos descuidado nuestra responsabilidad y el resultado es la violencia de las guerras en todas las relaciones humanas. ¿Qué diferente sería el mundo si los creyentes llevaran a cabo la proclamación del mensaje liberador del Evangelio con todas sus fuerzas y las posibilidades de alcance? Nosotros tenemos el único que traerá el perdón al mundo. Ese es el Evangelio de Jesucristo, mi amado amigo. Si usted es creyente y ha aceptado a Jesús en su corazón, usted tiene que tener la claridad en su vida y en su corazón de que Jesús le ha perdonado de los pecados, si usted le ha entregado su vida a Cristo, y él le hará entender que usted es una nueva criatura, lavado por la sangre de Cristo, y tiene la vida eterna garantizada. Hasta aquí vamos a dejar nuestro programa de hoy. Mañana vamos a continuar con nuestro programa, pero antes de despedirme, quiero recordarle algo. 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Por ahora, siga disfrutando de la buena programación que hemos preparado para usted aquí en el 89.5. Bendiciones.
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2: El libro de Salmos, Salmo 68, versículos 28 al 35.
3: Oh Dios, haz que tu poder se presente. Despliega tu poder, oh Dios, como lo has hecho en el pasado. Los reyes de la tierra traen tributo a tu templo en Jerusalén. Reprende a estas naciones enemigas, a estos animales salvajes que acechan entre los juncos, a esta manada de toros en medio de los becerros más débiles. Hazlos traer barras de plata como humilde tributo. Dispersa a las naciones que se deleitan en la guerra. Que Egipto venga con regalos de metales preciosos. Que Etiopía le lleve tributo a Dios. Canten a Dios, reinos de la tierra. Canten alabanzas al Señor. Canten al que cabalga por los cielos antiguos. Su poderosa voz truena desde los cielos. Cuéntenles a todos acerca del poder de Dios. Su majestad brilla sobre Israel. Su fuerza es poderosa en los cielos. Dios es imponente en su santuario. El Dios de Israel le da poder y fuerza a su pueblo. Alabado sea Dios.
2: El primer libro de Reyes, capítulo 13.
4: Por mandato del Señor, un hombre de Dios de la región de Judá fue a Betel y llegó en el momento que Jeroboam se acercaba al altar para quemar incienso. Luego, por mandato del Señor, el hombre de Dios gritó:
5: ¡Oh, altar! ¡Altar! ¡Esto dice el Señor!
6: En la dinastía de David nacerá un niño llamado Josías, quien sacrificará sobre ti a los sacerdotes de los santuarios paganos que vienen aquí a quemar incienso, y sobre ti se quemarán huesos humanos.
4: Ese mismo día, el hombre de Dios dio una señal para demostrar que su mensaje era verdadero, y dijo:
5: El Señor ha prometido dar una señal. Este altar se partirá en dos, y sus cenizas se derramarán en el suelo.
4: Cuando Jeroboam oyó al hombre de Dios hablar contra el altar de Betel, el rey lo señaló con el dedo y gritó:
7: ¡Detengan a ese hombre!
4: Pero al instante, la mano del rey se paralizó en esa posición y no podía moverla. En ese mismo momento, se produjo una enorme grieta en el altar, y las cenizas se desparramaron, tal como el hombre de Dios había predicho en el mensaje que recibió del Señor. Entonces el rey clamó al hombre de Dios:
7: Te ruego que le pidas al Señor tu Dios que me restaure la mano.
4: Así que el hombre de Dios oró al Señor, y la mano quedó restaurada, y el rey pudo moverla otra vez. Después, el rey dijo al hombre de Dios:
7: Ven al palacio conmigo, come algo y te daré un regalo.
4: Pero el hombre de Dios le dijo al rey:
5: Aunque me dieras la mitad de todo lo que posees, no iría contigo. No comería ni bebería nada en este lugar, porque el Señor me ordenó:
6: No comas ni bebas nada mientras estés allí, y no regreses a Judá por el mismo camino.
4: Así que salió de Betel y volvió a su casa por otro camino. Sucedió que había un profeta anciano que vivía en Betel, y sus hijos fueron a contarle lo que el hombre de Dios había hecho en Betel ese día. También le contaron a su padre lo que el hombre le había dicho al rey. el profeta anciano les preguntó:
8: ¿Por dónde se fue?
4: Así que ellos le mostraron a su padre el camino que el hombre de Dios había tomado.
8: Rápido, ensillen el burro.
4: Enseguida le ensillaron el burro y se montó. Entonces salió cabalgando en busca del hombre de Dios y lo encontró sentado debajo de un árbol grande. El profeta anciano le preguntó:
8: ¿Eres tú el hombre de Dios que vino de Judá?
5: Sí, soy yo.
4: Entonces le dijo al hombre de Dios:
8: Acompáñame a mi casa y come algo.
5: No, no puedo. No se me permite comer ni beber nada en este lugar, porque el Señor me dio este mandato. No comas ni bebas nada mientras estés allí, y no regreses a Judá por el mismo camino.
4: Sin embargo, el profeta anciano le dijo:
8: Yo también soy profeta, como tú. Y un ángel me dio este mandato de parte del Señor. Llévalo a tu casa para que coma y beba algo.
4: Pero el anciano le estaba mintiendo. Así que regresaron juntos y el hombre de Dios comió y bebió en la casa del profeta. Mientras estaban sentados a la mesa, vino un mandato del Señor al profeta anciano, quien le gritó al hombre de Dios de Judá:
8: Esto dice el Señor. Has desafiado la palabra del Señor y desobedecido el mandato que el Señor tu Dios te dio. Regresaste a este lugar para comer y beber donde Él te dijo que no comieras ni bebieras. Por eso, tu cuerpo no será enterrado en la tumba de tus antepasados.
4: Cuando el hombre de Dios terminó de comer y beber, el profeta anciano ensilló su propio burro y se lo dio. Y el hombre de Dios siguió su camino. Mientras viajaba, le salió al paso un león y lo mató. Su cuerpo quedó tirado en el camino, y tanto el burro como el león estaban junto al cadáver. Unas personas que pasaban por allí, al ver el cuerpo tirado en el camino y al león parado junto a él, fueron a dar la noticia a Betel, donde vivía el profeta anciano. Cuando el profeta oyó la noticia, dijo:
8: Es el hombre de Dios que desobedeció el mandato del Señor. El Señor cumplió su palabra al hacer que el león lo atacara y lo matara.
4: Luego el profeta dijo a sus hijos:
8: Ensíllenme un burro.
4: Así que ellos ensillaron un burro, y él salió y encontró el cuerpo tirado en el camino. El burro y el león todavía estaban parados junto al cadáver, pues el león no se había comido el cuerpo ni había atacado al burro. Entonces el profeta cargó el cuerpo del hombre de Dios sobre el burro y lo llevó de regreso a la ciudad para hacer duelo por su muerte y enterrarlo. Puso el cuerpo en su propia tumba y clamó con profundo dolor:
8: ¡Ay, hermano mío!
4: Después, el profeta dijo a sus hijos:
8: Cuando yo muera, entiérrenme en la tumba donde está enterrado el hombre de Dios. Pongan mis huesos al lado de los suyos, pues el mensaje que el Señor le dijo que proclamara contra el altar de Betel y contra los santuarios paganos en las ciudades de Samaria ciertamente se cumplirá.
4: A pesar de esto, Jeroboam no abandonó sus caminos perversos. Continuó seleccionando sacerdotes de entre la gente común y nombraba a cualquiera que quisiera ser sacerdote de los santuarios paganos. Esto fue un gran pecado, y como consecuencia, la dinastía de Jeroboam fue totalmente eliminada de la faz de la tierra.
2: El primer libro de Reyes, capítulo 14.
4: En ese tiempo, Abías, hijo de Jeroboam, se enfermó gravemente. Por eso, Jeroboam le dijo a su esposa:
7: Disfrázate para que nadie se dé cuenta de que eres mi esposa. Y ve a ver al profeta Ahías en Silo, el hombre que me dijo que yo sería rey. Llévale de regalo 10 hogazas de pan, algunos pasteles y un frasco de miel. Y pregúntale qué le sucederá al niño.
9: Entonces la esposa de Jeroboam fue a la casa de Ahías en Silo. El hombre ya era anciano y no podía ver. Pero el Señor le había dicho:
6: la esposa de Jeroboam vendrá aquí haciéndose pasar por otra persona. Ella te preguntará acerca de su hijo porque está muy enfermo. Dale la respuesta que yo te doy.
9: Así que cuando Ahías oyó los pasos de la mujer en la puerta, le dijo:
10: entra, esposa de Jeroboam. ¿Por qué te haces pasar por otra persona?
9: Luego dijo:
10: tengo malas noticias para darte. Llévale a Jeroboam, tu esposo, este mensaje del Señor, Dios de Israel.
6: Yo te saqué de entre la gente común y te hice gobernador de mi pueblo Israel. Le arranqué el reino a la familia de David y te lo entregué a ti. Pero tú no has sido como mi siervo David, quien obedeció mis mandatos y me siguió con todo el corazón y siempre hizo lo que yo quería. Tú has hecho cosas más malignas que todos los que vivieron antes de ti. Te has hecho otros dioses y me has enfurecido con tus becerros de oro. Como me has dado la espalda, traeré desastre sobre tu dinastía y destruiré a cada uno de tus descendientes varones, tanto esclavos como libres en todo Israel. Consumiré tu dinastía real como se quema la basura, hasta que toda haya desaparecido. A los miembros de la familia de Jeroboam que mueran en la ciudad se los comerán los perros, y a los que mueran en el campo se los comerán los buitres. Yo, el Señor, he hablado.
9: Después, Ahías le dijo a la esposa de Jeroboam:
10: regresa a tu casa, y cuando entres en la ciudad, el niño morirá. Todo Israel llorará su muerte y lo enterrará. Él será el único miembro de tu familia que tendrá un entierro apropiado, porque este niño es lo único bueno que ve el Señor, Dios de Israel, en toda la familia de Jeroboam. Además, el Señor levantará un rey sobre Israel que destruirá a la familia de Jeroboam. Esto sucederá hoy, ahora mismo. Luego, el Señor sacudirá a Israel como la corriente agita los juncos. Él desarraigará a los israelitas de esta buena tierra que les dio a sus antepasados y los esparcirá más allá del río Éufrates, porque ellos han enfurecido al Señor con los postes que levantaron para rendir culto a la diosa Acera. Él abandonará a Israel debido a que Jeroboam pecó e hizo que Israel pecara con él.
9: Entonces la esposa de Jeroboam regresó a Tirsa, y el niño murió en el momento que ella atravesaba la puerta de su casa. Todo Israel lo enterró y lloró su muerte, tal como el Señor había prometido por medio del profeta Ahías. Los demás acontecimientos del reinado de Jeroboam, con todas sus guerras y la forma en que él gobernó, están registrados en el libro de la historia de los reyes de Israel. Jeroboam reinó 22 años en Israel. Cuando Jeroboam murió, su hijo Nadab lo sucedió en el trono. Mientras tanto, Roboam, hijo de Salomón, reinaba en Judá. Tenía 41 años cuando subió al trono y reinó 17 años en Jerusalén, la ciudad que el Señor había elegido entre todas las tribus de Israel como el lugar para honrar su nombre. La madre de Roboam era una mujer amonita que se llamaba Naama. Durante el reinado de Roboam, los habitantes de Judá hicieron lo malo a los ojos del Señor y provocaron su enojo con los pecados que cometieron, pues eran aún peores que los pecados de sus antepasados. También se construyeron santuarios paganos y levantaron columnas sagradas y postes dedicados a la diosa Asera en cada colina alta y debajo de todo árbol frondoso. Hasta había prostitutos y prostitutas de los santuarios paganos por todo el territorio. La gente imitó las prácticas detestables de las naciones paganas que el Señor había expulsado de la tierra del paso de los israelitas. En el quinto año del reinado de Roboam, el rey Sisac de Egipto subió y atacó Jerusalén. Saqueó los tesoros del templo del Señor y del palacio real, robó todo, incluso todos los escudos de oro que Salomón había hecho. Tiempo después, el rey Roboam los reemplazó con escudos de bronce y los confió al cuidado de los comandantes de la guardia, quienes protegían la entrada del palacio real. Cada vez que el rey iba al templo del Señor, los guardias llevaban los escudos y luego los devolvían al cuarto de guardia. Los demás acontecimientos del reinado de Roboam y todo lo que él hizo están registrados en el libro de la historia de los reyes de Judá. Hubo guerra constante entre Roboam y Jeroboam. Cuando Roboam murió, lo enterraron junto a sus antepasados en la ciudad de David. Su madre fue una mujer amonita llamada Naama. Luego su hijo Abiam lo sucedió en el trono.
2: Los Hechos de los Apóstoles, capítulo 22, versículos 6 al 16.
11: Cuando iba en camino, ya cerca de Damasco, como al mediodía, de repente, una intensa luz del cielo brilló alrededor de mí. Caí al suelo y oí una voz que me decía: Saulo, Saulo, ¿por qué me persigues? ¿Quién eres, Señor? Pregunté. La voz contestó: Yo soy Jesús de Nazaret, a quien tú persigues. La gente que iba conmigo vio la luz, pero no entendió la voz que me hablaba. Yo pregunté: ¿Qué debo hacer, Señor? Y el Señor me dijo: Levántate y entra en Damasco. Allí se te dirá todo lo que debes hacer. Quedé ciego por la intensa luz y mis compañeros tuvieron que llevarme de la mano hasta Damasco. Allí vivía un hombre llamado Ananías. Era un hombre recto, muy devoto de la ley y muy respetado por todos los judíos de Damasco. Él llegó y se puso a mi lado y me dijo: Hermano Saulo, recobra la vista. Y en ese mismo instante pude verlo. Después me dijo: El Dios de nuestros antepasados te ha escogido para que conozcas su voluntad y para que veas al justo y lo oigas hablar. Pues tú serás su testigo. Les contarás a todos lo que has visto y oído. ¿Qué esperas? ¡Levántate y bautízate! Quedas limpio de tus pecados al invocar el nombre del Señor.
1: Hasta aquí fue la lectura de hoy. 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
1: Hace poco, una dama en consejería, bueno, no fue consejería, sino que nos estábamos hablando aquí en el lobby, nos saludamos, es una hermana de la iglesia muy querida, y ella me miró fijamente y me hizo una pregunta que creo que nos hemos hecho todos en alguna ocasión. Ella dijo: ¿qué hago mientras que estoy esperando la voluntad de Dios para mi vida? Sé que Dios tiene un plan para mi vida, pero mientras que ese plan llega, ¿qué hago mientras tanto? Hace muchos años atrás, yo conocí a un increíble hombre de Dios, posiblemente el hombre más lleno del Espíritu Santo que jamás yo haya conocido. Y alguna vez yo le hice la pregunta que la dama me hizo aquí en el lobby hace unas semanas atrás. Le dije: pastor, ¿qué tengo que hacer mientras espero la voluntad de Dios? Y nunca olvidaré lo que él me respondió. De allí que yo pude escribir este sermón, cuando recordé su frase, su respuesta. Él me dijo: mientras esperas, lo único que puedes hacer es sembrar. Mientras esperas, siembra. Y no estaba hablando de dinero necesariamente. Él me dijo: cuando te toca esperar, solo tienes que sembrar. Y le dije: quiero que me expliques un poco más. Y recuerdo también lo que me dijo. Dijo: no, el Espíritu Santo te hará discernir lo que te estoy diciendo. Mientras esperas, lo único que puedes hacer es sembrar. Lo que él trató de decirme es que mientras que se concreta tu visión, o incluso mientras, incluso no sabes para qué te está llamando Dios, tienes que ponerte a trabajar en una ley que no falla, que es la ley de la siembra y la cosecha. Por ejemplo, si no puedes tener hijos, si no puedes concebir hijos, mami, y crees que vas a ser estéril por el resto de tu vida, mientras esperas el milagro, ayuda a una mamá. Mientras que esperas que Dios lo haga contigo, ayuda a una mamá a ser mamá, apóyala, colabora en su baby shower. No digas: no, me hace mal acercarme a una mamá porque me hace acordar lo que me falta. Cuando te toca esperar el milagro, ayuda a alguien que ya lo está viviendo. Eso en todos los órdenes de la vida. Cuando Dios todavía no te da el ministerio soñado, ayuda a una persona que sí tenga una visión. Ayúdala como si fuese tu visión. Da tu tiempo, da tu energía, tus recursos, para que esa persona pueda avanzar. Y entonces vas a descubrir que cuando siembras en la visión de otros, pronto empiezas a cosechar una visión para tu vida. Siempre funciona así. Cuando te enfocas en la necesidad de otro, Dios te empieza a bendecir. No importa que no veas nada, siembra en otros. Yo sé que si eres soltero y estás esperando tu medio naranja, es difícil hacer que otro se enamore de otro, ¿no es cierto? Dice que se quieren todos solteros como yo. Pero cuando siembras en otros, cuando te alegras por lo que otro le empieza a ocurrir, es una semilla que tarde o temprano da su fruto. Esta palabra va para alguien que está cansado de esperar. El Espíritu Santo me muestra gente muy frustrada hoy que dice: pastor, yo no puedo más. Estoy harto de esperar, no veo que cambien las cosas, no veo que los temas se resuelvan. Estoy en una situación donde si algo no pasa, voy a tener que hacer algo. Y eso es lo peor. Cuando nos apuramos, cuando consultamos a otra persona en lugar de consultar a Dios, cuando empezamos a movernos desesperadamente y hacemos cosas en la carne en lugar de consultar al Espíritu Santo. ¿Me están siguiendo hasta ahí, sí o no? El pastor me dijo: Dante, siembra mientras esperas. Y yo quiero hablarte de lo que realmente este hombre trató de decirme, que tardé muchos años en tratar de entender o de comprender. Uno todo el tiempo está plantando semillas que van a determinar tu cosecha mañana. Siempre tu actitud es una semilla, tu forma de ser, tu forma de sonreír es una semilla que va a cosechar. Tu tiempo invertido es una semilla. Siempre, como inviertes el tiempo, es lo que vas a cosechar mañana. Tus oraciones son las semillas que vas a producir cosechas mañana. Lo que pasa es que hay mucha gente que siembra semillas y luego se frustra porque rápido no está cosechando. Hay gente que ora por única vez y dice, yo lloré y no me contestó el Señor, y es la primera vez que ora. Otros siembran o dan. Una vez un hombre muy molesto me dijo, pastor, yo puse toda la ofrenda, lo puse a prueba a Dios, como usted me dijo, y puse toda la ofrenda el domingo, y ¿sabe qué? Pasé la peor semana de mi vida. No tenía ni para comer. Entonces, claro, él pensó que puso una semilla, probó a Dios y no cosechó nada. Y la equivocación de este hermano era básicamente la falta de entendimiento en cuanto a cómo opera la ley de la siembra y la cosecha. Porque lo que cosechamos hoy a veces es lo que plantamos hace meses, o lo que plantamos incluso hace años en otra época. Así también las semillas que plantamos hoy no necesariamente estarán listas para la cosecha del día siguiente, ni siquiera para el domingo siguiente. Esta palabra va para alguien que hoy necesita oír esto. El Señor me dice que te diga, aunque todavía no lo ves, has plantado una semilla que va a fructificar, que va a dar fruto, y te vas a sorprender, porque lo que plantas en Dios siempre da fruto. ¿Cuántos lo reciben? Dígame amén. Siempre. Y cuando uno siembra y siembra y siembra, esa cosecha a veces tarda en llegar, pero llega. En todos los órdenes de la vida, olvídense lo monetario, en todos los órdenes de la vida. Si eres una persona osca, tosca, dura para mostrar tus sentimientos con tus hijos, con tus nietos, no pretendas tener una mesa larga para las Navidades, porque no se le puede exigir cariño y amor a nuestros hijos y nietos si no hemos sembrado amor primero. No se les puede exigir. Todo se cosecha. Come una hamburguesa hoy y cosechará mañana. Siembra. Esa película que viste trae una cosecha. Ese comentario que hiciste trae una cosecha. Ese tiempo que pasaste en familia trae una cosecha. Ese libro que leíste es una semilla que producirá una cosecha, buena o mala. Pero la ley de la siembra y la cosecha no está limitado a poner la ofrenda en la bolsa. Es toda la vida, es una siembra y una cosecha. Siembras el cuidar tu salud y vas a cosechar un cuerpo sano. Comes cualquier cosa, no te cuidas y vas a cosechar una enfermedad. Eso es algo que excede incluso a la sanidad divina. Excede a lo que Dios puede hacer. No buscas a Dios y automáticamente tu corazón se enfría y pierdes la comunión con el Espíritu Santo. Cosechas frialdad. Eso no se puede evitar, porque la vida es una siembra y cosecha. Ahora tú dices, pero yo vivo sembrando y nunca cosecho, ¿qué puedo esperar? Pablo dijo a los Gálatas, no nos cansemos, no se cansen de hacer el bien, porque a su debido tiempo cosecharemos si no te das por vencido. Significa que hay mucha gente que empieza a sembrar, se da por vencida y no cosecha ni siquiera lo que sembró. La Biblia dice, no te canses de hacer bien, no te canses de ayudar a otros, porque a su tiempo vas a cosechar si no te das por vencido. Gálatas 6:9. Así que, mi querido, cuídate de lo que plantes en esta estación, porque es lo que vas a comer en la próxima. Cuídate de lo que plantes este año, porque es lo que vas a comer el año siguiente. Así funciona siempre en la vida. Fíjate en cómo estudias, porque eso es lo que vas a cosechar el año que viene. ¿Qué lees? Ese va a ser el depósito que tengas, la intelectualidad que proyectes. Fíjate cómo te mueves, cómo te relacionas con los demás, porque esa también va a ser tu cosecha. Lo diré otra vez para el Twitter. Cuídate de lo que plantas en esta estación, porque es lo que vas a comer en la próxima. Porque al final, damas y caballeros, la vida es la suma total de todas las decisiones que hayas tomado. Eso es la vida. Puedes cambiar la cosecha de hoy sembrando semillas buenas, pero si sembraste semillas malas, siempre la vida te va a producir cosechas, siempre. Entonces, alguien hoy necesita oír esta palabra, porque el Espíritu Santo me decía que muchos, preocupados porque no se abren las puertas, porque no llega esa bendición soñada, profetizada y añorada, te apuras a tomar decisiones que no han nacido en el corazón de Dios. Y rápidamente yo quiero contarles esto, no tienen que buscarlo, pero se lo voy a nombrar como referencia, que había un rey de Israel, uno de los menos famosos, pero que está en la Biblia, obviamente, se llamaba Baasa, que se levantó un rey, mejor, que se levantó en guerra contra Judá e intentó matar a todos los judíos. Este rey se sintió sitiado porque los enemigos habían rodeado a la casa de Judá. Y entonces el rey dijo: ya sé lo que haré, sacaré la plata y el oro, oigan, de los tesoros de la casa de Jehová. ¡Miren qué locura! Voy a sacar todo el oro y los tesoros de la casa de Jehová y de la casa real, segunda de Crónicas 16:2, y se lo voy a enviar al rey de Siria para que me venga a ayudar. Cuando él venga y me saque a los enemigos de encima, le voy a dar todo el oro que tengo aquí en el palacio. Entonces vinieron los sirios, que fueron comprados con el oro de la casa de Dios, y le sacaron encima a los enemigos a este rey. Parecía un final feliz, pero a Dios no le agradó, porque Dios quería ser el defensor y el libertador de Judá, pero este rey le había dado la oportunidad a los sirios. Había tomado las cosas de Dios y se las dio a alguien más y le quitó la oportunidad, el derecho a Dios de bendecirlo. Este es el peligro. Estás esperando que Dios te dé ese sueño. Estás esperando la compañía, la empresa, la pareja, la familia, etcétera, etcétera, etcétera. De pronto el Señor dice: lo único que tienes que hacer es sembrar. Ayuda a otros a cumplir sus sueños. Bendice a otros. Pero tú te pones nervioso y dices: no, yo tengo que hacer algo. Y ahí metes la pata. Ahí le quitas la oportunidad a que Dios te bendiga. Ahí te casas con el peor es nada en vez del hombre de tu vida. Ahí te casas con la mujer buena o con el hombre bueno, el hombre trabajador, que no te hace falta nada. Lo amas, pero no me hace falta nada. Lo amas, pero es tan bueno. Cómprate un perro hasta que ames a alguien. Ahí es cuando metes la pata. En la desesperación. Pero me están rodeando los enemigos, tengo que hacer algo. Sacó el oro de la casa de Dios y se la dio a los sirios para que lo vengan a defender. Y entonces un profeta de Dios, llamado Ananí, llega con este mensaje: rey, por cuanto te apoyaste en el rey de Siria y no te apoyaste en tu Dios, por eso el ejército del rey de Siria ha escapado de tus manos. Ahora, los etíopes, los libios, ¿no eran un ejército con carros y mucha gente a caballo y con todo Dios te liberó? Los ojos de Jehová contemplan la tierra para mostrar su favor a aquellos que tienen un corazón perfecto para con él. Locamente has hecho esto. De aquí en adelante habrá más guerra contra ti. ¡Wow! Segunda de Crónicas 16. En vez de pedirme a mí, dice Dios, le pediste a los sirios ayuda. En vez de esperar, sembrar y esperar la cosecha, te apuraste y le pediste a los sirios lo que me debiste haber pedido a mí. Yo te libré las batallas anteriores, dijo Dios. Así que, ¿sabes qué? Sembraste desconfianza en Dios, cosecharás más guerras. Por eso hay gente que nunca sale de la misma crisis a través de los años. Yo he tratado con hombres o mujeres que repiten el mismo patrón en cuanto a la pareja. Siempre lo mismo, porque tuve una mala experiencia con esta mujer, ¿no? De novio. No, que me agarré una loca, vos no sabés lo que era, una bruja, andaba todo el día con la escoba, igual a la vieja. Y al tiempo se pone novia con otra. Y no, peor que la otra. Al tiempo, no, estás peor que la otra. Y va siendo así, 4, 5, 6. O son todas locas o tenés un común patrón, siempre buscando guerra. Hay algo, hay a veces un karma, una maldición que está sobre esa persona, porque esa persona siempre se apura en lugar de esperar la cosecha divina, y ahí es cuando mete la pata. Porque hay gente que fracasa siempre en todos los negocios, todo. Dice: voy a fabricar sombrero, nacen los chicos sin cabeza. Es verdad. No, es que hay gente así. Todo le sale mal. Voy a fabricar paraguas, no llueve más. Siempre. Y uno dice: pero no tiene la guía de Dios. La tiene allá adelante, pero en vez de esperarla, se apura en el afán de hacer. Yo creo que Dios nos tiene que sorprender haciendo, porque así es la Biblia. Dios busca en su propia compañía, en su propia cantera, gente que esté trabajando, como Gedeón, recogiendo en el lagar la comida, como David, pastoreando ovejas. Dios nunca llama a desocupados. Ese es un principio. Lo que estoy tratando de decir es que Dios no te haya ocupado en apurar lo que todavía no abrió para ti. No puedes andar probando suerte a ver cuándo te cambia el destino, porque no es suerte, porque esto no es lotería, porque no es un casino de Las Vegas, es la vida real con Dios diciendo: yo soy el que te abre camino, yo soy el que te bendice, yo soy el que te va a traer la cosecha. ¿Cuántos reciben esta palabra? Mejor es confiar en Dios que confiar en el hombre. Mejor es confiar en Jehová que confiar en príncipes. Salmo 118:8. Y lo que asombra de este rey que llamó a los sirios en vez de buscar a Dios, es que mete la pata otra vez tres versículos más tarde. Dice la Biblia: en el año 39 de su reinado, enfermó gravemente de los pies, y en su enfermedad no buscó a Jehová sino a los médicos. ¡Qué cabezón! Segunda de Crónicas 16:12. Se enfermó de los pies. Yo no sé qué enfermedad de los pies mortal le pudo haber agarrado, pero en vez de buscar a Dios, fue al podólogo y durmió con sus padres. Se murió, y murió en el año 41 de su reinado. ¿Pueden ver el patrón de acción? Pidió ayuda a los ejércitos extranjeros y no al Señor, y como herencia heredó guerra perpetua. Acudió a médicos y no al Señor, y como herencia heredó la muerte. Dios quería librarlo de sus enemigos, Dios quería curarlo de sus enfermedades, pero selló su propio destino por cabezón, por duro. Confió en los ejércitos extranjeros, cosechó guerra. Confió en los médicos, y en lugar de Dios, cosechó la muerte. Y el último versículo resume la vida de este hombre con una frase casi despectiva. Dice: y lo sepultaron en los sepulcros que él había hecho para sí. En esencia, cavó su propia sepultura. Y lo sepultaron en el sepulcro que el tipo se había preparado ya para morirse. Así que se cavó su propia sepultura. Que esto haya pasado con un rey, lo podemos leer y ver qué puede el Señor enseñarnos con esto, pero que no te pase en la vida. No puedes andar por la vida cavándote tu propia tumba. Tienes que confiar en Dios, aunque no veas nada. Tienes que confiar en Dios. Les voy a contar esto, miren. A los que están soñando con tener su propia compañía, esto no es una prédica barata de prosperidad. Hay base en lo que estoy diciendo. A los que dicen: yo estoy cansado de siempre me paguen poco, que me utilicen, y es que porque no tengo los papeles o me falta mi título, no pude revalidar, etcétera, etcétera, etcétera, etcétera. Y dicen: yo sé que tengo capacidad para algo más. Yo sé que si estuviese en mi país haría muchas cosas diferentes. El Señor me dice que te diga: ¿estás sembrando, esperando esa cosecha? ¿Estás creyendo? ¿Qué estás haciendo para cambiar tu actitud? O siempre vas a estar: y es que yo allá acá me di por vencido. La Biblia dice que Pablo le dijo a los Gálatas: he aquí que van a cosechar los que no se cansan de hacer el bien y no se den por vencidos. No te des por vencido. Solteros que dicen, hacen como lechuzas y dicen: no hay nada, y aplastan la cola. Dice el Señor: tu actitud tiene que cambiar. Tu actitud, en todo. Mi mamá me decía, voy a dar este consejo proverbial, porque tenemos confianza, lo voy a decir. Mi mamá decía: hijo, siempre tenga buenos calzones abajo. Y usted dirá: ¿qué tiene que ver eso con lo espiritual? Espere, mucho. Siempre tenga buenos calzones y medias, asegúrense que no estén agujereadas. Y uno decía: no, si no me voy a sacar los zapatos, pero si no me voy a bajar el pantalón. Mi mamá decía: si tiene un accidente, lo primero que le sacan es el pantalón, y la primera que pasa vergüenza es su madre. Yo decía, si el que estoy en calzones soy yo, ¿por qué esa vergüenza ella? Pero era, decía, pero siempre buenos calzones porque no sabe lo que puede terminar pasando. Usted póngase buenos calzones siempre. Me quedó grabado eso. Porque uno a veces dice, ah, sí, total. ¿Quién me los va a ver? Y claro, no te los va a ver nadie. Pero eso habla de una actitud del corazón, hasta cómo te vistes, cómo te perfumas. No importa dónde vayas. Si tienes una actitud, yo voy a cosechar a un hombre, a la mujer de mi vida, tienes que oler bien, tienes que estar bien, tienes que estar perfecto siempre, aunque sea lunes a la mañana. Puedes decir, ay, es que igual ya no voy a conseguir nada. Porque esa actitud no te va a hacer cosechar. La actitud de la siembra es cambiar la forma, es cambiar la manera, estar listo, preparado. Porque así como la vieja decía, puede usted tener un accidente, tú no sabes cuándo Dios hace así y de la noche a la mañana te bendice y no estabas listo, no estabas preparado. ¿Cuántos están preparados para la cosecha? Dígame amén. Listos, siempre listos. ¿Cuántos están siempre listos? Gríteme amén. No sabes lo que Dios tiene, no sabes lo que Dios preparó para tu vida, pero tienes que decir, yo estoy listo, siempre preparado, siempre. ¿Qué tal si el hombre, la mujer de tu vida dice, me invitas a salir? Hoy no me puse. Hoy justo no me puse desodorante. ¡No! ¿Qué tal si alguien te dice, hoy es el día que quiero hacer negocios contigo? ¡Ay, es que justo hoy es el día que estoy triste! Dios dice, todos los días. Siembra esperando la cosecha, todos los días. No sabes cuándo va a llover. No sabes cuándo el clima va a cambiar. No sabes cuándo Dios cambiará la marea. Y cuando cae, cambia la marea de tu vida, tienes que estar presto, preparado, listo. Una vez le dije a alguien, compra un portarretrato para poner allí la foto de tu familia, de tu casamiento. Dijo, si ni novio tengo, pero compra el portarretrato. Para decirle, Señor, yo ya tengo, me falta meterlo acá. Pero ya lo tengo. Compra el portarretrato y ya está. Y algunos quieren que primero venga la bendición para empezar a administrar. Y Dios dice, tienes que demostrar ser fiel en lo poco. Se lo leeré otra vez, se lo diré otra vez. El que es fiel en lo poco, sobre mucho lo voy a poner. Y si eres infiel sobre las cosas ajenas, ¿cómo quieres y pretendes que te dé lo tuyo? Dice el Señor. Si con lo ajeno no lo sabes cuidar, no sabes administrar, ¿cómo vas a administrar lo tuyo? Si no cuidas lo que no es tuyo, tampoco cuidarás lo tuyo cuando tengas que cuidarlo. Si no te sabes comportar en casa ajena, no sabrás comportarte en casa propia. Eso dice la palabra. Es un principio bíblico, escritural, proverbial, es cristocéntrico. Dios dice, sé fiel, y si eres fiel, yo te voy a bendecir. Eso funciona en todos los órdenes de la vida. No te apures, no llames a los sirios, no agregues carne a tu brazo, no hagas un esfuerzo carnal cuando sabes que lo único que tienes que hacer es esperar que cambie la marea, que llueva y salir a recoger la cosecha. No te pongas triste, no te frustres, no te preocupes, no bajes los brazos, no te entregues, no te rindas. Espera en Él y Él hará. Espera en Él solo un poco más. Aguanta un poco más. Aguanta un poco más. No te entregues. No te rindas. Te va a tocar a veces estar en un hospital siendo de bendición a otros, mientras que tu patología sigue igual. Y tú dices, Señor, podría sanarme, ¿no? Sin embargo, eres canal de bendición para otros. ¿Por qué pasan esas cosas? Porque hay que esperar para tu cosecha. Pero mientras tanto siembra en otros, Dios continuamente te está probando. Y a veces crees que solo estás pastoreando un montón de ovejas sucias por el desierto y que Dios te olvidó en el patio trasero del desierto, en el patio trasero del páramo desolador. Sin embargo, un día la zarza arde y Dios dice, por cuanto fuiste fiel con las ovejas, te confiaré en mi pueblo. ¡Qué maravilloso! Por cuanto fuiste fiel. Cada actitud Yo estoy seguro, seguro, seguro que es recompensada. Todo tiene su cosecha. Yo lo sé, siempre. Yo estoy seguro que cada lágrima invertida, cada sonrisa invertida, dice la Biblia, que hay un libro de memorias, menciona Malaquías, en los cielos. Un libro donde se anotan aquellas cosas, aquellas actitudes, aquellas semillas que diste, que Dios nunca se olvida. Hay alguien que lleva un registro y es peor que el IRS. Es un registro exhaustivo, incisivo, puntual, donde todo está registrado, las buenas semillas y las otras. Y el Señor me dice: habiendo sembrado tanto, no confíes en los sirios, no entregues tu confianza en los hombres, sigue confiando en mí aunque no veas nada, sigue creyendo que te voy a bendecir, sigue creyendo que voy a abrir esas puertas que estás esperando que abras. No te entregues, no bajes los brazos, no te rindas. ¿Me siguen? No te rindas, no te rindas, mamá, no te rindas, no te rindas. Les hablo a las mamis acá que ayudan a nuestros niños y tratan con nuestros niños como si fueran propios, y sin embargo dices: pero yo perdí los míos. No los perdiste, porque en lugar de estar amargada, estás sembrando, estás ayudando a otros para que alcancen la visión de ser adultos, hombres de bien, y por eso Dios te va a bendecir, por eso Dios te va a recompensar, Dios va a abrirte puertas.
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1: Mis amados hermanos, en nuestro programa anterior estuvimos hablando de María Magdalena y cómo ella había ido en la mañana al sepulcro, siendo aún oscuro, y cómo encontró quitada la piedra del sepulcro. Inmediatamente fue corriendo y le contó a Simón Pedro y al otro discípulo, al discípulo amado. Dijimos que el otro discípulo era Juan. Dijimos que además que María Magdalena en realidad no esperaba la resurrección de Jesucristo. Ella pensaba que algún día podría resucitar, pero no sabía qué iba a suceder en este momento. Lo que pensó fue que alguien había robado el cuerpo del Señor. El primer pensamiento que ella tuvo fue que las autoridades religiosas habían robado el cuerpo. Y creemos que las autoridades religiosas habrían dado cualquier cosa por presentar el cuerpo de Jesús en aquel primer domingo. Ahora, lo más interesante de todo es que estas autoridades religiosas acusarían más tarde a los discípulos de robar el cuerpo del Señor. Vimos también que Simón Pedro y Juan tampoco esperaban la resurrección. Probablemente creían que María no había observado bien en la oscuridad porque ella vio que la piedra había sido quitada, se asustó y corrió, o pensaban quizás que María se había equivocado de tumba. Así es que se precipitaron a ir al cementerio. Ahora continuemos hoy hablando de la resurrección del Señor Jesús, tal como se encuentra narrada aquí en el capítulo 20 del Evangelio según San Juan, y vamos a leer los versos 3 y 4 de este capítulo 20. Salieron Pedro y el otro discípulo y fueron al sepulcro. Corrían los dos juntos. El otro discípulo corrió más a prisa que Pedro y llegó primero al sepulcro. Este otro discípulo, como dijimos anteriormente, era Juan. Era más joven, pudo correr más a prisa que Simón Pedro, y esto confirma la tradición de que Juan probablemente fue el más joven de todos los discípulos. Creemos que había una amplia diferencia de edades entre estos dos hombres. El verso 5 dice: y asomándose, vio los lienzos puestos allí, pero no entró. Lo que Juan vio le convenció de que Jesús había resucitado de los muertos. Llegó allí primero, pero como sintió cierta reticencia y reverencia, no entró. Se inclinó para mirar por la pequeña entrada que había sido excavada en la piedra y vio la evidencia que lo convenció. Es asombroso cómo Dios usa las cosas pequeñas como esta para traer convicción a los corazones de los seres humanos. Alguien ha dicho que las grandes puertas giran sobre pequeños cerrojos. Juan vio los lienzos puestos allí, pero el cuerpo había salido de ellos. Ahora veamos el verso 6. Luego llegó Simón Pedro tras él, entró al sepulcro y vio los lienzos puestos allí. Entonces llega Simón jadeando. Para él era difícil correr. La reserva no era una de sus cualidades y por lo tanto entró inmediatamente al sepulcro precipitadamente. Él también vio los lienzos y el sudario que había estado sobre la cabeza de Jesús. Recordemos que José de Arimatea y Nicodemo habían envuelto el cuerpo del Señor en lienzos y le habían aplicado un compuesto de mirra y de aloes, lo cual formó como una especie de goma para dejar el cuerpo herméticamente cubierto. ¿Pudo salir del cuerpo de esa envoltura sin desenvolver los lienzos? Jesús salió de esa tumba así como una semilla sale de la tierra. Recordemos también que él había dicho que si el grano de trigo no caía en tierra y moría, quedaba solo. Pero si moría, producía mucho fruto. Pero la cáscara de la semilla todavía estaba en la tierra, y eso es lo que quedó en la tumba. Simplemente la cáscara en la cual él había estado. Ya no estaba más en esa cáscara. ¿Por qué? Porque él estaba vivo. ¿Recuerda usted que cuando el Señor Jesús resucitó a Lázaro, este salió del sepulcro todo envuelto en la mortaja y el Señor tuvo que decirles que desataran a Lázaro? Lázaro salió en su viejo cuerpo envuelto en una vieja mortaja. Es que el cuerpo de Lázaro moriría de nuevo. En cambio, Jesús salió con un cuerpo glorificado que nunca más verá la muerte. Eso es lo que llamamos resurrección. Continuemos leyendo los versos 7 y 8. y el sudario que había estado sobre la cabeza de Jesús, no puesto con los lienzos, sino enrollado en un lugar aparte. Entonces entró el otro discípulo, que había venido primero al sepulcro, y vio y creyó. Dios registró con cuidado, por medio de Juan, otro pequeño detalle muy importante. La tela que había servido para envolver la cabeza de Jesús estaba allí intacta, separada de las vendas en que habían envuelto su cuerpo. Tenía probablemente la forma de la cabeza y estaba allí tal como la había puesto en la cabeza de Jesús. Y creemos que esto convenció a Pedro de que el Señor había resucitado. Hay tres palabras griegas diferentes que se usan en este pasaje y todas se traducen como ver. La traducción no permite apreciar ciertos matices. En el verso 5, cuando Juan bajó para mirar y vio, la palabra vio allí quiere decir percibir y entender, que implica inspección y percepción. En el verso 6, cuando Pedro entró y vio, la palabra usada en el griego fue teomai, de la cual derivamos nuestra palabra teatro, o sea que él contempló la escena. En el verso 8, cuando Juan entró al sepulcro y vio, la palabra en el original griego significa saber o conocer, o sea que él supo y creyó antes de ver al Cristo resucitado. Leamos los versos 9 y 10 de este capítulo 20 de Juan. Pues aún no habían entendido la escritura que era necesario que él resucitara de los muertos, y volvieron los discípulos a los suyos. Juan nos contó algo extraño. Estos hombres no habían entendido, a pesar de que Jesús les había dicho que resucitaría de los muertos, y aunque el Antiguo Testamento también hablaba de ello, creemos que incluso hoy en día necesitamos del Nuevo Testamento como un foco de luz para interpretar el Antiguo Testamento. Creemos que uno de los motivos por los cuales el Antiguo Testamento no es tan popular es porque no usamos el Nuevo Testamento lo suficiente para interpretarlo. Hay muchísimos creyentes en la actualidad que leen la Biblia, pero todavía no conocen ciertas escrituras. Creemos que hay que tener en cuenta dos razones. Una es que se puede leer un pasaje muchas veces y cada vez ver más detalles en este pasaje que no habíamos visto antes. El Espíritu Santo nos da luz al estudiar y al leer muchas veces los pasajes. Además, la otra razón es que tenemos que experimentar algunas de las escrituras para poder entender su significado. Las pruebas, los sufrimientos y las experiencias de la vida nos explican su significado. Por ejemplo, cuando David escribió que el Señor era su pastor, él conocía por experiencia propia el cuidado pastoral de Dios, porque él mismo había sido pastor de ovejas. Ahora continuemos nuestro estudio de este capítulo 20 de Juan, y en los próximos versículos Juan nos narra la aparición de María a María Magdalena. Al parecer, María fue la primera persona a quien el Señor se le aparece. Hubo 11 apariciones antes de su ascensión al cielo y 3 después de su ascensión. Creemos que en el texto podemos deducir que hubo otras que no fueron descritas. Suponemos que a uno siempre le es posible encontrar algún proverbio bíblico para cualquier situación de la vida. Para quienes preguntan por qué Jesús apareció primero a María Magdalena, podemos decir que Proverbios 8:17 dice: yo amo a los que me aman, y me hallan los que temprano me buscan. Ahora continuemos leyendo los versos del 11 al 15 de este capítulo 20 de Juan. Pero María estaba fuera llorando junto al sepulcro. Mientras lloraba, se inclinó para mirar dentro del sepulcro y vio a dos ángeles con vestiduras blancas que estaban sentados, el uno a la cabecera y el otro a los pies, donde el cuerpo de Jesús había sido puesto. Y le dijeron: mujer, ¿por qué lloras? Le dijo: porque se han llevado a mi Señor y no sé dónde lo han puesto. Dicho esto, se volvió y vio a Jesús que estaba allí, pero no sabía que era Jesús. Jesús le dijo: mujer, ¿por qué lloras? ¿A quién buscas? Ella, pensando que era un jardinero, le dijo: Señor, si tú te lo has llevado, dime dónde lo has puesto y yo lo llevaré. Una vez más, nos interesa el hecho de que ella no lo conoció. ¿Sabe usted por qué María no lo conoció? Ella no creía que Jesús resucitaría de los muertos. La incredulidad es ciega y también es muda, como en el caso de Zacarías. Le amaba, sí, pero el amor debe estar unido a la fe. Ella estaba llorando porque le amaba, pero también porque no creía. Ahora, quizás alguien pregunte, ¿cuánto cambia el cuerpo glorificado? No sabemos, pero no creemos que el cambio sea tan grande como para que explique el no poder reconocer a Jesús. Creemos que María estaba absolutamente concentrada en su dolor. Aunque vio a dos ángeles, esto parece que no llamó la atención de una manera especial en ella. Los ángeles le hicieron una pregunta no porque no supieran la respuesta, sino porque trataron de despertar alguna evidencia de fe en María. Ella tenía una sola cosa en mente. Cuando responde, ella estaba segura que él estaba muerto. Y la respuesta probable fue que el cuerpo hubiera sido robado, según concluyó María. Ella no esperaba ver al Cristo y su incredulidad no le hizo posible reconocerlo. Pero entonces veamos lo que sucedió en el verso 16. Jesús le dijo a María, volviéndose ella dijo, Raboni, que significa maestro. Todo lo que Jesús hizo fue llamarla por su nombre y ella inmediatamente reconoció su voz. ¿Puede usted imaginarse, mi amado amigo, la sorpresa y a la vez la inmensa alegría que María sintió al escuchar otra vez de los labios del maestro su propio nombre? El Nuevo Testamento nos habla de las diversas ocasiones en que el Señor Jesús llamó a las personas por su nombre, incluyendo a aquellos a quienes Él levantó de los muertos. Es nuestra opinión que si el Señor demora en regresar y todos nosotros cruzamos la puerta de la muerte, nuestros cuerpos resucitarán cuando Él nos llame por nombre algún día, tal como Él llamó por nombre a aquellos a quienes Él levantó de los muertos cuando estuvo aquí en la tierra. Cada uno de nosotros escuchará llamar su propio nombre. Él dijo, mis ovejas oyen mi voz, y yo creo que yo lo escucharé algún día llamar mi nombre. Ahora, volviendo a la aparición de Jesús a María Magdalena, ella, en medio de su sorpresa y su alegría, se dio vuelta y vio al maestro allí frente a ella, y trató de tocar a Jesús, pero él le hizo una advertencia. Veámosla en el verso 17. Jesús le dijo, no me toques, porque aún no he subido a mi Padre, pero ve a mis hermanos y diles, subo a mi Padre y a vuestro Padre, a mi Dios y a vuestro Dios. El Señor le dijo a María que no le tocara. La palabra tocar aquí es traducción del griego aptomai, que significa aferrarse. Más tarde le diría a sus discípulos que le palparan. ¿Por qué esta diferencia? Aquí él dijo, porque aún no he subido a mi Padre. Esta fue la razón por la cual ella no debía tocarlo o aferrarse a él. Así que aparentemente, él sí subió al Padre antes de su aparición a los discípulos en la sala de la casa. Y creemos que el Señor Jesús presentó su sangre ante el trono de Dios y que su sangre transformó el tribunal de juicio en el propiciatorio o lugar donde Jesús hoy muestra su misericordia. Esa sangre fue derramada por el pecado suyo y por el mío. Creemos que la sangre estará allí por toda la eternidad como un testimonio eterno del precio que Él pagó por nosotros. Fíjese usted que Jesús fue específico al decir, mi Padre y vuestro Padre, mi Dios y vuestro Dios. En relación con esto, entendemos que su relación con el Padre es diferente a nuestra relación con Él. Nos convertimos en hijos de Dios por la fe en Jesucristo. Cristo, en cambio, es miembro de la Trinidad, el eterno Hijo de Dios. Y aquí Él hizo esta distinción. Los versos 18 y 19 de este capítulo 20 de Juan nos dan un párrafo que comienza con el título La aparición de Jesús a sus discípulos. Leamos pues estos dos versos. Fue entonces María Magdalena para dar a los discípulos la noticia de que había visto al Señor y que Él le había dicho estas cosas. Cuando llegó la noche de aquel mismo día, el primer día de la semana, estando a las puertas cerradas en el lugar donde los discípulos estaban reunidos por miedo de los judíos, llegó Jesús y puesto en medio les dijo, «Paz a vosotros». Estos hombres se habían dispersado cuando Cristo fue crucificado, pero ahora parece que se habían reunido y escondido en una sala porque estaban muertos de miedo. Las puertas estaban cerradas, lo cual en realidad quiere decir que estaban totalmente trancadas, es decir, aseguradas. ¿Ha notado usted que cuando lo sobrenatural toca lo natural, el mensaje que siempre viene es paz o no teman? El mensaje que él tenía para ellos entonces era que quería darles a ellos una libertad, una esperanza, la paz. Cuando su deidad tocaba la humanidad de ellos, el siguiente mensaje fue: paz a ustedes. Esta es la paz que nos viene de ser justificados por medio de la fe en nuestro Señor Jesucristo. Eso nos convierte en personas que tenemos paz con Dios. Como usted ve, aquí le reconocieron cuando lo vieron. Claro que estos hombres, por supuesto, estaban asustados. Jesús apareció en su cuerpo glorificado y entró en el cuarto, aunque las puertas estaban cerradas y bien atrancadas. Aprendemos de este incidente que el cuerpo glorificado no está sujeto a las leyes del universo material, y es por eso que creemos que cuando el Señor recoja su iglesia y los cuerpos sean transformados, no habrá ningún problema en que nosotros recibamos al Señor en el aire, como lo explicó Pablo en su primera carta a los Tesalonicenses, capítulo 4. Ahora leamos el verso 20 de este capítulo 20 de Juan. Dicho esto, les mostró las manos y el costado, y los discípulos se regocijaron viendo al Señor. Pero fíjese que aunque era su cuerpo glorificado, tenía las señales de las heridas en sus manos, en sus pies y en su costado. Había una extraña similitud con aquel cuerpo que había sido clavado en la cruz. Las cicatrices están allí. Ahora, no creemos que después de esta vida habrá cicatrices en nuestros cuerpos. Creemos que esas cicatrices estaban en el cuerpo de Jesús porque eran las marcas, las cicatrices de las heridas que sufrió por nosotros. Creemos que le quedaron esas cicatrices para que usted y yo podamos ser presentados delante de Él sin defectos y sin manchas. Él llevó nuestro pecado y esas cicatrices serán la evidencia de ello por toda la eternidad. Verso 21 dice: entonces Jesús les dijo otra vez: paz a vosotros, como me envió el Padre, así también yo los envío. No creemos que el Señor simplemente se repitió a sí mismo. Creemos que esta paz aquí era una paz diferente. En el verso 19 fue la paz de la redención, la paz con Dios, la paz de la redención estaba completa. Esa era la paz descrita en Mateo 11:28, donde el Señor Jesús dijo: vengan a mí todos los que están trabajados y cargados, y yo los haré descansar. Este era el descanso de la redención, la paz de la redención. Pero había otra paz, era la paz de Dios. La paz de aquellos que están en comunión y compañerismo con Dios y que hacen su voluntad. Esta fue la paz descrita en Mateo 11:29, donde Jesús dijo: lleven mi yugo sobre ustedes y aprendan de mí, que soy manso y humilde de corazón, y hallarán descanso para sus almas. La redención ya estaba lograda. Ahora Cristo les enviaba al mundo como el Padre le había enviado a Él. Jesús había mencionado esto antes en su oración, cuando dijo en el verso, en el capítulo 17 y verso 18 de este Evangelio de Juan: como tú me enviaste al mundo, así yo los he enviado al mundo. Ahora volvamos al capítulo 20 y leamos el verso 22. Y al decir esto, sopló y les dijo: recibid el Espíritu Santo. Este periodo de historia fue un periodo de transición entre la ley y la gracia. Hubo un intervalo en la vida de estos hombres y en el ministerio del Señor Jesús entre su muerte y su resurrección y el día de Pentecostés. Este fue un tiempo único en la historia del mundo. Nuestro Señor les había hablado sobre la oración en Lucas 11. Había dicho que si pedían algo les sería dado. En el verso 13 de ese capítulo 11 de Lucas, Él dijo que estaba hablando especialmente en cuanto al don del Espíritu Santo que el Padre Celestial les daría a los que se lo pidieran. Bueno, hasta donde podemos saber, ellos nunca lo pidieron. En Juan 14:16, Jesús les dijo: y yo rogaré al Padre y les dará otro Consolador. Es verdad que Simón Pedro mostró algo de discernimiento cuando dijo que Jesús era el Cristo, pero fue solamente unos pocos minutos después cuando le dijo a Jesús que no fuera a la cruz para morir. Personalmente creemos que en el momento en que el Señor sopló sobre ellos y les dijo: reciban el Espíritu Santo, estos hombres fueron regenerados. Antes de ese momento, el Espíritu de Dios no había morado en ellos. La palabra sopló aparece solo otra vez más en la Biblia. En Génesis, Dios sopló en la nariz de Adán aliento de vida. Y creemos que aquí en el pasaje de Juan, Jesucristo al soplar impartió la vida eterna a estos hombres, dándoles el Espíritu de Dios. Esto les sostendría y les daría la seguridad en el intervalo entre su ascensión y la venida del Espíritu Santo en el día de Pentecostés. En el día de Pentecostés el Espíritu Santo vendría y serían bautizados por el Espíritu y unidos al cuerpo de Cristo, es decir, a la iglesia. Serían también investidos de poder desde lo alto. En aquel día la iglesia comenzaría su existencia. Desde ese tiempo hasta el presente, el Espíritu Santo está en el mundo, habita en el creyente y bautiza a cada creyente uniéndolo al cuerpo de Cristo. Leamos ahora el verso 23 de este capítulo 20 de Juan. A quienes perdonen los pecados les serán perdonados y a quienes se los retengan les serán retenidos. Este es un versículo importante, pero ha sido muy mal entendido. Juan Calvino escribió lo siguiente: cuando Cristo ordenó a los apóstoles que perdonaran los pecados, no les transfirió lo que atribuyó exclusivo de él mismo. Le pertenece a él perdonar los pecados, simplemente les encargó que en su nombre proclamaran el perdón de pecados. En ninguna parte del libro de los Hechos ni en las epístolas encontramos algún caso de un apóstol perdonando los pecados de alguien. Si fueron a todas partes y proclamaron el perdón de pecados. Ahora permíteme hacer la siguiente pregunta: ¿qué es lo que perdona los pecados? A un Dios no puede simplemente perdonar de forma arbitraria los pecados. El perdón de los pecados tiene lugar única y exclusivamente por la sangre de Jesucristo. En los días del Antiguo Testamento, el perdón de pecados se basaba en el hecho de que Cristo vendría y moriría. En el Antiguo Testamento, Dios acreditaba la salvación, por así decirlo, hasta que Cristo viniera y pagara el castigo. En la actualidad, Dios perdona nuestros pecados cuando creemos que Cristo murió por nosotros. ¿Cómo entonces podemos usted y yo perdonar los pecados? Proclamando el Evangelio. Esta es la obra más importante que podemos hacer. Cuando alguien se arrepentía y creía en Jesús mientras él estaba aquí en la tierra, era un hecho maravilloso. Pero lo que resulta asombroso es que cuando usted y yo simplemente proclamamos la palabra de Dios y alguien es renacido espiritualmente, se convierte en una nueva criatura en Cristo Jesús. A quienes perdonamos los pecados les serán perdonados. Este hecho ocurre cuando usted y yo proclamamos el Evangelio de la gracia. Ese es el privilegio más glorioso que tenemos hoy nosotros, mi amado amigo. Tenemos una responsabilidad. Si no predicamos el Evangelio al mundo, sus pecados no serán perdonados. Creemos que hoy estamos cosechando las consecuencias por los años en que no hemos llevado el Evangelio al mundo con la dedicación que deberíamos hacerlo. Hemos descuidado nuestra responsabilidad y el resultado es la violencia de las guerras en todas las relaciones humanas. ¿Qué diferente sería el mundo si los creyentes llevaran a cabo la proclamación del mensaje liberador del Evangelio con todas sus fuerzas y las posibilidades de alcance? Nosotros tenemos el único que traerá el perdón al mundo. Ese es el Evangelio de Jesucristo, mi amado amigo. Si usted es creyente y ha aceptado a Jesús en su corazón, usted tiene que tener la claridad en su vida y en su corazón de que Jesús le ha perdonado de los pecados, si usted le ha entregado su vida a Cristo, y él le hará entender que usted es una nueva criatura, lavado por la sangre de Cristo, y tiene la vida eterna garantizada. Hasta aquí vamos a dejar nuestro programa de hoy. Mañana vamos a continuar con nuestro programa, pero antes de despedirme, quiero recordarle algo. 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Por ahora, siga disfrutando de la buena programación que hemos preparado para usted aquí en 89.5. Bendiciones.
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2: Definitivamente súper puntuales a la cita. Aquí estamos en las complacencias, habilitando desde ya nuestra mensajería de WhatsApp 88-895-895. Tarde de jueves, tarde nubladita y lluviosa también por acá en Cipreses, pero damos gracias a Dios por la oportunidad que nos da de poder acompañarle, de disfrutar a esa hora con usted y desde luego a reportarse por medio del 88-895-895 y a solicitar sus canciones preferidas. ¿Cuáles son sus canciones preferidas? Preste muchísima atención antes.
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2: ¿Cuáles son esas dos canciones que vamos a poner a sonar a esta hora? 88-895-895. Usted hace sus propias combinaciones. Pueden ser las dos en español, las dos en inglés, una en inglés, otra en español o en algún otro idioma disponible en la programación de Life FM. Lo más importante, eso sí, que sean dos canciones para poder armar los bloquecitos. Y este otro mensajito que les voy a decir es para los amigos de la provincia de Guanacaste. Si usted en ese momento está en Guanacaste y nos está sintonizando, nos encantaría saber cómo está la señal de la radio allá en la provincia de Guanacaste, la señal en 89.5 FM, porque hace unos días se hicieron algunas reparaciones en la repetidora de Guanacaste y pues nos gustaría estar al tanto de cómo está sonando la señal de Life FM en la provincia de Guanacaste. Así que si nos escuchan, qué sé yo, en Nicoya, en Liberia, en Nandayure, en Tilarán, en Santa Cruz, no sé, en la provincia de Guanacaste, en Cañas, háganos el reporte de sintonía, coméntenos cómo está la señal de Life FM en la provincia de Guanacaste. Este mensajito es para los amigos y amigas que nos sintonizan en la provincia de Guanacaste. Queremos saber cómo está la señal por allá. Se hicieron arreglos en la repetidora de esta provincia, entonces queremos tener por acá en la cabina de Life FM su reporte de sintonía de cómo está la señal por la provincia de Guanacaste. Entonces lo hace por medio del 88-895-895. Ahí nos hace el reporte para tenerlo por acá y estar claros cómo está la señal en la provincia de Guanacaste. Y bueno, vamos entonces con los mensajitos que nos ingresan a esta hora a la programación. Y recuerde que estamos en el 2x1, sí, estamos a esta hora en el 2x1 para que se una a nosotros y nos diga cuáles son esas canciones que vamos a poner a sonar a esta hora en esta tarde lluviosa, como les decía antes, bastante lluviosa, pero vamos a agregarle buena música, vamos a agregarle buenas canciones para que usted disfrute a esta hora con nosotros. Acá nos dicen que quieren escuchar a Becca Che con un tema que se llama Life. Vamos buscando esa canción para programarla en este momento. Y también por acá nos dicen que quieren escuchar a Blake Wadley con un tema que se llama New Day. Y son los dos temas musicales con los cuales vamos a dar inicio a esta hora a la programación. Así que saludos para Cindy disfrutando con nosotros. Y vamos de una vez con esas dos canciones que nos han solicitado a esta hora.

Llegamos a las 4 de la tarde, 9 minutos más de la programación en este jueves que nos acerca al fin de semana también, disfrutando de buena música, buenas canciones que nos solicitan a esta hora al 88-895-895. Y bueno, como les decía al inicio del programa, si usted nos está sintonizando desde la provincia de Guanacaste o se ha dado una vueltita, vive allá en Guanacaste o se ha dado una vueltita por Guanacaste y nos está sintonizando en ese momento por la señal abierta en 89.5, nos encantaría saber cómo está sonando la FM por aquella provincia. Hace unos días se puso nuevamente al aire la repetidora de la provincia de Guanacaste y nos encantaría tener por acá el datito de cómo está la señal por aquella zona. Así que apenas pueda y nos hace el reporte de sintonía, se lo vamos a agradecer muchísimo. Saludos para Jason, que va desde carretera también, súper conectado a Live FM. Vamos de una vez a complacerle con el 2x1 de Dani Gocchi. Así es, Dani Gocchi sonando a esta hora en Live FM.

Seguimos a esta hora con más de la programación tarde de 2x1 por medio del 88-895-895. Gracias a Michael también que se une a este recorrido y nos está solicitando el 2x1 de Daddy Yankee, así que con todo gusto complacemos.

Seguimos disfrutando montones la tarde lluviosa de jueves, pero con buena música, buenas canciones que nos están solicitando en el WhatsApp 88895895. Además, es la tarde de 2x1. Así que saludos también para los que recién se unen a la programación. Recordándole a todos los que nos están sintonizando a esta hora desde la provincia de Guanacaste, que nos hagan el reporte de sintonía y que nos comenten cómo está la señal de la radio en señal abierta en 89.5, ya sea que usted esté en Liberia, en Tilarán, en Nicoya, en Avangares, en Santa Cruz, no sé. Lo importante es que sea de la provincia de Guanacaste para que nos pueda hacer el reporte de sintonía y nos indique cómo está nuestra señal, la señal de 89.5 en la provincia de Guanacaste. 4:23 minutos. Esteban, muchas gracias por la sintonía. Vamos de una vez con el 2x1 que nos ha solicitado y le corresponde a Forkin and Country en la programación de Life FM.

Llegamos a las 4 de la tarde con 31 minutos, más de la programación a esta hora. Saludos para Kevin desde Moravia en carretera, súper conectado a la radio, y también saludos para toda la familia que van súper conectados a la programación y nos están solicitando el 2x1 de Crystal Lewis, así que de una vez les complacemos con muchísimo gusto.

Solamente 20 minutos, ya nos están separando de las 5 de la tarde. Más complacencias, más del 2x1 por medio del 88-895-895. Priscila, bienvenida a la programación. Nos está solicitando el 2x1 de Dariana. Vamos entonces de una vez con Dariana sonando en la programación acá en Live FM 895.

Ahí teníamos el 2x1 de Dariana, canciones que nos han estado solicitando a esta hora en la programación, tarde de 2x1 acá en Life FM. Saludos para Luis Adolfo, conectadísimo a la radio, ahí nos manda una fotografía bonita, dice mi humilde radio para escucharles. No, qué bonito radio, Luis Adolfo, muchas gracias por sintonizarnos en ese radiecito, ahí está full conexión con Life FM, disfrutando desde luego a esta hora las complacencias. Muchísimas gracias por la sintonía y por escribirnos y por enviarnos la fotografía a esta hora. A todos los amigos y amigas que están en la provincia de Guanacaste y nos están sintonizando, les invitamos a que nos hagan el reporte de sintonía. Hace algunos días se puso al aire nuevamente la repetidora de la provincia de Guanacaste y nos encantaría

Llegamos a las 4 de la tarde con 54 minutos y eso quiere decir que vamos finalizando ese recorrido de buena música, buenas canciones que nos han estado solicitando a esta hora acá en Live FM. Saludos para todos los que nos han hecho reportes de sintonía, gracias a Alexis que está conectadísimo a la radio. Saludos para don Leo Brenes también, que se reporta a este espacio. También saludos para Stephanie, muchas gracias por unirse también a nosotros a esta hora. Y acá saludos, dice, desde Guadalupe, reportando sintonía. Saludos también para Mario Morales, que se une a la programación. También saludos para Javier Sánchez, que ahí se reportó con nosotros a esta hora. Y saludos también para el señor Don Roy Cruz, que está conectadísimo a la radio también. Ahí, full conexión. Saludos para Mili, que la amo muchísimo, dice Moisés. Saludos, Mili, gracias por la sintonía. Y a Moisés, gracias también por reportarse a esta hora a la programación de Life FM 895. Vamos finalizando entonces y en un ratito nada más nos encontramos disfrutando junto a usted el recorrido de Ruta 895. En un ratito nada más. Aquí está 33DC y esto se llama Dios de mi sustento.

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Llegamos a las 5 de la tarde, 8 minutos, y así es como damos inicio a ese recorrido de Ruta 895, recorrido de jueves, recorrido lluvioso también, pero aquí estamos felices porque podemos acompañarle, porque podemos disfrutar a esa hora con usted acá en Ruta 895. Gracias por unirse a nosotros, muchísimas gracias por permitirnos ingresar a su automóvil, por permitirnos quedarnos con usted un ratito más en la oficina y por permitirnos acompañarle todo el día en su casa. Muchas gracias por estar siempre conectaditos a 89.5 Live FM. Bastante lluviecita nos ha estado acompañando durante este día y ya nos vamos a dar cuenta qué es lo que nos dice el Instituto Meteorológico Nacional para mañana viernes, fin de semana. Bueno, la zona de convergencia intertropical va a continuar activa sobre el país, así que durante la madrugada y las primeras horas de la mañana favorecerá el desarrollo de aguaceros y tormentas en sectores marítimos del Pacífico, los cuales podrían extenderse hacia áreas costeras de la península de Nicoya y el Pacífico Central. Y por la tarde se prevén aguaceros acompañados de tormenta eléctrica en el Pacífico Norte y también la zona norte. Y de manera dispersa también se estiman condiciones similares en el Valle Central, Pacífico Central y Sur, así como en las zonas montañosas del Caribe. Y durante la noche se espera un aumento en la nubosidad y el inicio de lluvias en las regiones del Pacífico, especialmente en los sectores costeros. Ahí estará entonces la lluviecita acompañándonos también en el fin de semana. Y desde luego, Life FM estará con usted también disfrutando, acompañándole con buena música, acompañándolo con excelentes programas, como siempre lo hacemos acá en su radio. ¿Qué le parece si nos hace su reporte de sintonía? Muy importante su reporte de sintonía en esta tarde de jueves. En la hora anterior estamos más bien solicitándoles a los amigos y amigas que nos sintonizan en la provincia de Guanacaste, que están de paseo por Guanacaste y están escuchando la radio, que nos hagan el reporte de sintonía, de que nos indiquen cómo está la señal de Live FM en la provincia de Guanacaste, ya que hace unos días se puso nuevamente al aire la repetidora de Guanacaste y nos encantaría saber cómo está la señal por aquella provincia. Así que si usted está en las playas, mucha gente está en las playas, aunque usted no lo crea, o tal vez está, no sé, en Nicoya, en Bagaces, en Tilarán, en Liberia, en algún punto de Guanacaste. Entonces nos encantaría que nos haga el reporte de sintonía a esta hora y nos comente cómo está la señal de la radio por la provincia de Guanacaste. Y desde luego a todos los amigos que nos están sintonizando en otros puntos del país, también desde luego a reportarse al 88-895-895 y nos comentan de paso cómo está su recorrido para este día jueves. Saludos para David Núñez, zona sur de nuestro país, reportándose desde ya. Muchas gracias a David Núñez, siempre conectadito a la radio, siempre reportándose con nosotros, así que muchísimas gracias por unirse a esta hora con nosotros. También saludos para Oscar, que se une a la programación, compartiendo con nosotros el recorrido desde carretera en la General Cañas, nos dice. Muchas gracias por unirse a nosotros. También saludos para Jennifer, nos vamos para otro lado, en este caso sería Guápiles, ahí está Jennifer conectadita a la radio también, reportándose a esta hora a la programación por medio del 88-895-895. Por cierto, ahora que menciono Guápiles, ¿qué se hicieron los Duranes? Hace rato desaparecieron completamente. ¿Qué se hicieron los Duranes? Hace rato no aparece nadie, pero nadie. ¿Eh? ¿Qué es que ahora están trabajando en horario de la tarde? Saludos a todos los amigos allá en Guápiles que siempre están pegaditos a la programación y se reportan a esta hora con nosotros. También saludos para Cinia, que se une a nosotros desde Sarapiquí. Saludos a todos allá en Sarapiquí también, que se unen a nosotros a esta hora y nos hacen el reporte de sintonía. Vamos a ver qué dice este mensajito. Dice, saludos Samu, San Antonio de Belén está cargadísimo. Vamos a ver acá. Ah, no, esa fotografía era de otro programa. Pero bueno, nos dicen que San Antonio de Belén está cargadísimo a esta hora en la tarde. Porque es tarde. está cargadísimo a esta hora. Y por acá yo tenía unos reportes que los hice, los iba a compartir a esta hora. Porque en la zona norte de nuestro país, en era la ruta, se me perdió acá la ruta. Es en San Carlos, por el sector de Monterrey, que los dos carriles están cerrados. Entonces hay que tomar en cuenta que hay que tomar otra ruta, porque en la zona norte de nuestro país, en San Carlos, por el sector de Monterrey,
está cerrado debido a caída de material. Entonces hay que tomar una ruta alterna porque sí está complicadito por la zona de Monterrey allá en San Carlos, para que desde ya vaya tomando otra ruta, porque sí está completamente cerrada esa ruta por la caída de material que ha bloqueado los dos carriles. Y también tenía por acá otro de los reportes, es en Santa Rosa de Oriamuno, en Cartago. También están ambos carriles están cerrados, no hay pasos. Esa es la ruta 402. Está cerrado completamente debido a la caída de un árbol que está bloqueando los dos carriles en este momento. Y otra de las rutas que está presentando bastante congestionamiento a esta hora es la ruta 22 Radial Colón, donde una colisión entre un vehículo liviano y una motocicleta después del peaje en el sentido hacia el cruce de Piedades tiene el tránsito bastante complicado a esta hora, para que lo tome en cuenta. Son algunos de los reportes que tenemos en el recorrido de ruta 895 que nos han ingresado a esta hora en la programación, para que usted lo tome en cuenta. 5 de la tarde, 14 minutos. Aquí estamos para acompañarle y usted sigue reportándose con nosotros mientras desde la cabina de Life le acompañamos con lo mejor de la música.

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3: El Espíritu Santo está llamando a orar, nos está llamando a clamar, nos está llamando a interceder. Hay gente aquí que fue, hay mujeres que fueron mujeres de oración por años y victorias en las esferas naturales se dieron porque ellos pelearon primero batallas en los lugares celestes. Y de pronto, desde hace años, tu oración se reduce a hilvanar dos, tres palabras antes de comer. Señor Jesús, te pido que bendiga tus alimentos, tu nombre. Amén. Entre que la pizza va del plato a la comida. Ahí intercedió por África, por Japón. Señor Jesús, te pido. Amén. Otros, la Biblia era su manual de vuelo. Y cada noche no pasaban una noche, no se iban a la cama sin leer uno o dos pasajes, aunque sea de Proverbios, de Salmos. Cada mañana iban y era su brújula. Pero algo pasó. Hoy lo último que ven es el noticiero. Hoy lo último que ven es lo que aparece en televisión. Y entonces esa es la música que te queda en la cabeza y Dios quiere hablarte por las noches y tu depósito está lleno de tantas cosas. Entonces un hábito bueno es reemplazado por un mal hábito y pierdas el foco. Dios quiere hablarte, Dios quiere tenerte en quietud. Ayer yo le decía a los líderes, Dios siempre habla igual. No es que grita a veces y a veces susurra. Cuando lo escuchas lejos, adivina quién fue el que se movió. Pero Dios siempre habla igual. Y Dios dice, calma tu alma porque yo quiero hablarte. Sube al monte. Quiero que me acompañes a un nuevo nivel. Lo peor que nos podría pasar, mis amados, pueden bajar las manos, es que nos estanquemos y no vayamos a buscar madera al monte. Dios permita que haya mucha gente pidiéndonos, Dante, Liliana, yo quiero orar. Además de la oración regular, quiero venir otros días en la semana. Busquemos al Señor. De otro modo viviremos de espiritualidad prestada. Y yo no voy a prestar mi espiritualidad. Mi Dios es tu Dios personal y privado. Y te espera en la habitación. Y dice, quiero tener una relación contigo.
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Llegamos a las 5 de la tarde con 41 minutos más de la compañía que tenemos para usted acá en el recorrido de Ruta 895. Aquí estamos con en Group One Crew. Esto que escuchamos se llama Heaven, otro de los temas que seleccionamos para acompañarle en esta fría y lluviosa tarde de jueves que nos acerca también al fin de semana, pero nosotros felices de poder acompañarle desde luego con lo mejor de la música en el recorrido de Ruta 895.

0: Solamente 5 minutos, ya nos están separando de las 6 de la tarde. Vamos finalizando ya el recorrido de Ruta 895 y ha sido un gusto, un privilegio poder estar a esta hora con usted, acompañarle en carretera mientras usted se enfrenta a los congestionamientos de esta hora, muchos accidentes, más ahora que está ingresando la lluviecita, entonces es como más complicado andar en nuestras carreteras. Pero ahí estamos para acompañarle en todo momento y para que usted siempre se quede con nosotros disfrutando de nuestra programación. Déjeme recordarle que a las 7 de la noche está Stephanie Campos con el programa Interfaz, así que no se lo vaya a perder, 7 en punto acá en Live FM. Y además le recuerdo que a las 9 en punto estará con nosotros Dante Gebel compartiéndonos un mensaje que estamos seguros va a bendecir su vida y va a llegar directamente a su corazón, así que no se lo pierda, eso sí, a las 9 en punto. Después le vamos a estar acompañando con música en la noche, después también la lectura pública de la Biblia a las 11 y después de la lectura pública de la Biblia, más de la buena música que tenemos para usted, música instrumental, música lindísima que usted va a disfrutar junto a nosotros después de la lectura pública de la Biblia a las 11. Y si Dios así lo permite, nos volvemos a escuchar en otra oportunidad. Finalizamos entonces. Siga en sintonía de Life FM 895.
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